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8: 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Jorge Omar y Karina Eva, la pasión por el tango nos une.
9: Hola amigos del alma, amigos de Alma de Gotán, el tango se presenta así acá en Rocha, hoy temprano, mañana un poquito más tarde y el jueves a la noche, Alma de Gotán, todas las orquestas, todos los cantores, para que usted disfrute el tango de ayer, de hoy, de mañana. ¿Cómo anda mi compañera de labor, mi compañera de caminos tangueros?
10: ¿Cómo les va? Bienvenidos, hola, hola, bienvenidas, gracias por estar. Sí, mañana, tarde, noche, en este especial de Alma de Gotán, se viene el fin de semana. Estamos en el fin de semana XXL. ¿Qué pasa con esta semana patria? Patrióticos, escarapelas puestas, colores patrios, blanco, celeste, llevándolo en nuestro corazón y también mostrando nuestra escarapela desde toda esta semana. Estamos haciendo énfasis en nuestros colores, aunque el corazoncito tiene que estar durante todos los días bien patrios, pero sí recordando y conmemorando. Bien, Jorge Omar, vamos a disfrutar de valses, tangos, milongas en estos especiales, o en este especial de Alma de Gotán, que hay mucha música para nuestra gente, para nuestros amigos y amigas, para nuestros queridos oyentes que se prenden a M. Rocha, 1570, Alma de Gotán. También salimos los días domingos. Es así, los días sábados de 8 a 10 de la mañana. Se repite nuestro programa los días jueves de 21 a 23 horas para aquellos y aquellas amigas que no pueden escuchar o están remolones o no se despiertan tan temprano. Y también los domingos para Radio MZ Online, para la provincia de Mendoza, para nuestra gente cuyana, cuyanos bien fuertes también, haciendo patriotismo, y para todo el país, para el mundo. Entonces, esto es cultura, entretenimiento y un poquito más, porque nuestro corazón sigue prendido a la música, esa que quizá nos empezó a gustar allá por el 1880, quizá no habíamos nacido, lógico, pero empezó a transmitirse con mucha vehemencia, y acá estamos en el 2026 haciendo patria, porque es nuestro aporte a la cultura y a nuestro tango, que nunca se muere. Ahí está. Varios dijeron eso, pero no.
9: ¡Música, maestros!
10: ¡Vamos!

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1: Hemos comenzado nuestro programa musical con la orquesta del maestro Osmar Maderna. Nos brindaba el vals de Homero Espósito y Maderna, Pequeña, y después la orquesta del maestro Florindo Sassone, la voz de Jorge Casal, de Gardel y Lepera, una muy buena versión de Volver.
2: Desayunamos pastelitos y comimos rico, o vamos a comer esos pastelitos de membrillo o de batata, con el mate. Mate y también los yuyos de Ampi Yuyu, los pueden buscar en el Facebook, en las redes sociales, y piden condimentos para las comidas que hacemos, las típicas, y también los yuyos para el mate. Así le convido uno. Estoy buena hoy, Jorgito Omar, muy buena, así que le paso uno y seguimos por este camino de la música.

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1: Continuamos, sí, con el maestro Osmar Materna, un tema de su autoría para lucimiento de la orquesta Lluvia de Estrellas. Florindo Sassone, ahora con la voz de Roberto Janel, el tango de Carmona y Falero, Ríe Payaso.
2: Besos, cariños a los cumpleañeros y cumpleañeras del mes de mayo. ¿Cómo? ¿Qué pasa? En este mes de mayo, que le digo que nuestra familia, la mayoría nació en mayo, desde el primero a casi el 31. Y les mandamos besitos y besitos a todas las familias y a todos aquellos y amigas y amigos que cumplen en mayo. Parece que nacieron en el mes indicado. Yo igual, ¿por qué indicado? Bueno, porque es del mes de la patria.
1: Bien. ¿Cómo pasó este mes? Mayo menos.
2: Ay, jiji. No, bien, bien, bien. Vamos a mandarles besitos a Martina y a mamá Mirta, pero también a todos. Los tengo que nombrar a todos. Me lo sé de memoria, ¿eh? Espere. Mariela, Mateo, Valentina, Chío, por adelantado, ¿eh? Martina, ya la dije, Mirta, Franco o Catriel, espere. No, sí, Franco. Y también Florencia. Creo que no me olvido nada. Espere. Por las dudas, igual besitos.

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1: Una gran orquesta de los años 40, Domingo Federico, con su orquesta en el tango de su autoría, Saludos. Bueno, saludos para todos.
2: Para Fiorella, ahí me acordé de Fiorella.
1: Saludos para todos los Roberto Videla, cantaba al compás de corazón, al compás de del corazón de Federico y Espósito, siempre con la orquesta de Domingo Federico. Gran orquesta, suena muy bien.
2: Y si se levanta o no se quiere despertar ni levantar, porque nosotros estamos dándole toda la energía, veo, porque estamos aceleradísimos, parece que el TC es el...
1: Claro, que yo me tengo
2: corriendo.
1: Que ir a trabajar.
2: Bueno, si nuestra gente está dormida, vamos, vamos, levántese contento, como dice, se esté copiando.
1: Sí, después se me están esperando en el puerto, tengo que ir a cargar bolsas. Seguí mi consejo.
2: No. Bueno, prepárese un chistecito para más adelante, total.
1: No, algún bocadillo hoy nos dejan meter. Veo que las mujeres, no, ustedes es como están las mujeres, siempre igual como las mujeres, pero bueno, las mujeres que si la tocan mucho se enojan.
2: Ay.
1: Y si la tocan poco se van con otro.
2: También, no, se enoja. Seguimos entonces por aquí, este es el camino, le digo, vamos bien.

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1: Clásicos en Alma de Gotán, en este caso, balada para un loco, cantando Goyeneche, el polaco, la orquesta de Astor Piazzolla, de Piazzolla y Ferrer. Y anteriormente escuchamos un tango para Chaplin de Gobbi y Salas, Alfredo del Río, con la orquesta de Alfredo Gobbi. Alfredo, los Alfredos, y aquí seguimos transitando nuestra música en este sábado y en este fin de largo. ¿Y qué está haciendo? ¿Qué tiene ganas de hacer? Quizá pasear, da para pasear. Escucha muy temprano nuestro programa. Después se prepara el matecito. Puede salir desde temprano, ¿eh? A hacer el picnic aquí en la región, desde la ciudad de La Plata, en la provincia de Buenos Aires, va toda la

0: Plata, preciosa ciudad, sino que Berisso y Ensenada también ofrece oportunidad y algo para recrearse. Mucho, le digo, más que algo, bastante. Si tiene mucho frío, si tiene frío se pone campera, sí, me gustó. Campera, abrigo, gorro, guantes, pero se va ahí tempranito.
1: Le pregunto a los oyentes, ¿le gustó cómo venimos? Bueno, ponga el dedito para arriba.
0: Ahí va. A través de las redes sociales, Almas de Botán, en el Facebook y en el Instagram.

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1: El Polaco sigue con nosotros en nuestro programa. En esta oportunidad grabado con la orquesta de Armando Pontier. Olvido, después Zurdo y El Pescante.
2: Le digo los autores. El Pescante, bueno, si quiere... de Piana y Maciel, Zurdo de Silva y Pontier y Olvido de Amadori y Rubinstein.
1: Seguimos en la ruta, pero el mate no aparece.
2: Pero está buenísimo. Yo el mate,
1: vengo
2: rico.
1: Manejando el programa, pero cada tanto... Yo no.
2: Le cuento antes de seguir.
1: Aunque no se debe tomar mate cuando se maneja.
2: No, pero bueno. Eso no.
1: ¿Qué bueno, no hay nada.
2: Tampoco alcohol.
1: Pero en la ruta tanguera no tenemos problema.
2: Por los caminos del tango. Bueno, le digo que el 15 de mayo, este último 15 de mayo, fui a ver, invitada también por esto de Bruno Cavadas, el bandoneonista de Ayacucho, pero que hace rato que está en la Ciudad de la Plata. Rato es profe.
1: Saludos.
2: Profesor, le mandan saludos. Me lo encontré también al amigazo Rulfi y a gente del tango, Carmencita Miranda. Están preguntando por usted, de Jorge Omar, a ver cuándo va a estar en el
1: escenario. Estamos en eso.
2: Sí, tranqui, les mandamos un cariño enorme. La pasamos de 10, le digo que muy bien. Estuvo excelente. Una hora de bandoneón solo, imagínense. Así que un cariño para toda la comunidad y para uno también.

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1: Vamos, Solita, vamos, bailas. Ella resuena en carnaval, ¿ah?

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1: Para florearse la orquesta de Francisco Rotundo en forma instrumental. Si usted se quiere florear, se florea nomás.
0: ¿De Francisco Rotundo?
1: Sí, música de él. Bueno, Julio Sosa después con Rotundo cantaba Levantar la Frente.
0: De Magaldi y Napoli.
1: Y por último,
0: Carnaval, el candombe, lo que me gusta. Cante, el candombe. Ah, qué bueno, viene bien para estas épocas.
1: El candombe cantaba el varón del tango. Hoy no me salen las R.
0: Rotundo.
1: Carnaval.
0: Tiene que practicar.
1: La R trabada.
0: R con R, guitarra, R con R, carril. Miren cómo ruedan las ruedas del ferrocarril. Ahí practica de Rotundo y Blanco. Yo les doy destrabalenguas. Y espere, porque ahora me estoy preparando para hacer el mate al chocolate caliente. Qué rico, rico. Bueno, seguimos.
1: ¿Mate, chocolate caliente?
0: Vamos
1: a la tanda.
0: Vamos.
1: No sé, vamos. Como quiera el manejador del programa.
0: Vamos a la tanda publicitaria.
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13: Hoy traje una joyita de María Elena Walsh del álbum El Sol No Tiene Bolsillos de 1971. Este vals municipal dedicado a la ciudad de Buenos Aires con la misma voz y en autoría de la grande María Elena Walsh.

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1: Comenzamos esta segunda parte con la orquesta de Alfredo De Angelis. Dante y La Roca cantaban Tu Íntimo Secreto.
2: De Gómez y Marco.
1: Bueno, no me lo cuente. ¿Qué va a ser? Y después Girón Porteño, seguíamos con la orquesta de Alfredo De Angelis. En esta oportunidad, Julio Martel.
2: De La Goina Barrine. No lo espero.
1: No, lo digo bajito. Hay que ganar tiempo.
2: ¿Y el tiempo tiene el chiste? Al final. Qué malo. Es re malo ese chiste. Salió muy mal.
1: Hay un montón de chistes malos.
2: Bueno, yo, seguimos mateando.
1: A mí me conocen por el contador de chistes boludo.
2: Ay.
1: Perdón por la palabra.
2: Viene el día del boludo, ya fue, ¿no? Es en junio, me parece. Ay, Dios mío.
1: En junio viene el día del padre también.
2: No dije nada. Sí.
1: La hago recordar de temprano.
2: Homenajeamos también, conmemoramos a muchos, a los papás, a aquellos que también hacen de papás. Bueno, seguimos, no decimos más tonteras.

0: Berín Maciel, Ignacio Corsini, este tema que triunfó en su voz como la pulpera de Santa Lucía, y después cantaba Corsini, Bettinotti, usted diga los autores.
1: De Bates y Martínez, Bates, los hermanos y de Blombard y Maciel.
0: Los hermanos Bates eran, yo la que escuchábamos en la radio esas novelas, en Radio del Pueblo, me acuerdo cuando llegábamos del colegio, prendíamos la radio para escuchar las novelas de los hermanos Bates, Sandokan.
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1: El show de Ángel Vargas con Armando Lacava y después con Alejandro Scarpino y su cuarteto.
0: Y no dijo los nombres de No Aflojes, de Mafia no, y Piana y Viejo Coche.
1: ¿Para qué la tengo?
0: Flores Viejo y Coche. Pereira. No sea malo, Jorge Omar. Sea bueno que venimos de 10.

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2: Seguimos con Ángel Vargas en esta oportunidad. Grabó con la orquesta, con su orquesta típica que dirigía el maestro Eduardo del Piano. Carnaval y carnavales, todos temas para carnaval. Carnaval de mi barrio.
1: De Luis Rubinstein.
2: 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Carnaval de mi barrio. Donde todo es amor. Carnavales de risa.
1: Este es el langosta.
2: La langosta lo vieron pasar. Mire qué nombre le pusieron. Antes eran los sobrenombres.
1: Bruno y Filiberto.
2: Pobre muchacho, sufría un montón.
1: Poesía,
2: todos lo chusmeaban. Le bajaban la caña. Pobre. Bueno.
1: Qué nombre del tango. El tango. Por eso, la poesía y en la música. Bueno, Bruno.
2: La langosta Filiberto. Lo vieron pasar, dijo.
1: En Alma de Gotán.

0: La langosta filibato. 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
1: En Alma de Gotán, vamos a la tanda publicitaria.
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1: Carlos Roldán, el uruguayo, también grabó con Francisco Rotundo. Varios cantores de los mejores grabaron con Francisco Rotundo. Nos brindaba Tengo Miedo.
2: De Flores y Aguilar.
1: Y Seguí Mi Consejo.
2: Merico y Tronche.
1: Y vas a los bailes,
2: tiene la matraca.
1: La Fulvio puerta, Salamanca. La... 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
2: ¿Y cómo dice?
1: Ese Seguí Mi Consejo.
2: Y sí, y Matraca, se olvidó de Fulvito.
1: Matraca
2: es Fulvito.
1: Tenemos el carnaval de mi barrio, tenemos la Matraca. Con Fulvio Salamanca y su orquesta.

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2: Se vaya, no se vaya, ya se quiere rajar. No. Toda... No, sí, los tengo acá en mi poder. Primero los yuyos de Ampi Yuyu, después las manos, mis manos me las cuidan en Fiona, estética. Divinas están, besos a las chicas. ¿Y qué está haciendo? Se tomó sus mates, se comió un bizcochito, se está preparando para ir a pasear. Nosotros ya estamos dando final a este programa especial. Mucha música y nos vamos a volver a encontrar prontito. Espere que anuncio, antes de irnos, Jorge Omar, le convido ese mate rico que le tiene hoy. A mí me gusta el burrito, sí, mucho burrito menta. Qué rico.
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2: No, ¿qué va a cocinar en estas fechas? Algo suculento. No, ahora no voy a cocinar, pero seguramente está pensando en el guiso de lentejas. Qué rico. Adiós, corazón. Vamos a Chemola y Zapelli, claro, con Fulvio Salamanca, también la orquesta de José Basso, Floreal Ruiz en la voz, La Fulana,
3: Milonga,
2: de
3: Mastra
2: y Carucito.
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2: Nos vamos con un vals.
3: Un valsecito.
2: De Carlos Roldán. Ah, no, ¿sabe qué? No, de Rotundo. Y también de Enrique Campos.
3: Ah,
2: y
3: lindo.
2: Sí, y... Sí, me hizo un lío usted de Charlo y González Castillo.
3: Mire qué autores.
2: Impresionante, pero porque lo deciden ustedes. Recuerden, nos siguen a través de las redes sociales, Facebook, Instagram, Alma de Gotán, Karina Espósito, Jorge Omar. Gracias, Chocho, por estar, otro editor y operador técnico del programa, Chochito querido. Abrazo, los queremos, besos a todos y pásenla bien.
3: Parece unas rapiditas.
2: Rapiditas, no digan, ya le tienen que bajar la tarasca.
3: ¿Cómo?
2: No digan publicidades.
3: ¿Qué, marca?
2: Claro, no diga.
3: Y bueno, ¿y qué es eso? Hay muchas mujeres que le hacen la propaganda.
2: Bueno, no, tampoco que no quiero traer acá algunas cosas. No, que me hace acordar del padre Marcelo, el cura, que también. Sí. Desbarranco. Bueno,
3: porque son atletas, ¿vio? Son atletas y corren.
2: No entiende nada nuestra gente. Sí,
3: sí, ¿cómo no va a entender? Nos vamos. Gracias por estar con nosros. Chau, chau, chau.
2: Nos
3: bye,
2: queremos.
3: Bye.
2: Chau.

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Bienvenidos, queridos amigos, al episodio 19 de Más de un Bar. Hoy, bajo la operación técnica de Eliano Rodríguez y la conducción de Marce Lugosi, nos iremos nuevamente de ronda por los bares otoñales porteños. Hoy nos acompaña, sin que se lo imagine siquiera, un polifacético artista nacido en Buenos Aires el 27 de junio de 1970. Un compositor, cantante y músico que también tiene una faceta televisiva por la cual fue nominado a los premios Martín Fierro por su sección Chango Feroz en el programa Duro de Domar. Trabajó también en radio y publicó un libro titulado Indianápolis. Su nombre es Andrés Fejerman, pero todos lo conocen como Andy Chango.

Cuenta Paul Bertrand Prieto que el cerebro es el órgano que nos hace ser quienes somos. Todo lo que sentimos, pensamos e imaginamos está dentro de una estructura de menos de 2 kilos de peso. Hay algunos datos interesantes del cerebro que nos hacen dar cuenta de la maravilla que nuestro cráneo alberga. El cerebro es el único órgano del cuerpo sin receptores de dolor. Esto resulta paradójico, ya que es el encargado de procesar las señales de dolor de todas las otras partes del cuerpo. Otra particularidad es que está formado por 100.000 millones de neuronas, o sea, que si cada neurona fuese una persona, el cerebro albergaría 14 veces la población mundial. También es interesante saber que si las pusiéramos alineadas, las neuronas de un único cerebro recorrerían 1.000 kilómetros.

creíble, ya que puede perder alguna de sus partes sin que su actividad se vea afectada, pues tiende a compensar la pérdida. Algo que lo afecta negativamente, no solo a nivel anímico, sino también a nivel anatómico, es el estrés, pues hace que el cerebro reduzca levemente su tamaño. Por lo tanto, a cuidarse del estrés, amiguitos.

El insomnio es una lucidez vertiginosa que puede convertir al paraíso en un lugar de tortura. Emil Cioran.

Cuando se habla de calumnias e injurias, muchos creen erróneamente que se trata de un mismo delito. Sin embargo, la realidad es que se trata de dos delitos diferentes. Lo que sí es cierto es que ambos se engloban dentro de los delitos contra el honor. La diferencia se encuentra en que el delito de injurias es la acción o expresión que lesiona en forma grave la dignidad de otra persona, menoscabando su fama o atentando contra su propia estimación. En cambio, el delito de calumnia es la imputación de un delito hecha con conocimiento de su falsedad o temerario desprecio hacia la verdad. Entonces, pasando en limpio, la diferencia entre injuria y calumnia es la imputación de un delito.

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No te des por vencido ni a un vencido. No te sientas esclavo ni a un esclavo. Trémulo de pavor, piénsate bravo y arremete feroz, llama al herido. Ten el tesón del clavo enmohecido, que ya viejo y ruin vuelve a ser clavo. No la cobarde intrepidez del pavo, que amaina su plumaje al menor ruido. Procede como Dios, que nunca llora, o como Lucifer, que nunca reza, o como el robledal, cuya grandeza necesita del agua y no le implora. Que muerda y vocifere vengadora, ya rodando en el polvo, tu cabeza, alma fuerte.

La gran aventura de Mortadelo y Filemón es un film estrenado en el año 2003, dirigido por Javier Fesser. La trama cuenta que uno de los inventos más peligrosos del mundo fue robado por un loco dictador, y para recuperarlo, asignan a un par de incompetentes detectives, quienes deberán evitar una nueva guerra mundial. El tema principal de la banda de sonido fue compuesto por Andy Chango en tiempo récord, y fue grabado en tan solo 4 días, y es la música de fondo que acompaña las disparatadas ocurrencias de los dos personajes.

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Cuenta la leyenda que el croissant nace como uno de los actos festivos cuando la ciudad de Viena se salva del sitio otomano a finales del siglo XVII. Después de varios intentos de asaltos frustrados, los turcos,

Los panaderos, que trabajaban a esas horas, se dieron cuenta de la amenaza por los continuos ruidos y dieron la alarma de tal manera que al final fueron los defensores los que tomaron por sorpresa a las tropas enemigas, obligándolas a retroceder. Se dice que el emperador decidió condecorar a los panaderos vieneses por su valiosa ayuda y que estos, como agradecimiento, elaboraron dos panes. A uno de ellos lo llamaron Halbmond, que en alemán quiere decir media luna, y es el antepasado del actual croissant. Andy Chango compuso para la película Lo mejor que le puede pasar a un croissant, el tema que le da el título al film, pero ese es otro tema.

Concepto de progreso es un concepto que está todavía en construcción y que, a diferencia de otros conceptos mucho más utilizados, como el de crecimiento económico, involucra múltiples dimensiones y no solamente una. Involucra dimensiones que no solamente tienen un aspecto cuantitativo, sino también aspectos cualitativos del bienestar de las personas y de las sociedades en las que viven las personas. En ese sentido, yo creo que el concepto de progreso es un concepto mucho más rico que el mero crecimiento material. Y en ese sentido, se me ocurre que es un concepto que va a tener una prioridad absoluta en el futuro de la investigación social, porque claramente la complejidad de la vida humana y la complejidad de las sociedades modernas no permiten evaluar su evolución tan solo con indicadores de tipo meramente cuantitativo.

El origen de la palabra snob radica en la contracción del término sine nobilitate, debido a que en Inglaterra las listas de vecinos indicaban el nombre, oficio y rango de la persona, y es por ello que los burgueses se identificaban con la abreviatura S.nob, que quiere decir sin nobleza. La palabra snob es un anglicismo utilizado como adjetivo para indicar al individuo que imita o copia la conducta de los individuos que pertenecen a una clase social alta y, a su vez, trata con desprecio a las clases que considera inferiores. El esnobismo fue un particular comportamiento de las sociedades antiguas, específicamente cuando la burguesía intentaba imitar las costumbres y estilos de vida de la aristocracia. En relación a ello, una característica de los snobs es su preferencia a relacionarse con personas de estatus social elevado, con el fin de demostrar adoración por la riqueza y la necesidad de simular un estilo de vida que aspiran lograr. En conclusión, el individuo snob se caracteriza por demostrar más de lo que en verdad es. El esnobismo fue un particular comportamiento de las sociedades antiguas, tan antiguas como las de hoy.

Y bien, amigos, ya es hora entonces de ir cerrando el episodio 19 de Más de un Bar. Hoy estuvimos acompañados, metafóricamente hablando, por la grata compañía de Andy Chango, con los siguientes temas: Demencia Temporal y Neuronas, del año 1998, El Estrés del año 2000 y Sin Dormir por Ti, de 2001, Calumnias e Injurias y Back to the City, de 2002, Mortadelo y Filemón, dos capullos en acción, y Lo mejor que le puede pasar a un croissant, ambas pertenecientes a Bandas de Sonido, de Films, del año 2003. Y Viva el Progreso y Snob, del año 2008. Vamos a bajar las persianas ahora con una ópera rock en miniatura titulada San Lorenzo Superstar, grabada en 2018. Un experimento musical cuyo argumento combina hechos históricos, personales, delirios quijotescos, paranoia y realidad. Agradecidos siempre por su fiel compañía, nos despedimos para seguir la recorrida por los bares del alma, de la mano de Antonio Viravent. Salud, amiguitos.

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cuando tocan la polca del Espiro, la parca le saca boleto para el raje al más pintado, porque no hay en ese trance quien se le apiole. Por lo mismo, no iba Don Quijote a salvarse del guadañazo de la que ya andaba afilando el naife. Allí, tirado en la catrera, fané y descangallado por los piantes que le copaban la sabiola a causa del ilusorio camote con Dulcinea, hace su testamento antes de espichar. Después de garpar mis deudas, los mangos que queden se los dan a Sancho, que me aguantó y fue el ladero de todas mis menesundas. 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Y mirándolo, le pidió perdón por haberlo engrupido con el yeite de la caballería andante y haberlo hecho frate de todas sus piantes. Y llegó el fin para Don Quijote, que murió cristianamente en su catrera, como un bacán, y luego de recibir los sacramentos, cosa que llamó la atención del escriba, quien nunca había visto morir en la cama ningún taita retobado. Lo que acabo de leer es un extracto de la parte final del Quijote de la Mancha en la edición especial de su 400 aniversario, una edición que el Museo Cervantino del Toboso mandó a traducir en 75 lenguas, jergas y dialectos olvidados o marginales, uno para cada uno de los 75 capítulos que componen esa segunda parte del Quijote. Le tocó entonces al lunfardo argentino hacer pata ancha justo en el cierre, y allí quedó ese capítulo, narrado bien lunfa para la posteridad. Esto es Tango Sensei, y hoy hablaremos del lunfardo.

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1: Bueno, en esta edición de Tango Sensei, dedicada al lunfardo, hemos escuchado al, creo que uno de los mejores intérpretes de este lenguaje tan particular de los porteños en Argentina, que es el lunfardo, que fue Edmundo Rivero, que es Edmundo Rivero, que lo tenemos presente en cada cuestión del lunfardo. Escuchamos el chamullo o el habla, que es dificilísimo de descifrar lo que contiene esta letra, ¿no? Y con la misma habilidad Rivero nos lo hizo llegar, y con una melodía y unas guitarras incomparables. El mismo Rivero, para seguir con el lunfardo, que es una mezcla de ya hablaremos un poquito más adelante de lo que significó o lo que significa, mejor dicho, y ya Marcelo lo graficó ampliamente con esta cuestión del Quijote que nos me gustó mucho, yo no lo conocía, y hablaremos más profundamente sobre esto. Vamos a escuchar a Rivero en otro tema.
2: Tenemos desde la Cana.
1: Desde la Cana, que también es un tema muy, muy entre humor y claves del lenguaje que significa este lunfardo. La clave del lenguaje del lunfardo es incomparable y bueno, para mucha gente difícil todavía de descifrar, ¿no? Pero melodiosa como lo hace Rivero en este tema casi, casi de humor que nos interpreta. Desde la Cana, por Edmundo Rivero.

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1: Bueno, escuchamos a Rivero, uno de los intérpretes más famosos de tango y en este caso del género lunfardo. Recuerdo vivamente una anécdota del año 76 en la Ciudad de México, ya hace 40 años, con el conductor Jacobo Zabludowsky, que comentó al aire que había venido de Buenos Aires, había estado escuchando a Rivero en el almacén de Rivero, y venía impactadísimo con lo que era la fuerza interpretativa de Rivero. Y Zabludowsky era un amante del tango, le encantaba la música de tango, pero como que recién en el 76 descubre él en el lunfardo, que lo había oído en algunos tangos, pero lo hace manifiesto. Entonces un grupo de argentinos, tres que éramos ahí en la Ciudad de México, le grabamos un cassette doble de esos de 120, ¿te acuerdas?
2: Ajá, sí, sí, sí.
1: Y se lo mandamos
2: a la producción.
1: Pero todo con puro Rivero, con puro Rivero. Conseguimos temas que era muy difícil en esa época conseguir, pero había coleccionistas en el Distrito Federal de aquella época. Y le mandamos a Rivero y nos mandó a agradecer luego por escrito. Y sí que era Rivero lo impactaba a Jacobo Zabludowsky, como nos impacta a nosotros, por eso arrancamos todo este tema del lunfardo con uno de los mejores intérpretes del lunfardo, que fue Rivero, ¿no?
2: Hay de hecho por ahí en YouTube un video de una famosa entrevista que le hizo Jacobo Zabludowsky a Salvador Dalí, y hablan justamente de tango, y pues comparten ahí unas letras de los tangos que más les gustaban a cada uno, ¿no?
1: Sí.
2: Y pues intentan como descifrar también qué quería decir la letra de A Media Luz, ¿no? Uh-huh. Y pues algo impresionante, ¿no? O sea, de ver a Salvador Dalí.
1: Por eso te digo que el lunfardo es algo que realmente prendió en el tango, es una base del tango, el lunfardo, ¿no? Porque eso precisamente, el chiste estaba en que en otras letras no. Es decir, haciendo una comparación con el bolero, por ejemplo, el bolero es de un lenguaje muy fino, y que recuerdo que tías mías decían que había boleros que había que consultar el diccionario en aquella época. Había palabras muy finas, muy, muy delicadas, pero eran más entendibles. El tango tenía, cuando entra el lunfardo, sí se vuelve un poco para hurgar, ¿no? Para saber qué están diciendo. Así que esa es la riqueza que tuvo el lunfardo, que ahora tú nos vas a hablar un poquito de...
2: Sí, bueno, para nosotros, pues, que gustamos del tango y que gustamos sobre todo de las letras del tango, hay muchas palabras que, aunque siendo argentinos y habiendo crecido allá y haberlas escuchado muy... O sea, y escuchar el habla común desde niños... También hay muchos términos, muchos vocablos que se escapan a nuestro entendimiento, ¿no? Porque hay o son muy viejos o no se hablan comúnmente o no se usan comúnmente algunos términos. Entonces hay que recurrir a diccionarios, como dicen, ¿no? Y
1: claro.
2: Y para suerte de nosotros existen esos diccionarios. El de José Govelo que tienes aquí es quizá el más recurrido y el más famoso, si no el único, ¿no?
1: Completo, es más completo. Hay un par, pero creo que José Govelo es el más completo. ¿Sí?
2: Yo investigando para este programa encontré unas apreciaciones de un estudioso del tango, escritor tanguero también, y digo, hay algunos videos de él en YouTube también interpretando algunas milongas como ilustrativas para describir lo que es el lunfardo en universidades, y pues da vueltas por el mundo enseñando acerca del origen del tango, del origen de la milonga y sobre todo el lunfardo. Es contador público Miguel Ángel Herreros, y él dice que ante todo pongamos bien claro qué es y qué no es el lunfardo. El lunfardo es un repertorio de vocablos que el hablante de Buenos Aires utiliza en oposición a la lengua común. El lunfardo no es una lengua especial, es decir, empleada nada más que por un grupo de individuos colocados en circunstancias especiales. Tampoco es un argot de malhechores. El lunfardo no es un sociolecto, es decir, el léxico especial de un grupo social determinado. Tampoco es una jerga, o sea, el conjunto de términos técnicos utilizados por una profesión u oficio. Repetimos, el lunfardo es un vocabulario surgido al margen de la lengua común debido a diversas razones sociales y culturales. Todo idioma tiene dos aspectos fundamentales, semántica y sintaxis. El lunfardo carece naturalmente de sintaxis, es decir, de reglas que ordenen la relación entre los diversos vocablos, de manera que todo lo que un lunfardista puede hacer, si desea expresar una idea, es sobre un texto en castellano reemplazar algunos términos utilizando la sintaxis original de la lengua española, ¿no? Esto es lo que dice.
1: Muy buena la explicación, y claro, se adhiere a otras

0: a otras explicaciones. Aquí hay una pequeña explicación que se escribió en 1902, para que nos demos idea de cuándo nace esto, para no creer que el tango, que el lunfardo, mejor dicho, en el tango lo inventó Gardel o lo inventó. No, esto viene de antes. En 1902, Miguel Cané escribía: el día que la educación primaria sea realmente obligatoria entre nosotros, el día que tengamos escuelas suficientes para educar a los millones de niños que vagan de sol a sol en los mil oficios callejeros de nuestra capital, el lunfardo, el cocoliche y otros idiomas nacionales perecerán por falta de cultivo. Fíjate qué interesante, ¿no? Sin embargo, hoy sería difícil decir lo mismo, ¿no? Porque como, por otro lado, anota José Govelo, la profecía no parece haberse cumplido. En realidad, el lunfardo no solamente conservó su difícil, extraña vitalidad, sino que también se introdujo en el habla popular cotidiana. Aquel vocabulario cosmopolita, menos hijo de la cárcel que de la inmigración, resistió a pie firme el sostenido embate de los gramáticos y de la pituquería intelectual. Así que en esto tenemos tantas interpretaciones como escritores se dedicaron al lunfardo. Por eso lo de Miguel Ángel Herreros es significativo, ¿no? Es una explicación bastante clara.
1: Bien, vamos al siguiente tango.
0: Claro.
1: Vamos con Alberto Echagüe y la orquesta de Juan D'Arienzo, Bien Pulenta.

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2: Bueno, escuchamos a Alberto Chagüe con el incomparable Juan D'Arienzo. Chagüe tenía esa particularidad, que los tangos, el lunfardo, se los daban a él. Él era a dúo con D'Arienzo en esa época, con Armando Laborde. Armando Laborde cantaba temas más de corte romántico, y Echagüe siempre dejaban los temas del lunfardo, o temas más bien de humor como el Tarta, como tangos que quedaron. Así que Echagüe también fue un gran intérprete del lunfardo.
3: Y tiene Echagüe, lo que me impresiona es su velocidad, ¿no? Aparte de acompañar al rey del compás, que pues, son todos tangos rápidos.
2: Muy rápidos, sí.
3: La velocidad mental para cantar en lunfardo o para cantar esos tangos de letras difíciles, y lo hace súper bien, ¿no? Digo, creo que no sé si está a la altura de mis gustos como Rivero, pero al entrarle a estos tangos así tan rápidos,
2: claro, y la velocidad
3: muy bueno,
2: y,
3: ¿no?
2: Claro, y coordinar la voz con esa velocidad. D'Arienzo tenía una velocidad que era
3: ¿no? Y lo desafiaba, digo, en los videos que se ven en YouTube. Se te para casi frente a frente, así
2: que hay una anécdota que me de muchos años que me platicaron mis hermanas, que son mayores que yo, en una actuación en Vélez Sarsfield de D'Arienzo. Estaba toda la línea de bandoneones y D'Arienzo moviendo, ves cómo movía su mano, y en una vuelta que da vuelta a la mano tira un bandoneón. Entonces el bandoneonista con el bandoneón en el piso, ya, pero era parte, digo, todo el mundo se rió, recogieron el bandoneón y no pasó nada, arrancaron de nuevo, pero eso marcaba un poco la vitalidad que tenía D'Arienzo. D'Arienzo se doblaba, se encorvaba, y movía las manos y el ritmo era igual. Te platicaba del pianista de D'Arienzo de muchos años, Juan Polito, que se bromeaba y decía que le pegaba con un martillo al piano por el ritmo acelerado que tenían. Pero claro, imagínate a un cantante que tiene que seguir ese ritmo, es complicado, y Echagüe era un maestro para eso, ¿no? Tú hablabas recién de nos diste una explicación de Herreros.
3: Miguel Ángel Herreros.
2: Ajá. De lunfardo. Y hay otras explicaciones, o hay otras profundidades sobre el lunfardo. Y dice, cuando preguntan qué es el lunfardo, ¿qué quiere decir con esta palabra? Entonces Eusebio Gómez, que es otro escritor, dijo: lunfardo es el nombre con que en la jerga delincuente se designa al profesional del robo. Y coincidiendo con esta observación, otro escritor, Talión, escribe: los ladrones que jamás se llaman ladrones a sí mismos suelen denominarse calaveras o lunfardos. Uh-huh. Nosotros los muchachos calaveras, nosotros los muchachos lunfardos. Pero por extensión se llamaría luego no solamente lunfardo al ladrón, sino a la jerga que éste acuñó en el ocio de las cárceles. Esa jerga ha sido definida, por ejemplo, por Borges con estas palabras: tecnología de la furca y la ganzúa. Aunque una cosa es aquel idioma del delito ingenuamente esotérico, y otra, como indica Govelo, el lenguaje porteño, las casi 1000 palabras de un vocabulario cosmopolita, a que solo por insufrible complejo de pedantería estética se podría renunciar. Porque en definitiva, El lunfardo es la lengua orillera del Gran Buenos Aires, usada no ya solo por los ladrones, como lo fue en su origen, sino también por la gente de mal vivir, de cuyo vocabulario han pasado a la lengua común del pueblo. Buen número de palabras cuyo sentido especial se ha adecuado en boca de este para otros usos. Es decir, hay muchísima bibliografía sobre el lunfardo, hasta Ezequiel Martínez Estrada, imagínate de quién estamos hablando, tiene otra interpretación de lo que es el lunfardo. Así que todo el mundo, desde Borges hasta Martínez Estrada, pasando por Covelo y otras plumas importantes, tienen una definición del lunfardo, la interpretación que le dan al lunfardo, aunque comúnmente se dice que se inició en las cárceles, que era el lenguaje para que no los entendiera la policía que estaba escuchando. Ellos se comunicaban de celda a celda con que empezaron a fabricar este lenguaje para que no los entendieran. Pero claro, como podrás ver, hay muchísima bibliografía sobre esto y hay, sobre todo, interpretaciones distintas, ¿no?
3: Y sentó las bases yo creo que un enriquecimiento de este lenguaje o una suma de vocablos que el mismo Govelo estudió y fue sumando a sus nuevas ediciones de diccionario de lunfardo con todos los términos nuevos, ¿no? O sea, de la juventud más reciente, los términos que utiliza ya fueron o ajenos al tango o a lo que veíamos en sus orígenes de más reos, ¿no? Hoy en día, pues también sigue habiendo un lenguaje suburbano.
2: Por supuesto, claro.
3: Que le va sumando términos, ¿no? A ese vocabulario, a ese lunfardo. Y pues también se apropia, ¿no?
2: Si nosotros, por ejemplo, hacemos una comparación, las comparaciones son odiosas, pero a veces son necesarias. Por ejemplo, con el caló mexicano. Es muy raro que en una, no sé, en una emisión, en una telenovela, por ejemplo, se utilice el caló en México. Sin embargo, si tú ves cualquier serie de Argentina, cualquiera de las que están ahorita en el aire, vas a encontrar que la juventud se sigue comunicando con palabras en lunfardo. Siguen diciendo laburo, siguen diciendo atorrar, siguen diciendo al pan. El otro día escuché una que dice no amarroques, no ahorres, o no seas amarrete, o no seas es decir, en lugar del tacaño clásico. Siguen usando muchísimas palabras, y son jóvenes y son escritores jóvenes, que sigue el lunfardo muy, muy pegado al vocabulario. Ya ni siquiera con la parte del tango, con la interpretación de un tango, ¿no? Y en el vocabulario normal, en el guión de una telenovela. Me asombró el otro día dos muchachas decir, hablar palabras de muy incorporadas del lunfardo. O sea que es una de las vocabularios, digamos, más incorporados y que ha seguido. Ahora sí que durante, si estamos hablando antes de 1902, ya podemos hablar de más de 114 años, ¿no? Ya es un rato, ¿no?
3: Y si escalamos un poco más, digamos, a nivel social, hasta incluso en sesiones de gobierno, sesiones de diputados o senadores, se escuchan términos de lunfardo utilizados porque pues, son parte de...
2: Exactamente.
3: Del lenguaje normal y común en Argentina, sobre todo en Buenos Aires. Bueno, yo creo que ya está extendido a toda Argentina.
2: Sí, yo también, yo creo que sí.
3: Y prácticamente todos en Argentina entendemos cuando se habla el lunfardo, pero quiero decir, ciertos vocablos pues son utilizados de manera común y no suenan nada fuera de lugar, hasta claro, incluso en los ámbitos más elevados, ¿no?
2: Se entiende, no es una cosa que digas...
3: Las campañas políticas, todo.
2: Claro, todo el vocabulario. Yo te digo que me sorprendió porque vi algunos programas de Argentina de televisión muy recientes y dije, qué bárbaro, cómo siguen usando palabras que son antiquísimas y pertenecen a la jerga del lunfardo. Así que bueno, sigue vivo, ¿no? Y seguirá por mucho tiempo más, no solo en la música, que es lo que la función de este programa, también para entretener a la gente y no aburrirlos con nuestra charla, pero ahí por ahí tenemos un tema.
3: Como última aportación, sí. Digo, somos publicistas y cada cosa que hablamos hay referencias visuales, claro, de campañas que hemos visto.
2: Inevitable, claro.
3: la famosa campaña aquella de Absolut Vodka de las ciudades, ajá, Absolut París, Absolut Londres, en la de Buenos Aires, era la botella de Absolut Vodka frente a una a un vidrio empañado de un café y decía, la etiqueta del Absolut Vodka estaba volteada al revés y decía Absolut Alvesre. O sea, claro, que es el Besre, es parte del lunfardo, ¿no? Es dar, voltear las palabras para expresarlas, ¿no? Así como el
2: feca. Por ejemplo, el feca lo dice cualquiera, ¿no? Nos tomamos un feca, nadie te pregunta qué es un feca, ¿no?
3: Es un café. Y sí, en un feca se llama el siguiente tango que vamos a escuchar con Edmundo Rivero en la voz, como nunca.

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0: 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Continuamos entonces en este programa número 19, hablando acerca de este lenguaje, jerga, vocabulario de vocablos de el habla argentina, y sobre todo nacida en el puerto de Buenos Aires, el lunfardo.
1: Así es. El lunfardo que sigue, por supuesto, también no debe asombrarnos que el lunfardo motive polémicas y opiniones encontradas, ¿no? Por ejemplo, Jorge Luis Borges decía: los encantos itálicos del lunfardo no son sino un fárrago, que es fárrago, es ideas inconexas, artificial e indigente, menos típico de los arrabales que de la cárcel. Eso decía Borges. En cambio, Ezequiel Martínez Estrada propone otra visión. Dice: en la formación de las palabras espurias hay algo de ignorancia y de pereza, pero hay mucho más de intención rebelde. Esas palabras victimarias de otras que automáticamente se sepultan debajo, se propagan con facilidad, aún en los círculos superiores, porque llegan como un hálito de la venganza anónima. Y sostiene además que en esa creación o formación de un vocabulario se vislumbra una pugna por liberarse del peso muerto que el idioma pone en las ideas. Las palabras traídas por el conquistador no correspondían a la realidad americana. Muy bueno lo de Martínez Estrada. Y muy bueno está este programa, que tenemos mucha variedad, aunque nos centramos mucho en el mundo Rivero, pero tuvimos otros intérpretes interesantes. Vamos a seguir con un tema, Marcelo, de...
0: Seguimos con Rivero, por culpa del escolazo.
1: Del juego.
0: Del juego, ¿no? Okay.

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0: nos pinta también en esta parte del lunfardo que estamos abocándonos el día de hoy. Hablábamos hace un rato fuera de micrófono también de intérpretes nuevos que incorporaron el lunfardo. Me hiciste escuchar un tema que me hizo uh-huh. reír mucho, porque además tiene toda la impronta de Buenos Aires y todo lo que un joven, en este caso un hombre más joven, por ejemplo, como Daniel Merlingo, ha hecho de un tango también en el mismo, para definir a un personaje en este caso, y lo ha hecho de manera humorística y muy linda. A mí me gustó mucho porque es parte de ese lunfardo y parte de ese traspaso generacional de que hablábamos hace un rato, que también un joven incorpora el lunfardo en un repertorio y que hay muchos otros jóvenes que lo siguen, ¿no? O sea, este es el caso del intérprete que tú me hiciste escuchar y que me gustaría que lo podamos compartir con la gente.
1: Daniel Merlingo, quien vamos a escuchar en continuación, pues es un rockero, creo que uno de las más jóvenes incorporaciones del rock allá en los fines de los 70s e inicio de los 80, y participó en cuanto disco exitoso hubo del rock nacional hubo en Argentina en los 80s. Fue parte del acompañamiento de Charly García, de Andrés Calamaro, de Fito Páez. Fue miembro activo de Los Abuelos de la Nada. De los Twist, también otro grupo muy, muy reconocido. Viajó a Brasil, a Europa, y donde pues él mayormente interpretaba el clarinete y el saxo. Y comenta que después de todos sus viajes y de haber experimentado con la música de reggae también, regresa a Argentina, ya está pegándole a los 60 años, regresa a Argentina y que venía, no podía escuchar otra cosa más que tango en su cabeza, ¿no? Y en sus viajes escribió más de 300 tangos, algunos con letras propias y otros con musicalizando antiguos poemas, así como en el caso del que vamos a escuchar a continuación, que es de Enrique Cadícamo. Se llama Mano Cruel, aunque se llama igual que otro tango muy, muy conocido. Este es un poema lunfardesco, musicalizado por Merlingo y en la voz del propio Merlingo.
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2: A mí particularmente me gustó la interpretación de este hombre, que sobre todo la parte de la letra, que me pareció muy buena y requerida.

0: creando otra vez al lunfardo, ¿no? O sea, poniéndolo a disposición de gente más joven, de gente que a lo mejor siguieron a este hombre o a este muchacho como rockero, y evidentemente le hace bien. Yo creo que le hace bien al tango y le hace bien al lunfardo que haya gente joven que tenga su propia forma de interpretar. Yo creo que es importante, porque lo tradicional ya lo tenemos, ¿no?
1: Sí, o sea, hay un bueno, no sé si un segundo o un tercer aire de tanguero en el que hay muchos intérpretes, y seguramente hay otros escritores de tango nuevo y de música nueva y de letras nuevas de tango, pero Daniel Melingo corría con el beneficio de que ella era un artista reconocido, un rockero reconocido, con una personalidad reconocida y vinculado también a un ambiente que le permitió que, al sacar su primer disco, pues fue un hitazo, ¿no? Y pues abrió y despertó el gusto también por entre la gente joven por buscar más dentro del tango, de las letras de tango, ¿no? Sí. Y consumir más el lunfardo y consumir más los tangos hechos a propósito para contar historias en lunfardo, ¿no? Entonces creo que ese es como el mérito de Melingo, ¿no? Y aparte de darse un súper gusto de cantar tangos, interpretar y escribir música, lo acompañan también muy buenos músicos, y eso ha hecho que fueran saliendo otros cantores y otros músicos nuevos
2: interesados,
1: y que, pues bueno, van hablábamos en el programa del bandoneón, que pues si no se estimula la ejecución del instrumento, pues no, moriría, ¿no? Pero
0: moriría,
1: hoy
0: sí.
1: Hay escuelas y todo para, porque hay muchos espectáculos de tango, sobre todo en Buenos Aires, con gente argentina consumiéndolo, ¿no? Ya no es tanto un atractivo turístico, sino también un atractivo de la gente local, en un segundo o tercer aire del género, ¿no? Que pues no, seguramente no vivirá su época de oro otra vez, pero es interesante cómo gente nueva, gente joven va apropiándose del género como canción y como poesía, ¿no?
0: Yo creo que sí, es lo que decíamos recién, o sea, todo lo que reavive una parte de una cultura, en este caso popular, como en el caso del lunfardo, es interesante que la gente joven lo haga de nuevo, porque a mí me gustaría, por ejemplo, en algunas cosas, piezas musicales nuevas en México, escuchar el caló. ¿Por qué no? Hay cosas que yo, cuando llegué a México, me llamó la atención y lo equiparé con el lunfardo. Digo, bueno, el caló mexicano tiene mucho también de misterioso, mucho de una construcción que uno no sabe, o por lo menos yo, de dónde nace, pero se me hace interesante. Pero de nuevo ya vi que quedó reducido a lugares muy específicos, ¿no? De México, y no se hizo popular, como en el caso del lunfardo, que sí se ha seguido extendiendo, y eso es lo que le da mucho valor a esto, a lo que hablábamos recién, ¿no?
1: Decías hace rato que hay un tango muy conocido de lunfardo aquí en México, que es Garufa.
0: Garufa, sí. Garufa es un tango de 1927 con música de Antonio Colazo y la letra de Víctor Soliño. Y yo te digo, porque cuando yo llegué en el fin de los 70, había gente que conocía mucho Garufa, inclusive hay restaurantes que se llaman, uh-huh, que le pusieron Garufa, ¿no? La gente no sabía bien qué era una irse de Garufa, y en México es muy popular el término, o por lo menos en la época que me tocó vivir en el México Distrito Federal, que ahora ya se llama Ciudad de México, sí, la gente lo reconocía. Por eso es un tango que tiene que ver con el lunfardo, y tiene que ver con el lunfardo que en México se empezó a oír en los 30, en los 40. Entonces ya estamos hablando de muchos años, ¿no?
1: Y para que no quede como que es un lenguaje de nada más de hombres o de compadritos o de varones, acabo de encontrar aquí una versión de Tita Merello, de Garufa. ¿La escuchamos?
0: No. Claro, cómo no.

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1: Una interpretación de la incomparable Tita Merello, una actriz como pocas nos tocó ver en Argentina, una actriz hecha de la calle, hecha de el pulso del diario y del sacrificio. Eran actores o actrices, en este caso, que se hacían con la calle de Buenos Aires, que empezaron haciendo obras de teatro y que siguieron el cine y que siguieron. Y Tita Merello termina su exitosa vida siendo una consejera en radio y televisión, donde muchísima gente la seguía porque tenía muchísimos consejos para la gente y bueno, una intérprete de tango o una decidora de tango, porque no tenía una voz impresionante, pero era una porteña de ley.
2: Sí, no, y muy, muy popular, ¿no?
1: Muy popular, y en este caso, bueno, incorporada al lunfardo con este famoso Garufa que acabamos de oír, y uno de los tangos más viejos y que tocaba ya el lunfardo en este caso, ¿no?
2: Pues bueno, ya vamos a la hora del cierre, ya transcurrieron casi nuestra hora de programa. No va a ser el único que hagamos acerca del lunfardo.
1: Claro,
2: habrá
1: claro.
2: uno siguiente. Hay muchísimo material para elegir y para escoger y para disfrutar y para compartir. Y hay muchísimos intérpretes también del tango en lunfardo que quedarán para un siguiente programa y otros muchos que haremos en el futuro. Esto es Tango Sensei. Estamos aquí entonces ya en la despedida. Hasta el siguiente programa del Lunfardo. Nos despedimos con Cartón Junao de Juan D'Arienzo y Alberto Echagüe.
1: Alberto Echagüe, otra vez, ya hablamos de él extensamente y algún día haremos un programa exclusivamente con D'Arienzo y sus cantantes, que fueron muy buenos, entre los que Echagüe se destacaba por cantar muy bien todos los temas del Lunfardo.

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3: Hay momentos en los que no estás creando, resolviendo, ni avanzando. Solo estás. Y eso incomoda. Porque nos acostumbramos a medirnos por lo que hacemos, no por lo que somos. A sentir que si no producimos, estamos perdiendo el tiempo. Pero estar también es necesario. El silencio interno, la pausa mental, el espacio donde no pasa nada visible, pero algo se acomoda por dentro. En estas noches más largas, o en estas mañanas que arrancan despacio, permítete no hacer nada útil, nada capitalizable, nada demostrable. Descansar no es desperdiciar tiempo, es preparar el terreno para seguir. Para seguir.
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Bueno, amigos, lo importante es que de todo lo vivido no me puedo quejar. De lo que me toca vivir en este siglo, prometo brindarles lo mejor de mí, porque sé que recibiré lo mejor de ustedes. Así podré seguir diciendo, aquí o donde quiera que esté, no me puedo quejar.

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La soledad es un amigo que no está. 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

0: pasamos gran parte del tiempo intentando controlar lo que va a pasar. Planificamos, anticipamos, imaginamos escenarios, creemos que si pensamos lo suficiente, evitaremos el dolor o la sorpresa. Pero la vida no funciona así. Hay cosas que se escapan, personas que cambian, planes que se modifican, caminos que se cierran sin aviso. Y en esa falta de control, aparece la angustia. Soltar no es resignarse, es reconocer hasta dónde llega tu influencia y dónde empieza la incertidumbre. Es entender que no todo error es una tragedia y que no todo cambio es una pérdida. En este otoño 2026, puedes animarte a soltar una preocupación que no esté en tus manos. Respirar profundo, dejar de apretar los dientes, confiar un poco más en que vas a poder adaptarte, incluso si no todo sale como imaginabas. El otoño no pelea contra el viento, se mueve con él. Tal vez hoy también puedas hacer eso.
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15: Hola, ¿cómo están? Bienvenidos, bienvenidas. Esto es Folklore.ar, que está de vuelta con lo mejor del folclore argentino. Mi nombre es Gabriel Galar. Quiero ahora transportarlos a un estadio repleto de gente y en el escenario están los Nocheros, está la Sole, está el Chaqueño Palavecino y hay una canción fantástica compuesta por Ramón Ayala, un clásico del folclore argentino, un clásico del litoral. El cosechero.

Los Fronterizos, uno de esos nombres emblemáticos del folclore argentino con El Duende del Bandoneón. Y pegadito vamos a escuchar a José García, que también viene del norte. Corazón Norteño.

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1: Un día como hoy, 29 de mayo, pero del año 2011, a través de la ley 26.665, el Congreso de la Nación declara el 29 de mayo como Día Nacional del Folclorista, en memoria del natalicio de don Andrés Chazarreta. En 1973, muere en La Rioja Antonio Argentino Ñoñolo Albarracín, cantor, autor y compositor. Junto a su hermano Lidoro Gelacio, integró Los Hermanos Albarracín, autores de Virgen India, Zambita para mi escuela, Wanda Col y La novia del Velasco, entre otras canciones. Fallece a los 54 años. Folclore.ar. En 1876, nace en Santiago del Estero Andrés Avelino Chazarreta, patriarca del folclore argentino, maestro, autor y compositor. Es coautor de La Loca, La Doble, La Telecita y Criollita Santiagueña, entre sus 284 temas registrados. Musicalizó la película Malambo. Fue socio fundador de Sadaic. Fallece a los 83 años. 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Zamba Kipildor, Criollita Santiagueña.

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2: Cuando las cuerdas de las guitarras se entrelazan con las voces de nuestra tierra, lo mejor de nuestro folclore suena en los Premios Gardel. 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
3: Premio Gardel al mejor álbum artista masculino de folclore en el año 2004. Se trata de Peteco Carabajal, un artista clásico, gran compositor del folclore argentino, con sus letras profundas, reflexivas y un estilo muy particular. Este álbum se llama El Baile y es un clásico ya de la música folclórica argentina. Combina la música tradicional con la sensibilidad en los arreglos de un artista moderno como es Peteco Carabajal. Lo que vamos a escuchar de ese álbum es Corazón Verdugo, Peteco Carabajal, mejor álbum artista masculino de folclore, año 2004.

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1: 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En FM del Valle 91.5 en La Toma, en San Luis. Y en Quitilipi, en Chaco, FM Láser 10.88.3. En la hermosa Purmamarca, en Jujuy, estamos en Radio Viltipoco 96.3. También estamos en Salta, en Orán, en Radio Orán 90.9. Y en San Emilio, en Buenos Aires, en Séptima Estación 106.5. En San Antonio Oeste, en Río Negro, a través de FM San Antonio Las Grutas 99.5. Y en Gualeguaychú, en Entre Ríos, en Radio Mundo 89.5. También estamos en el norte del país, en San Bernardo, Chaco, a través de FM Región 96.5. En FM Diamante 92.9, en 9 de Julio, Provincia de Buenos Aires. Y en Resistencia, en Chaco, en FM Facundo Quiroga 95.9. Y en Neuquén, en Las Lajas, en Pehuen 90.1. En Machagay, en la provincia de Chaco, nos pueden escuchar por Cristal FM 91.5, donde la música nos une. Gracias a todos por acompañarnos en folclore.ar.

0: Luis Carlos Borges es un extraordinario músico brasileño de Río Grande do Sul que cultiva la música que nos une con esa región del Brasil, es decir, la música del litoral argentino que tanto tiene que ver con la música de Río Grande do Sul. Ahí compartimos la música y la frontera. Don Pedro Raimundo se llama lo que estábamos escuchando. Ahora hacemos una pausa y enseguida hay más folclore.ar.
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0: Estás compartiendo con nosotros lo mejor del folclore argentino, lo de antes y lo de ahora a través de folclore.ar. Sueño Dorado es un álbum del año 2012 de Abel Pintos y lo que vamos a escuchar es Todo está

Claudia Pirán con la zamba que pertenece a Oscar Valles, que se llama Déjame Estar. Y ahora nos vamos al norte de nuestro país, más precisamente a la quebrada de San Lorenzo, con Guitarreros, la sanlorenseña.

0: con uno te quedaste corto, ahora vamos por el segundo.
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3: Con música y letra de Roberto Ternán, vamos a escuchar una zamba que se llama Saltita. El chaqueño palavecino primero, los guaraníes después, en este 2x1 de folclore.ar.

0: Los Guaraníes haciendo Saltita, esta samba carpera, y antes el chaqueño Palavecino con su propia versión de esta samba.
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0: De General Pinto, provincia de Buenos Aires, Juan Cruz Tamborini haciendo Diablo de los Bombos. Nos vamos a una pausa. Si quieren comunicarse con nosotros, está abierto el 011 15 33 675009. 011 15 33 675009. Pausa y enseguida hay más folclore.ar.
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0: Estás en folclore.ar y nos quedamos en la provincia de Buenos Aires. Recién estábamos por General Pinto, ahora nos vamos a Trenquelauquen porque de allí son los

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1: Hay un nombre fundamental del folclore argentino, como es Peteco Carabajal, un hombre de la banda de Santiago del Estero, que ha decidido adentrarse en la música de Buenos Aires a través de un trabajo que se llama precisamente Peteco de Buenos Aires, donde está acompañado por Julio Pan en bandoneón, Hugo Rivas en guitarra, Felipe Traine en segunda guitarra y Dipik Vitko en tercera guitarra. Vamos a escuchar a Peteco haciendo Volver, un clásico de Gardel y Lepera.

ahora nos vamos a encontrar con Juan Iñaki, que nos va a traer esta chacarera compuesta por Ica Novo, que se llama Del Norte Cordobés.

Juan Iñaki haciendo esta chacarera de Ica Novo que se llama Del Norte Cordobés. Nos estamos despidiendo del programa de hoy. Gracias por estar ahí, gracias por compartir con nosotros folclore.ar. Nos vamos con Los Hacha con Un Ambiente de Peña, la peña nuestra. Gracias por todo. Seguimos celebrando el folclore argentino a través de folclore.ar. ¿Quién dijo?

0: programa musical tiene un final, nuestro programa no podía ser menos. Esto fue Folclore.ar. Nos volveremos a encontrar cuando un bombo legüero suene al compás del folclore en Folclore.ar. Hasta entonces.
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Hola, hola, hola, hola, hola, hola, buen día, buen día, buen día, buen día, buen día, buen día, vecino, buen día, vecina. ¿Cómo están ustedes? ¿Cómo están pasando este irrepetible, irrepetible 29 de mayo del 2026? Espero que muy, pero muy bien, vecina, vecino. ¡Qué mañanita de viernes! Finalmente. Llegamos al viernes, el día más lindo de la semana. Así que buen día, buen día, buen día, buen día. Arriba, a levantarse, vecina, vecino. Un permitido, un poquito más en la cama. Está bien, bueno, bien, sí. Un ratito más, puede ser. Perfecto, ¿eh? Aquí estamos. En las mañanas de Radio Rocha, en esta mañana que arrancamos con este club de madrugadores, bien, bien tempranito, ¿eh? ¿Estamos en el aire? Sí, estamos en el aire. Mi nombre es Horacio Daniel Ferrer y nos vamos a acompañar, nos vamos a encontrar en esta nueva emisión de Buen Día Vecino, Buen Día Vecina, si usted quiere, hasta las 11 de la mañana, 11, ¿eh? Aquí en la radio. Vamos a pasar música, la va a elegir usted, también la vamos a seleccionar de manera muy cuidadosa. Noticias, humor, columnistas nos acompañan en esta mañana. En algún momento en la radio el tiempo se detiene y las emociones se intensifican. Buen día, buen día, buen día. En esta mañana, cubierta mañana, pero con una temperatura agradable, 11.6. Ayer iniciamos con 11.9, 11.6, muy parecido al día de ayer. Ahora está cubierto y le damos la bienvenida a todos los oyentes a este Club de Madrugadores. A vos, a usted que ya tiene el mate listo, la pava que está sonando, pensando ya en cualquier momento ya salir a trabajar, a llevar los chicos al cole. Bueno, así estamos arrancando esta hermosa mañana de viernes, claro que sí. Y en el Club de Madrugadores ya tenemos mensajitos, tenemos audios. Así que buen día, buen día, buen día. Saludamos también a los oyentes que están despiertos desde muy tempranito, a los profesionales que arrancan más temprano todavía que el programa o que están toda la noche trabajando. Allí el personal policial, la gente que está de guardia, los médicos, choferes y los panaderos, tempranito arrancan para poder hacer. La factura tiene que ser de hoy, no de ayer. El pan de hoy, no de ayer. Y esos cañoncitos tienen que ser, esos pueden ser de ayer. Qué mañana, ¿eh? Qué mañanita, vecina, vecino. Que cada día tu vida sea más lindo que el anterior y que nunca, nunca te falte una ilusión. Así que muy, pero muy buenos días. Arrancamos también en esta mañana, ¿con qué arrancamos? Arrancamos con un rico matecito, un mate, un buen desayuno, ya preparando, cortando el pancito, hacer las tostadas, algún dulce por allí, como dicen por allí, algún permitido, algún queso crema, un poquito de manteca, o de vegetal, margarina también, que esté la tostadita lista, puso ya sobre el fuego la tostadora, o tiene la automática también, pero insisto, regresar a los orígenes de la tostadora, vuelta y vuelta, sentir el perfume, estar atento, si uno se va despertando, porque arranca con solo, mirando a la tostadora, después, bueno,
terminamos sentados allí escuchando la radio. 7:13 minutos. 7:13 minutos. Vamos ahora sí a tomar el matecito, mate dulce, un tecito, mate amargo, un té con leche, un cafecito. Hoy el café, más café que leche, con algunas gotas de edulcorante, otros gustan azúcar, bien. Si no, una rica chocolatada bien espumosa o una leche tibiecita. Buen día, buen día, buen día, buen día, buen día. Arriba, levantarse. Nos cuidamos también, tenemos que tratar de tener sana distancia. Hay muchos bichos que están sueltos por ahí. Muy bien, ahora sí, todo en orden, vamos a ver el pronóstico. Usted quiere saber el pronóstico, está esperando el pronóstico. La temperatura en estos instantes, 11 grados 7, subió un poquitito ya. El sensor me indica 11.7, 11.1 en Ensenada, 11.3 en Berisso, 88 el porcentaje de humedad, la presión alta, 1024.1 en hectopascales, viento del este-sudeste a 8 kilómetros por hora. El sol salió a las 7:49 y se pone 17:49. Muy bien. Y la luna sale a las 4:26 pm y se pone a las 6:22 de la mañana. Ya se puso la luna, hay que esperar que salga la nueva. Sol y luna, vecina, vecino. Panorama de alergias, ponen de césped, de hierbas y árboles, ninguno. Bien. Y calidad, el aquí, esto quiero saber, esto me interesa. 29, significa buena. La calidad del aire es increíble hoy. Ah, respiramos un poco de ese aire fresco. Y acá tengo aire fresco también en el estudio porque acabo de cerrar recién la ventana. Así que está bien fresquito, bastante fresco. Ya lo vamos a calefaccionar un poquitito. Le ponemos... El calor se lo ponemos nosotros. Ahí está. Bien, Horacio. Vamos, sí arrancamos. Compartimos, hacemos este ida y vuelta con el matecito. Ahora sí, buscamos títulos. Los planes para motorizar la gestión a meses del inicio de la campaña electoral. Es como increíble. Se laburan para la campaña, no para tener un mejor país. Porque la idea es que no importa quién gobierne, sino buscar una mejor educación, una mejor calidad de vida, no inflación, bueno. A todo esto, el jefe de gabinete, Manuel Adorni, que todavía no presentó los papeles, aspira a acelerar los tiempos de definición de cada cartera y fijar objetivos a largo plazo. Yo pienso que vaya pensando que el objetivo a largo plazo él no cuenta. Y si queda por esas razones de la política, evidentemente no va a tener un solo voto. Muy bien, seguimos, ya está la lista de 26. El huevo Acuña y Mastantuono, los grandes ausentes de la lista argentina para el Mundial 2026. A ver, uno ha visto en los últimos tiempos el nivel de huevo Acuña está muy bajo, se le subió un poquito los humos, se me ocurre a mí, o la edad también. Por el Mundial, así que estás bien fuera de la lista. Y Mastantuono, bueno, ha sido una decepción. Y si no, era titular en el Real Madrid, porque realmente no. Hubo mucho marketing con este jugador. Cosacho, que está hasta las manos
declaró que Maradona debía continuar el tratamiento en un centro de rehabilitación. Causa cuadrados, Horowitz finalizó su declaración y se mostraron bolsos en los que se había trasladado dinero. ¿Dónde comprarían esos bolsos? A nadie se le ocurrió investigar dónde se compraban los bolsos. ¿Qué hacían con tantos bolsos después? ¿Qué hacían con tantos bolsos? Si realmente existieron los bolsos. Muy bien, seguimos. Muertos al por otra amenaza en una escuela, ahora en Punta Lara, en un barrio de secundaria 7 de calle 5, 22 y 24, aparecieron tres notas escritas a mano en las que prometieron un atentado para la jornada de hoy. Está escrito con tinta verde. No muchos deben usar tinta verde. Es un detalle, un descuido del pelotudo que escribió esto. Bueno. Bueno, Ruta 6, el conductor del Amarok, que estudia aquí en La Plata y que mató a una familia completa, seguirá preso. Sí, más vale. Confirmaron el procesamiento de Jorge Donofrio. Falleció un trabajador en un comercio de Gonet. Ayer habíamos dado la noticia de una mujer que no sabemos si hubo un accidente, se tiró, está en averiguación de causar de muerte. Una mujer joven, 31 años, y falleciera tras caer desde un quinto piso en la calle 55, 13 y 14. La causa está en manos de la UFI número 5 y se está investigando qué es lo que realmente pasó. Claro, tras la eliminación de Boca hay que asumir la derrota y dar la cara. Agustín La Vega dijo, Barreliar aseguró que la niña que aparece en el video es su hija. Boca perdió con Universidad Católica y quedó fuera de la Copa Libertadores 2026. El Cerezo se cayó por la mínima y fue relegado al playoff de la Sudamericana. Bueno, se quedó sin chances ahora, también Boca. Bueno, la derrota cerró la fase de grupos sin ganar en los últimos 4 partidos. Un detalle, este último partido se jugó en la cancha de Boca. La ilusión de miles de hinchas que gastaron una fortuna, carísimo. Cuando vemos el nivel de Universidad Católica de Chile y la calidad de jugadores de Boca, y hay un 3-0 tranquilo para Boca. Y de local ni les cuento.

Bueno, aquí hay responsabilidad, claro, técnico. No puede tener un equipo tranquilo con ese nivel que podía haber hecho un toque todo el partido. Católica llegó una vez y fue suficiente, obviamente. Si hubiera llegado dos, hacía dos. Si lo cubierto sobre la ciudad de La Plata, tomamos un matecito, acá estamos, un rico mate, vecina, vecino. 7:23 minutos. Atención, restringieron la venta de GNC en La Plata y la región por mayor demanda ante el frío. Perdón, estos últimos días, temperaturas que superan los 10 grados. ¿Qué pasaría si tenemos 2, 3 grados entonces? ¿Explota todo? Un empleado de una panadería de La Plata se descompensó mientras trabajaba y murió, pese a los esfuerzos que hizo en ese momento el SAME. Esto fue en 493, entre 23 y Camino Belgrano, la panadería de San Jorge. El hombre de 64 años se encontraba trabajando cuando repentinamente se desvaneció y quedó, bueno, tendido en el suelo inconsciente. José Daniel Ponce. Bueno, ahora están viendo cuál fue la razón de la muerte. Aparentemente, le están haciendo la autopsia en un ratito nada más, sería por un paro cardíaco. Ya vamos a la lista de la selección argentina, que ya tiene los 26 convocados para el Mundial. En plena situación de brote, ante virus, docentes de La Plata marcharon por las ratas en las escuelas. Unos dibujos de ratas gigantes, los dibujos, pero fantástico. Con carteras que decían gobiernos, son ratas. O sea, por el gobierno son ratas. Y sí, qué barro. Vamos a la música, primer tema musical de la mañana. Vamos, teléfono habilitado 663-8077. 676-9929, perdón, 678, Horacio, el celular, 678-9929. 678-9929.

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2: Buen día, vecinos, buen día, buen día, buen día. Buen día, Teresa, de Barrio Obrero. Está preparándose, informándome que 8:30 deja de escuchar porque hoy tiene que sacarse sangre. Así que tiene que llegar antes de las 9. O 9:30. Bueno, ahí está Teresa, que tengas, que no le duela la pinchadura. Buen día también, buen día Carmen de calle 39, que no es Carmencita, tempranito. Dice Horacio, anotame en el club de madrugadores. Hablando de madrugadores, también muy tempranito, Moni. Buen día, Horacio, presente, Moni de los Hornos. Que tengas un excelente viernes para usted y todos los oyentes. Horacio, me pasáis un tema de Carlos Mata. Déjame intentar un beso, Moni. Bien, allí haciendo una buena selección musical, Moni. Buen día también, buen día, me dice. Otro día sin feo. ¿Quién lo dice? ¿Quién lo dice?
3: Buen día, Horacio.
2: Buen día.
3: Ana del Centro, Ana Raquel.
2: Buen día, Ana.
3: Hoy, todo preparado.
2: Sí.
3: Madrugator presente.
2: Sí.
3: Espero pasar un hermoso día.
2: Bien, bien.
3: Con la compañía de ustedes.
2: Gracias. Bien.
3: Chao,
2: chao. Chao, chao. Muy bien, bien. Ahí estaba. Y manda un allí unos emojis. Buenos días, gracias. Bueno, y otro día sin febo, sin sol. Sí, sí, está totalmente cubierto. Totalmente cubierto. Para hoy nublado, solamente nublado. Mañana sábado, hoy 15 de máxima, 15. Mañana sábado, neblina durante la mañana, pero sol. Tenemos sol. Sí, mañana sábado, sol. 8 de mínima, 16 de máxima. Muy tiempo para el domingo. Condiciones también parecidas a las de mañana, pero ya sin neblina. Con también 8 de mínima, 16 de máxima. Arrancamos el día lunes. Seguimos sin lluvia. Mayormente nublado. 10 de mínima, 15 de máxima. El martes, 9 de mínima, 15 de máxima. Bastante nublado. Otra vez se fue el solcito, otra vez se fue el sol el miércoles, 10 de mínima, 14 de máxima, y el jueves también. ¿Qué pasa con tanta nube? ¿Dónde están? No se van. Jueves 11 de mínima, 15 de máxima. Así que aprovechar el solcito del sábado, ¿no? Que luego vamos a tener un poquito el lunes, pero después ausente. Ausente, le diría, por varios días allí intentando asomarse. ¿Me asomo o no me asomo? ¿Me asomo o no me asomo? Quien se va a asomar en un ratito nada más, en 16 minutos, en 16 minutos sale el sol. Buen día, buen día, buen día. Ahí está. Qué lindo, ¿eh? Buen día, vecina, buen día. Que cada día tu vida sea más lindo que el anterior y que nunca, nunca te falte una ilusión. No me descuide la pava, no me descuide la pava. Ay, que no le hierva el agua, vecina. A uno dirá, pero yo la tomo con el agua hervida, el tecito. Bueno, ahí está. Han empezado a poner medio en la ciudad de La Plata, a empezar a cuidar, porque encima que tienen un pésimo servicio, con gusto horrible, agua que no tiene, digamos, no es la mejor agua que se puede tomar en la zona, en diferentes ciudades. No tenemos la calidad de Mar del Plata, por ejemplo. No. No es de, y la de Mar del Plata no es del mar, ¿eh? No, no. Pésima calidad. Bueno, ahí aparecieron los medidores. Vaya a saber cómo te la van a medir. Está bueno, cuidemos el agua, sí. Pero vemos que brota por todos lados y encima ahora los medidores. Y lo peor es que han puesto medidores y ahora medidores mal puestos. Mal puestos. Qué mañanita. que es mañana. ¿Usted sabe una cosa? Si usted fue a Estados Unidos alguna vez, y si no fue por ahí, lo vio en películas, ¿por qué las casas en Estados Unidos, en todos Estados Unidos, no tienen tanques? Acá todas las casas tienen un tanque de agua, todas las casas tienen un tanque de agua. ¿Por qué razón no tienen tanques? ¿Cómo hacen? Esto está estandarizado en Estados Unidos. Cuando usted cruza México, lo primero que le impacta es, cuando está desacostumbrado porque no hay tanques, cuando cruza México se encuentra que son igual que nosotros, todos con el tanquecito de agua. ¿Sabe por qué? Porque las ciudades tienen un tanque muy alto, uno, dos, muchos tanques, altísimos. La altura da presión, o sea, bombean al tanque y el tanque alimentan las casas. Ustedes dicen, pero estoy tomando agua de tanque. Bueno, ahora le voy a explicar. Ya sigo con la noticia, ya sigo, pero está interesante esto. Usted en su casa consume agua de red, trata de no tomar el agua de su tanque, aunque sepa que está limpio, o quizá no tiene ni idea cómo está su tanque. Los tanques se ponen, toman verdín, si no están bien cerrados, no le digo todos los bichos que puede haber. No, no quiero asustarlos. Por eso el tanque tiene que estar herméticamente cerrado. Porque hay tanques que, bueno, están las tapas apoyadas, pero hay lugar suficiente para que entre, por ejemplo, cucaracha. Y cucaracha se termina suicidando agua, así se lo digo de frente. Bien. Y si tiene una pequeña rotura, otro tipo de animalitos que andan sueltos por allí que ahora están combatiendo. Ahora, volvemos al tema, ¿por qué las casas en Estados Unidos no tienen tanque? Porque usan tanques centrales con altura, entonces usted siempre tiene muy buena presión en su casa. Muy buena presión. Y lo interesante de esto, tienen menos cañerías que mantener. Una única. Y chequean constantemente. El chequeo es dos veces o tres veces por día. Que están mandando un agua excelente. Acá, imagínense que el agua, el último chequeo es cuando sale ahí de Punta Lara y no se chequea más. No, que me muestren dónde se hace un chequeo. No, bueno, a veces cuando hay, sí, el a veces, no es un chequeo ni mensual, ni anual. Se supone que usted está recibiendo un agua de calidad. En cambio acá, el agua ya está en cortas distancias con un agua óptima. Y se evita el tanque y siempre tiene presión y nunca le va a faltar el agua. Acá usted, uy, no me subió, tengo que poner un motor para que suba. Otro elemento que hace que, bueno, el agua también allí reciba alguna contaminación por parte del propio motor, gasta electricidad. Bien. 7:40 minutos. 7:40, vecina. En La Plata, Axel Kicillof lanza el MDF Salud. ¿Qué es eso, el MDF Salud? Y le apuntó a Javier Milei este plan económico enfermo y mata. Che, yo, Kicillof, ¿y Yoma? ¿Qué pasa con Yoma? ¿Mata? Movimiento Derecho al Futuro Salud. ¡Ah, la mierda! ¡No! ¿Qué curro es este? Bueno, después vamos a dar algunos datos. Increíble. Qué manera de estafar, porque esto es una estafa, ¿eh? Absolutamente. A la gente. No es que no sea ningún plan de salud, lo que hay que tener los hospitales en condiciones. La obra social que regentea IOMA debería estar en condiciones. Es sencillo. No hay mucho, no hay mucho para hacer, ¿eh? Ahí estamos, 7:41 y algunos segunditos. Qué mañana, ¿eh?

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2: Bueno, la inflación se acerca al 2% y mejora las expectativas sobre el futuro de la economía. Bueno, eso es un título que firma Pablo Wende, que bueno, no sé, no va al súper. No digo porque en la verdulería los precios oscilan por un tema de la época que hay mucho tomate barato y cuando no hay escarcha, no sirve como medida, si bien tenemos que ir a la verdulería. Pero tomamos como referencia otras cosas. El combustible sigue subiendo. Un pedazo de queso sigue subiendo, y no un 2%, hablamos de 8, 10, 12, 15, 20%. Seguimos dibujando. Yo intento dar buenas noticias, es dificilísimo. Aparte, como hay operadores también, entonces nos colgan, bien, vamos bien, 2%. 2% es la inflación anual de muchos países, así que

0: me resulta una locura, una barbaridad. Así que no, y no, no se discute esto, ¿verdad? Pero esta es la realidad. El mundo sigue pasando de manera descontrolada. ¿Cómo no se había licitado todo esto? Ya estamos en mayo, fin de mayo. ¿Qué pasó con la licitación? ¿Qué pasó? Los micros nuevos que tenían que aparecer. ¿Dónde está todo prometido? ¿Dónde está? Las tarifas ya publicadas en el boletín oficial, ¿eh? Claro que sí. ¿Y los micros? ¿Los servicios, nuevos servicios? La app que nos iba a permitir saber dónde están los micros para no estar esperando tanto tiempo al cueste. En una parada. Eso sí, sigue aumentando, ningún problema. Porque aquí, este hombre, ahí decía, habla del 2%. ¿Cuánto sube? 5%. 5%. ¿Se da cuenta que? Que mienten. No, bueno, que no pega el 5% para que luego dé 2 en tu bolsillo. Sí, pega porque todo sube, no solamente el transporte. Si fuera solo el transporte, posiblemente en el bolsillo no sería un 2%. Capaz que sería un 0,2, un 0,3, no sé. Matemática elemental. Elemental. El incremento se marca formalmente dentro de la política de actualización periódica de costos, estructura del sistema, transporte. Bueno, tenemos que pagarle al empresario hasta el papel higiénico. Y encima que nos están cobrando la gran avivada, no hay un control, cero control, que tiene que ver con los tramos, ¿eh? No es, ni el boleto mínimo, ni la primera sección, ni la segunda. Tercera, no, te cobran lo que quieren. Y usted bien lo sabe, usted cuando lo chequea, pero como ya no sabe qué es lo que paga, si usted tuviera estabilidad y estuviera, tiene que pagar 1.250 pesos el pasaje y ve que le aparece, uno puede reclamar, llamarle la atención al chofer, me cobró mal. Y al día siguiente cuando vuelve a subir, me cobras el mínimo porque me cobraste mal. Uno puede protestar, puede hacer una presentación también. Pero bueno, ahí estamos con el viejo sistema, no mejora absolutamente nada, sino que empeora. Vemos las largas colas. Ayer un familiar para buscar, quería buscar a una abuela, a su nieta, y bueno, tuvo que tomar un taxi, que dicho sea de paso, es un asalto a mano armada el valor del taxi, por eso están las aplicaciones. Un taxi para hacer 12 cuadras, porque el micro había desaparecido más de 40 minutos, un 506. Descontrol total, ¿eh? 752, ¿sí? Qué mañanita, vecina, vecino. Qué mañana, por favor.
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0: La desaparición de Agostina Blanco. Bueno, están con nuevas pistas, versiones enfrentadas, algunas hipótesis descartadas. Lo terrible es que ya pasaron 5 días. 5 días, ¿eh? Una eternidad. Y esto hace que cada día que pasa, cada día que pasa, bueno, haya menos esperanza. Esta chica, esta joven de 14 años, sigue sin aparecer. La justicia analiza grabaciones, mensajes y testimonios que exponen diferencias entre lo que sostiene el principal acusado y único detenido, que es Claudio Barrelier, y lo que afirma el entorno familiar de la menor. Ayer declaró durante más de 2 horas, lo hizo ante fiscal. Hay un video que muestra el momento en que Agostina habría entrado a su casa. De acuerdo con el abogado, sostuvo que la menor que aparece en la grabación es su hija de 11 años y no Agostina. Incluso detalló la vestimenta de la niña. Buzo marrón, pantalón negro, zapatillas blancas con negro. El trayecto que hicieron y hasta el kiosco a que fueron a comprar una gaseosa y cigarrillos. El detenido afirmó que Agostina jamás ingresó a su vivienda. La familia Agostina dice, sí, sí, ingresó al domicilio. El abogado es ella, dice, la reconoce por su forma de caminar y moverse. Ahora, che, ¿cuesta tanto llevar a cámara Gesell a la chica de 11 años, a la hija? A ver, a la nena por haber dicho, mirá, vos estuviste, sí, no es ella, ¿verdad? Vos fuiste que entraste. Pero en un interrogatorio en una cámara Gesell, en 2 segundos sabe si era ella o no. Claro, como dice también, si miente que es la hija, obviamente que es para cubrirse. Pero por ahí también es verdad. Y el abuelo puede estar viendo también allí la desesperación que es su nieta. ¿Con qué vestimenta desapareció? Debería coincidir. Sería mucha coincidencia que en esa imagen, que es un poco borrosa, pero se ve la vestimenta, si coincide, sea casi imposible que tuviera la misma vestimenta o algo muy parecido la hija del detenido. Aparte, Barrilier, el sospechoso detenido, mencionó el nombre de un chico que, según él, Agostina fue a ver. Ahora, la pregunta es también, ¿por qué no le dijo todo esto desde el comienzo de la marcha? Está buscando, o sea, creo que cada día que habla este hombre se complica más. porque cuando estamos frente a un hecho, a una desaparición, tenemos que contar hasta el mínimo detalle. Ah, no, después se acordó de eso.
3: ¿Cómo?
0: No, dije porque yo pensé que la mamá sabía que iba a juntarse con ese chico. ¿Y ese chico también ya fue indagado? Cuando le preguntaron el paradero de Agostina, dijo, se escapó con el noviecito. Y aseguró que no es la primera vez que tomaba ese tipo de decisiones. Otra cosa que también hay que investigar. ¿Es la primera vez que sucedió esto con esta chica o ya lo había hecho en anteriores oportunidades? Es complicada la cosa, ¿eh? Y también los registros de las antenas telefónicas, que bueno, no tienen duda las antenas que lo ubican en la casa del acusado. Y lo ubican durante 3 horas. Luego, esta es la parte que empieza a doler. Luego el teléfono dejó de estar operativo. Bueno, ya estamos casi con el top, vecina, vecino, top de las 8 de la mañana. Y ya estamos regresando. Vamos con la señal pegadito de Mas Chaplin y luego la editorial.
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Han pasado 8 minutos de la hora 8. La temperatura 11.6. Así arrancamos con 11.6, después 11.7. Ahora bajó un chiquitito, mínimo, 11.7, ahora 11.6. La humedad 88% se mantiene. La máxima para hoy 15 grados. Bueno, la editorial tiene que ver con un proyecto de ley que presentó la senadora Carolina Lozada. Y ese proyecto de ley es concreto. Propone el monto de las penas por denuncias falsas. Esto es como increíble. Desató una oleada en las redes y en los medios. Algunos furiosos. Algunos con postulados feministas. Que ya en el tono de insoportables. Incluso ha llegado a radicar denuncias penales de dudoso fundamento contra el legislador. ¿Se da cuenta? Donde esto no debería suceder. O sea, el tema es que no debería aquel que hace una denuncia mentir. Y se miente. La pena igual o mayor a la que estaba haciendo, a la denuncia. Y este dato, es como increíble, ¿eh? Este dato debería estremecer a cualquier persona que profese principios básicos del sistema democrático, Constitución Nacional. No se realmente por encubrir agresores, por justificar la violencia o por negar derechos. Se a una legislación que le está con mayor seguridad a quien utilizan el aparato judicial para destruir inocentes mediante una mentira. Es decir, se cancela el debate, ese debate mismo, y lo criminaliza. Y que resulta, bueno, es obvio que tan desmedida como violenta reacción busca amedrentar a los impulsores de la iniciativa y quienes la acompañen, porque es un claro ejercicio de reduccionismo conceptual. Considera que toda discusión sobre el tema constituye una amenaza contra las mujeres víctimas de violencia. ¿Qué tiene que ver? ¿Cuántas veces se ha probado de manera rotunda y categórica que la mujer mentía? Pero esto es claro que no va a afectar a aquellas que dicen la verdad. Lamentablemente muchas veces en los entornos de amigos o familiares sabemos que han hecho denuncias falsas. Falsas. Denuncias que por ahí se le han venido en contra, como por ejemplo, yo conozco dos casos concretos de gente que, de hombres que fueron echados de su trabajo por la violencia de género. Luego probaron que no. Cuando, al menos uno de ellos que conozco, quiso reincorporarse, no lo incorporaron, ya fue. ¿Te das cuenta? Lo que no se dio cuenta esta mujer, que a partir de que echaron a su marido o su ex marido por una mentira, no cobró más su mango. Pero con tal de producir un dolor, porque el hombre no la quiso más, o para saber por qué, buscó hacerle un daño. Y aquí estamos ante un clima de intolerancia. A
Ahí está entonces. Me encanta porque por ahí revolean estadistas, estadísticas, tira estadística. Qué bueno que... No, la mujer nunca miente. ¿Perdón? Y el hombre sabe que se viene la cosa complicada cuando le dice, te voy a arruinar tu vida. Y termina arruinando la vida de este hombre, de su inocencia y de su entorno. Después están las víctimas reales, claro que sí. Pero, ¿por qué estaría mal que las... Porque no tiene pena, obvio, aquella persona que miente, descubre que mintió, no tiene una pena. Nada, cero. Después dicen, no, las pasas son mínimas, no, ahí están. No, vayan a ver las estadísticas. Y aún suponiendo que fueran pocas, suponiendo que así fuera, que fueran pocas, la pregunta sigue siendo intacta. ¿De cuándo una persona perdió valor? Porque el número de víctimas no es suficientemente grande. Es tramposo. ¿Cuál es el umbral aceptable de destrucción de vidas inocentes para que el Estado consiga protegerla? Porque, insisto con esto también, que uno lo ha visto en el transcurso de su vida, la falta siempre la persona que es marcada, ese hombre que es marcado, aunque no haga falsa denuncia, siempre le va a quedar estigma, che, no haber arreglado al abogado, a los jueces, ¿para qué? ¿Se das cuenta? Y tiene daños colaterales. Esto lo subrayo, padres apartados de sus hijos durante años. Trabajaron pedidos por protocolos automáticos. Ciudadanos convertidos en culpables sociales sin sentencia, familias devastadas, personas absueltas después de haber perdido reputación, patrimonio y salud mental. El archivo posterior de la causa nunca repara completamente el daño. En muchos casos, la absolución siempre llega tarde. ¿Qué sé yo? Hasta una cosa tonta. A ese hombre le gustaba ir a ver fútbol. No puede entrar más en la cancha. Nada implica existencia de violencia contra la mujer. Ni mucho relativizarla. No. Las víctimas verdaderas necesitan un Estado presente, sensible y activo. Por eso, precisamente, las denuncias falsas deben ser perseguidas con firmeza, porque de la credibilidad del sistema contra las investigaciones y erosiona la confianza social de la denuncia legítima. Basta de dogmas ideológicos, basta la gran mentira. Así que no hay problema de inocentes sacrificables, inocentes sacrificables. Quisieron encontrar a senadores que piden mayores penas para las que mienten por presentar este proyecto de ley, que solamente pide que aumenten las condenas para las que mienten. Hay algo más profundo que una diferencia política acá. Es más profundo. Es por el sistema de sectores que consideran inadmisible siquiera discutir los actos posibles dentro de determinados regímenes de protección. Como si reconocer la posibilidad de una mentira debilitar prácticamente la causa de las víctimas reales. ¿Qué tiene que ver? Y ocurre exactamente lo contrario, todo lo contrario. Un sistema que sanciona, fortalece la legitimidad de quien denuncia de buena fe.
con lo que presentó esta senadora, la democracia necesita debates libres, no amenazas penales contra quienes legislan. Y el Estado

exige recordar un principio elemental vecina vecino, que nunca, pero nunca debería perder vigencia. Ninguna causa, por no que sea, justifica la destrucción deliberada de inocentes. ¿No le parece? 8.18. Pedido el tema de Carlos Mata, déjame intentar.

8:22 minutos y algunos segunditos, vecina, vecino. Estamos en viernes, el día más lindo de la semana. El día está totalmente nublado, la temperatura 11.7, 88 el porcentaje de la humedad. Buen día, buen día, buen día, tomando matecito, un rico mate, calentando el agua para tomar un buen café con leche, el tecito. Ahí estamos, bien conectados, porque bueno, estamos en este mundo cada vez más conectados, pero también esa conexión produce, nos aísla también, nos aísla. Lo podemos ver inclusive dentro de nuestras propias familias, lo vemos también con otras personas. ¿Qué hace Horacio? ¿Cómo andás? Benito, bueno, tomó un cafecito. Bueno, vos tomó un cafecito. El tipo se la pasa con el celular en la mano. O atendiendo llamados que se nota son pedorros. Uno que tiene que tener, no sé, ayer estábamos ahí atando, ¿no es cierto?, a unos detalles del programa nuevo que

empieza la radio. Esto fue después de las 11. Y el celular, mi celular podía sonar, pero bajo el sonido y listo, pero únicamente que estuviera esperando, qué sé yo, un nacimiento y que hay que ir volando al hospital, una cosa así, pero ya con el tema de estar tan hiperconectados. Y mientras tanto, también por allí, estás intentando conversar con alguien y estás viendo TikTok. ¿Cómo? Y están tan alienados que por ahí uno puede decir, che, pero no me estás escuchando. No, yo te escucho. ¿Y qué escucha? Bueno, aquí estamos. Acá seguimos saludando, vecina, vecino, como antes, ¿eh? Por eso, buen día, vecino. Buen día, vecina. Ayer, caminando por la zona de la Loma, iba a buscar un repuesto que necesitamos para... Vamos a conectar hoy la segunda cámara. Me encuentro con una persona que no recuerdo el nombre. La verdad que... Me dice, yo sí se acordaba de mi nombre, Horacio. Yo le vi la cara y... sí, claro, lo he visto. Y me sorprendió. Me dice, tanto tiempo. Y enseguida me ubica en el espacio. Me dice, yo fui varias veces a Radio 92 cuando hacías vos el programa del domingo. Me está hablando de hace 35 años. ¡Qué bárbaro! Si te acuerdas, yo tenía un grupo de trabajo de teatro infantil. Iba con mis hijos también para que conocieran la radio. Hacías ese concurso para chicos. Se acordaba todo. Yo le dije, el programa un día muy particular. Ese sí, claro. Mirá vos, qué memoria. Y la sorpresa que me dio. Y bueno, y esa charla que tuvimos de unos minutos. Algo que se ha ido perdiendo. Insisto, por estar tan hiperconectados, porque ni conectados tampoco por allí podemos saludar, dar un abrazo, un beso, mirarnos a la cara, ver nuestras reacciones. Buen día también. Estaba ahí su familia, estaba su esposa, también había otra señora, que prometieron escuchar la radio. Está con el factor dopamina, sí, a las 8 y 26, factor dopamina. Por eso estamos con, por ejemplo, la música. Recién fue un pedido, pero sí estamos intentando pasar canciones que active, que nos activen a nosotros el cerebro. Canciones que la gente por ahí tenga su memoria, ¿verdad? Y que puedan inclusive cantarlas, la memoria, recordar algún momento también muy especial cuando escuchaban esos temas. Pero no, bajones. No, bajones nada, ¿eh? Aquí buscamos una... Sí, hay nostalgia, está bueno. Ayer mucha nostalgia lo de ayer, ¿eh? Fue un programa muy nostalgioso. Pero tiene que ser una nostalgia feliz y energía pura. Y estamos con el Club de Madrugada. Atención, teléfono 663-8077-678-9929. Reitero, 663-8077, teléfono de línea, y el celular 678-9929. Pedido de Carmen de Calle 39, vamos con este tema, dice, lo voy a cantar. Ya, el tema, yo mañana, Lodomani.

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Bueno, ya lo habíamos dado como título. A partir de hoy, apenas unas 7 estaciones estarán habilitadas para cumplir la demanda de combustibles, o sea, de GNC, acá en La Plata. Y también se va a ver afectado en Berisso y en Ensenada. Esto tiene que ver con las bajas temperaturas. ¿Qué sé yo? ¿Qué pasaría si estamos con 1 grado, 2 grados, 1 grado, menos 1 bajo cero? ¿Se colapsa todo? ¿Tenemos para tirar para arriba, para vender gas, gas, gas y gas? Pero no tenemos gas para poner en los autos. Ve la presión de gas en las casas que apenas enciende el horno. Pero sí vemos las facturas de gases, que es cara. Bueno, ahí está Camusi, que no ha hecho inversión cero, nada. Nada. Solamente las regalías, pum, dinero, cobramos, seguimos. Bueno, estaciones alcanzadas por la notificación, ya no podrá despachar GNC. Así que empieza la gente a dar vueltas, ¿dónde cargar GNC? Le voy a dar direcciones. 137 y 529. 72, 131 y 132. 44 y 159. 44 y 166. 520, 161 y 163. 44 y 143. Y Camino Centenario y 403. En Berisso, la única, en la calle 158, número 200. Y en Ensenada, la que está en 122, número 698, y Quintana, número 102. Bueno, en ese contexto, la empresa Camusi, bueno, va a evaluar día a día si persiste la baja temperatura. Bueno, ahí estamos. No pueden decir que creció el parque de GNC. Sigue siendo el mismo. El volumen sigue siendo el mismo. Es más, usted no ve en las estaciones de servicio nunca colas para cargar gas. No, eso fue. Es más, había bajado mucho el consumo de gas. Ahora volvió más o menos a estabilizarse en cantidad de autos. Así que es como un poco inexplicable. O si es explicable por la falta de inversión, punto. Porque si hubiera, hubiera suficiente presión, el gas está. El gas está. Suficiente presión, no tendrían estos inconvenientes. 11 grados 7, 8:37 minutos, vecina, vecino. Qué mañanita, qué mañana, por favor. Mañana de viernes, qué lindo el viernes, me encanta.

Así que bueno, hoy lo vamos a extrañar a Marcelo. Y de paso también me pidió un tema musical. Volare. Ney Blu dipinto di blu. Un clásico. Domenico Modugno. Que así suena.

Qué lindo esta versión clásica de Domenico Modugno. Qué lindo. En el cielo pintado de azul. 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Volaste. Digamos que esta canción, una canción insignia, canción insignia de Domenico Modugno. Con este tema, el cantante ganó el Festival de San Remo, me parece que el año 58, 59. Y enseguida este tema se transformó en un éxito comercial a nivel internacional. Y con el paso

se convirtió en una de las más representativas de la historia de la música italiana. También la cantó Dean Martin, Frank Sinatra, Gypsy King, Barry White, David Bowie, Paul McCartney, Luciano Pavarotti, Bocelli, Il Bono, no sé. No en el Festival de Eurovisión, sí, San Remo, pero no en la Eurovisión. Claro, ella competía Waterloo. ¿Qué tal? ¿Qué nivel? Bueno, fue a cantar muchísimos idiomas. Y allí, después de Ney Blue, Di Pinto, Di Blue, Domenico Modugno hizo una carrera muy prolífica como cantante y compositor. Después también trabajó en teatro, trabajó en televisión, incluso protagonizó la película. ¿Cómo se llama la película? Igual que la canción. Querida vecina, vecino. También está la versión de Gypsy King, que es buena, también una canción muy interesante de la manera que fue interpretada, ¿verdad? A ver si escuchamos un poquito a Gypsy King con también Volare, ¿eh? A ver, a ver.

Dan ganas de cantarla también, vecina, vecino. Y a acompañar esta fantástica voz. A ver cómo suena. Frank Sinatra.

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1: Ora si sta facendo también un show, eh? Che barro. También ya más acá en el tiempo. Otras versiones muy buenas, muy pero muy buenas de

Estaba también buscando una versión que es de Bowie, de David Bowie. A ver cómo suena. Esta me parece que va a ser muy, pero muy buena. Excelente.

pensar que no ganó en Eurovisión después de San Remo, ¿verdad? Que sí, ahí lo había ganado, y sin embargo ganó una canción que, si bien es excelente, es muy buena, no trascendió, no tuvo el peso notable, y la historia que ha escrito el tema, justamente Waterloo. Ah, ¿lo recuerda Waterloo? Ah, también un clásico, pero no la versión que conocemos, hay un par de versiones nada más. Después, si no, la original, la de ABBA.

acá, es muy pegadiza esta canción, muy pegadiza. Bueno, hoy es el día del bicicletero. Día del argentino y día de la... Gracias por los datos que me envían. Buen día, vecino, buen viernes.

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5: Si te gustan los

bienes, 111 bienes. Y también involucramos allí Máximo y Florencia Kirchner, que están en juego 19 años o recibidos en sesión. Bueno, decomiso y delito, claro, obviamente, porque son beneficios de origen, lo que tenían, de origen delictivo. Ilícitos comprobados, con DNA. No se puede dar muchas vueltas con todo esto. Y por eso inclusive considero inadmisible el recurso de Cristina Fernández de Kirchner y le agrega a Máximo y Florencia Kirchner. Bueno, ahí está entonces. Por ejemplo, 10 departamentos, el Mitre 535 en Río Gallegos. Hay 10 departamentitos. 5 lotes de complejo hotelero Los Sauces, en Lago Argentino. El otro. Bueno, y sigue la lista. Son 111. Usted dirá, al menos yo tener uno. Solito. Ninguno, ningún ranchito. Bueno, ¿qué pasó? La lista, llegó la lista mundial de fútbol. Antes de ir a la lista, en el caso de Agustina Vega, la policía allana la casa del único detenido por la desaparición de la adolescente en Córdoba. Yo pensé que ya la habían allanado. ¿Recién ahora? Bueno. Ahí está entonces. Scaloni armó una nómina en la que respetó los cimientos de la gesta de la Copa del Mundo del 2022 y priorizó las piezas polifuncionales. Contamos las caras nuevas de los 36, 9 caras nuevas. Algunos que vio sorpresa al no convocarlos. Ya está entonces de 26 futbolistas que van a el título de Argentina. Y hay que revalidarlo. 3 arqueros, 8 defensores, 11 campistas y 4 delanteros. Los debutantes Juan Musso, Leonardo Valerdi, nos vamos a ir acostumbrando a otros nombres, Facundo Medina, Valentín Vasco, Joao Celso, Nico González, Julián Simeone, Nicolás Paz y José López. Scaloni puede argumentar con certeza que hizo un interesante cambio, o recambio sería la palabra exacta, recambio, respecto de los héroes de Qatar. Más allá que la renovación incluye históricos como Lo Celso y González, que se cayeron de la anterior Copa del Mundo a último momento. El plantel de promedio de 29 años, en la gesta allí de Qatar, el mismo, 29 años. Y bueno, se está frente a una epidemia de jugadores que arrastran molestias físicas. Por eso esperó, y ahora sí, ya. Listo, vamos con la lista. Escuchen

es sin duda incluso en el debut, porque se repone de un esguince. Marco Acuña quedó afuera, lesión muscular. Entró en la nómina Facundo Medina, quien puede cumplir lo que llaman la cueva. Bueno, ahí está entonces. Me gusta porque se corre todo, tiene mucha calidad, mucha pasión, Giuliano Simeone. Aparte, se transforma en un guacho, el viejo Win. Nico González, bueno, otro jugadorazo también. Lo que sí se sabe, y lo ha dicho Scaloni, que los jugadores que tiene también pueden hacer diferentes roles. Otros que pueden aportar vértigo o ser más verticales. En caso de vértigo, por eso me parece Simeone. El lugar cubierto con González o también Simeone. Scaloni sabe que no es lo mismo y no es el detrimento de los futbolistas que rindieran, sino que lo que hacía Fidel no es fácil de encontrar. Pero también yo quiero hacer memoria que Fideo era, estaba allá arriba cuando metía goles. Pero ¿se acuerda que hubo meses y meses y meses que todo el mundo pedía por el pecho frío del Fideo? Hagamos memoria. No hay alguna idea, pero yo que no lo bancaba nadie. Bueno, ahí está entonces otro jugador, Lisandro Martínez, otro fantástico jugador. Aparte, cuando vemos la lista, Gonzalo Montiel también, muy pero muy buenos. Ahora va a depender ya no solamente de los jugadores, sino de la táctica. Qué muchacho de una gran inventiva, ¿eh? Lo que sí, en el caso de Teo Almada, viene con poco rodaje, che. Poco rodaje, pero confían, ¿eh? Es un gran jugador, confían. Pero sin embargo, che, lo ponían poco como titular. Es raro a veces eso. Y no sabemos los compromisos que tienen los equipos, ¿verdad? O a veces la locura de los técnicos, que por ahí no les gustó, lo mandan al banco y lo retienen en el banco para joderlo. Y eso es así, ¿eh? Bien por Nahuel Molina, estaba con una ruptura fibrilar, pero se está recuperando. Una pena, me hubiera gustado Emiliano Buendía. No está, ¿eh? En la lista. Pero habrá sido también muy difícil con este. Con este nivel de jugadores es muy difícil para Scaloni, muy difícil. La lista entonces, Emiliano, vamos por los arqueros, Emiliano Martínez, Jerónimo Rulli, Juan Musso, Leonardo Valerdi, Nicolás Tagliafico, Gonzalo Montiel, Lisandro Martínez, Cristian Romero, Nicolás Otamendi, Facundo Medina, Nahuel Molina, Leandro Paredes, Rodrigo De Paul, Valentín Banco, Giovanni Lo Celso, Ezequiel Palacios, Alexis McAllister, Enzo Fernández, Julián Álvarez, Lionel Messi, Nicolás González, Thiago Almada, Giuliano Simeone, Nico Paz, José López, no es el de Avarijas, y Lautaro Martínez. El martes, este martes que viene, no, el otro martes, el martes 16. Argentina-Argelia. El lunes 22
Argentina, Austria. Y el sábado 17 de julio, falta un mes, Argentina, Jordania. Ahí está entonces la primera fase del Mundial, el fixture de Argentina. Bueno, muy bien, vecina, vecino, qué mañanita. Pasaron 20 minutos. 20 minutitos de la hora 9. A Cereje. Qué rico es el ketchup. Pero aquí están las ketchups.

0: Muy bien, perfecto, vecina, vecino, Consuelo. Qué lindo llamado, Consuelo. Gracias, vecina. Gracias por su afecto, su cariño.
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0: María, también el presente. Buen día, vecina. Se anota también el Club de los Madrugadores. También hay madrugadores hoy día viernes. Esperando unas historias también, Elida. Buen día, vecina. Buen día, Inés. También el abrazo gigante y grandote. Gracias, Juan. Juan en los Hornos también ahí está dando el presente. Y Leo de Berizzo está muy contento porque le gustó mucho la lista. Le gustó la lista. Le dio un poco de pena por el huevo Acuña, pero dice ya fue, ya cumplió. Y me dice que está comiendo unos ricos churros de ayer, están un poco, me gustó la expresión, blandengues. Y sí, vio que el churro se pone así, medio bueno. Lo que puede ser tostarlo un poquito, ¿no? Un poquitito en la tostadora. Claro, está dulce leche, se le va a chorrear todo, pero no importa. Buen día, buen día, buen día, vecina, buen día, buen día. Estamos hoy entregando los carnet virtuales a los oyentes. Ahí van los socios de honor también, al primer llamadito, con un reporte de sintonía, como nos escuchan también, perfecto. Está abiertas las puertas del club. Buen día también a los tacheros que escuchan, remiseros, gente de las aplicaciones que tienen la paciencia de escuchar la radio. Sí, sí, las panaderías están activadas, varias panaderías. También los equipos de seguridad de las clínicas, ahí en los hospitales, que escuchan también, principalmente durante toda la noche, la programación de Radio Rocha. Primero que esta noche está muy interesante, muy lindo. A partir de 0 hora, ahí le hablan, le conversan, le dicen cosas lindas y le pasan una música bárbara. Y aquí tenemos el primer que es haberse levantado. ¿Cómo les cuesta? Hoy en viernes. Pero después me dirán, pero Horacio, mira cómo está el día. Mira cómo está, ¿qué me voy a quedar? No, me quedo en la camita. Buen día, excelente jornada y fin de semana. Un abrazo, Fernando de Hernández. Muy bien, gracias. Bien, no puede faltar. Ay, está firme, me encanta. Me encanta. También, allí me contaba algunas historias, pero que no puedo revelar de Consuelo. No, me dijo, secreto, no digas nada al aire. No, no, son historias. Ella conoce algunos negociados. ¿Cómo? Yo no dije nada, Consuelo. No estoy dando nombre ni de quién, nada, no. Pero ella conoce. Pero, mantiene el silencio. Pero dejó la pelota picando. Sí, yo me imagino. Me dio estas direcciones de Capital Federal. ¿Cómo? Sus investigaciones, ¿a dónde las llevar? No, no puedo contar nada. Nada. Qué vecina, vecino, qué mañana. Estamos a través del 663-8077 y 678-9929. Tengo unos mensajitos también que me mandó, todavía no los pude escuchar. Mariano de Checo. También necesito una ayudita porque estoy intentando. No quiero perder el ritmo del programa, pero yo estoy intentando conectar la segunda cámara. No es fácil, para que se haga todo bien. Todavía no está funcionando, está todo en orden, pero ya tenemos la segunda cámara aquí en el estudio de la radio, donde usted va a tener una mejor visión, más cercana de los conductores de los programas. Y también, a partir de usted puede, porque después han pasado meses, que la cámara está al revés, o sea, está apuntando a la mesa. Usted en este momento sintoniza para la página de la radio y ¿qué tiene? Acá estoy viendo. que vemos allí la mesa, que no hay nadie, porque yo estoy en la otra mesa, del otro lado, donde está la operación técnica. Yo podría modificar ahora la cámara, pero me muestra de espalda, no tiene sentido. Y no tengo posibilidad de ponérmela de frente. Podría ponerla de lateral por ahí. Puede ser. Puede ser que antes, en la última hora del programa, la ponga ahí, a la que está funcionando ahora, en el lateral. Bueno, así que bueno, después me comunico con nuestro compañero Mariano de Checo, allí, que debe estar recorriendo las calles de Berisso. Hablando, así me dicen, no lo digo yo, me lo dice el mensajito que me está llegando, hablando de eso, medio presente. Y me manda un emoji levantando la mano. Pero el emoji está muy bueno. ¿Cómo hacen estos emojis? Yo creo que era la cara, el rostro de, si mal no recuerdo, de Miriam. ¡Qué bárbaro! Bueno, che, Boca afuera de la Libertadores. ¿Qué le pasa a Boca? No quiero ni pensar aquellos relatores que son fanáticos. Hay uno que es insultador. ¿Qué habrá dicho? Después uno lo puede ver en los resúmenes ahí en YouTube. ¡Ah! ¡Oh, terrible! ¿Qué dirán hoy los hinchas de Boca? Tenemos muchos hinchas de Boca como oyentes. En primera fase, después de 32 años, con un equipo millonario de jugadores. Y pasaron 32 años de haber quedado fuera en la primera fase. Y en su propio estadio, ya no le respetan el estadio. Porque Cancha Boca, no, listo. Si sacás un empate, pero sentite feliz. Da típica sacás un empate. Ahora los vacunan fácil. Ahora, cuando uno ve también, yo el partido no lo vi, pero después sí vi un resumen. Sí, apenas caminan la cancha, no corren. Jugadores que tienen una preparación física, tengan la plena seguridad. Practican piques, practican también correr distancias. Mejorar los pulmones, la resistencia física. Ahí caminando. Hoy el único que puede caminar es Messi por un tema de edad. Aunque tú... Pero claro, de repente tomaba la pelota y andaba. Dejaba de andar por el camino. Pues así, esa es la genialidad. Tampoco tenés que estar todo el día corriendo. Va a venir, te cansás. ¿Para qué? Bueno, pero acá, no, caminan y caminan todo el tiempo. Y otra cosa que hacen, ¿qué está pasando? Te tiran la pelota y se la das a otro. Una cosa es cuando uno está haciendo, está buscando el hueco, el lugar donde... Pero después si no, a quien tiene más cerca, todo te la doy vuelta, me la saco encima. Y a uno le dice, mirá qué gran jugador que es. No se la sacan nunca, sí, claro, pero si no, cuando se la viene a la sacar, se tira otro. No, no. Así estuve viendo el partido de un resumen de 10 minutos. Argentina-Inglaterra en el Mundial 86. ¿Qué toque le dio Argentina-Inglaterra? Terminó 2-1. Con el gol de con la mano, pero sí, no es necesario, y creo que uno de los mejores goles de la historia que hizo Maradona. le dio un toque a Argentina. Y los jugadores ingleses corrían como locos. Pero acá veíamos cómo el jugador no solamente la tocaban, sino que salían y gambeteaban a uno, a otro, y ahí la tocaban. Sorprendiendo. Que no hay que perder esto tampoco. Lo que este equipo escaló, salvando Messi, gran gambeteador, era ese toque rápido y buscando, ¿no es cierto?, los vacíos. Haga memoria, fíjese cuántos goles hicieron de esa manera. Y Francia, por ejemplo, cuando jugó contra Francia, Argentina hizo exactamente lo igual que Argentina. Lo que pasa es que Argentina en los primeros minutos y el primer tiempo le dio un paseo, un baile impresionante. No estaba para sufrir ese partido, pero después se pinchó, se desinfló. Bueno, ya estamos en otra historia, estamos ya un poquitito, nos estamos poniendo a tono del Mundial de Fútbol, que viene pinchadito. Yo a esta altura, en el Mundial de Qatar, conocía varios que iban a viajar a Qatar, quizás no todo el campeonato, pero sí un par de partidos. Este año, y algunos que tienen una buena capacidad económica, no tienen que hacer ningún esfuerzo, nada. No hay ningún movimiento. Aquí estamos, vecina, 9:36.
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2: Muy bien, aquí estamos. 9:40 minutos, 9:40. Damos el servicio. Les recuerdo que a partir de hoy, muchas estaciones de servicio que tiene GNC no van a despachar. Hay problemas de desabastecimiento. Falta el gas. Y así, sin ningún problema, yo digo que el Estado acá, yo no sé si es provincial, municipal, si es la nación, mira como que acá está todo en orden. Bueno, lugar de sí o sí, 177, 529, 131, 132, 44 y 159, 44 y 166, 520, 161 y 163, 44 y 143, Camino Centenario y 403. En Berisso, la estación de 158, número 200, y en Ensenada, en la calle 122, número 698, y Quintana, número 102. Van a ver días cómo viene el tema de temperatura. Hace 12 grados. Y no hay gas. ¿Qué está pasando, vecina, vecino? La temperatura 12 grados 86, el porcentaje de la humedad. Buen día, buen día, buen día. En Ensenada la temperatura 11.6, en Berisso también 11.6. 9.41 minutos.
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2: Bueno, La Plata, después de un acuerdo internacional, tendrá el primer laboratorio de robótica del continente. El proyecto fue articulado entre la Municipalidad de La Plata, la Universidad Nacional de La Plata y la Embajada de Turquía e incorpora tecnología para fines científicos y educativos. Vino acá a firmar a La Plata Sultan Omur Budak, con nombre de telenovela, ¿verdad? Embajada de Turquía, también estuvo el intendente Alak y también, no tengo el nombre de quien representaba a la Universidad Nacional de La Plata. Ahí está, todos posaron para la foto. El laboratorio denominado TK, así, TK Cesar Lab, en homenaje a Ismail Al-Hazari, uno de los grandes pioneros de la robótica y la ingeniería mecánica de la historia. ¿Dónde se va a emplazar? Sí, en la Universidad Nacional de La Plata, pero están buscando ahora qué lugar. Tienen un par de lugares y no saben exactamente en cuál. Lo van a definir en las próximas horas. Y ese lugar está destinado exclusivamente a fines científicos y educativos. Equipamiento de robótica, bien. Impresoras 3D, escáner 3D, tecnología de última generación. Bueno, ahí está todo lo que se va a poner, ¿eh? Bien esto.

Amigas, buscando lugar, ¿verdad? Un lugar donde se pueda estacionar, ¿viste? La realidad. Después lo meten en pleno centro de la ciudad, no sirve. No. No, hay que salir de la ciudad, alrededores, un lugar donde puedan estacionar. Es así. Que llegue un micro también, porque hay algunos que no tienen auto, pero donde puedan estacionar, descentralizar. Bueno, primero va a estar la etapa experimental y luego va a ir a fondo con los temas vinculados a la investigación. La verdad que esto es una buena noticia. Bueno, che, se la agarraron con Mercado. No, son los caraduras. Yo me acuerdo cuando una seguidora de Cristina Fernández y de Kicillof pedía que el dueño de Mercado Libre repartiera la plata que gana. Y con ellos, nada. Si en vez de proponer que yo quiero laburar en Mercado Libre, quiero prosperar, no, que reparta la guita. Qué locura de esta gente estos. Qué locura el kirchnerismo. Qué locura. Y mira, como le llaman, el enano comunista, quiere multar al mercado por cláusulas abusivas. Por presuntas cláusulas abusivas en sus contratos de adhesión. Infracciones a la Ley Nacional del Consumidor. Hay un ecosistema Meli, ahí le pegan por todos lados. Dicen que hay muchísimos reclamos. ¿Cuáles son los reclamos? No se sabe. No, también te pueden tirar 3.000 reclamos. ¿Dónde está? Puede ser. Le quieren aplicar una multa de 1.815 millones. Che, que se están tratando de sacar guita de algún lugar, y si no, que no se den cuenta. Que no se den cuenta. El tema observado son indeterminaciones en el cobro de tarifas, aceptación tácita de modificaciones contractuales, traslado de responsabilidad por uso no autorizado de su cuenta, compensación de cuentas, cláusulas de. No sé las cosas. A ver, usted compra algo en Mercado Libre. Elige el precio, eso depende de usted. Se lo envían, si tiene algún inconveniente, si llegó roto y todo, reclama, se le devuelve el dinero. Si tiene un problema de envío, devuelve el dinero. Qué cosa que con el Estado, el Correo Argentino, eso cuesta un triunfo que le reconozcan algo. Un triunfo, le digo porque yo lo viví. Mandé una mercadería, un equipo electrónico, a Entre Ríos, llegó destruido. Me costó mucho poder recuperar aunque sea parte de la plata, no el equipo, ya estaba destruido. No, llevo las culpas a los repartidores, pero eran de Correo Argentino, es la responsabilidad de la empresa. Aquel Radio Rocha, la responsabilidad de la empresa Radio Rocha, de todo lo que suceda. No importa si es la persona que está haciendo la limpieza, si es el que está conectando la antena, es responsable de la radio. Bueno, están buscando sacar plata, sacar beneficios. Bien. Así que lo de abusivo me suena a que te voy a hacer una trampa. 9:49 minutos y algunos segunditos. Si usted tiene algún tipo de reclamo para Mercado Libre, lo puede hacer aquí al 663-8077 o al 728-9929. Sexy, los partidos a las 9, reitero, y 49 minutos.

0: 52 minutos y algunos segunditos, vecina, vecino. 15 es la máxima para hoy, 15 grados, ya está. Está fresca la mañana, fresca, nublado. Para hoy el pronóstico nos indica más o menos nublado durante todo el día. Está fresquito. Yo acá me desabrigué un poco, pero ahora estar sentado me dio así un poquito de frío. 12.2 de temperatura aquí en... en La Plata, 12.2 la temperatura. A ver si me permite ver la temperatura en Ensenada, 11.7, 11.9 en Berisso, 12.2 en La Plata, la humedad del 86%. Buen día, buen día, buen día. Celular activado, puede dejar mensaje texto, audios también, 678-9929. Hoy está más tranqui. Hoy el movimiento de los socios del Club de Madrugadores está más tranqui. No sé si se activan ahí, porque falta el sol. Y el sol también activa a las personas. Y tenemos que evitar los bajones. ¿No le parece, vecina, vecino? Bueno, mate listo, mucha gente con el mate listo. Otros ya están listos para salir, van a empezar a lidiar justamente con los colectivos. Sigue pésimo el servicio. No arranca. ¿Me puede explicar el intendente por qué no arranca los nuevos recorridos? Arranca oficialmente la licitación. ¿Qué está pasando? ¿Qué sucede? Tenemos poca información. Así que usted puede estar toda una vida en la parada de colectivos. La app que habían prometido, no hay nada. Absolutamente nada. Bueno, los dos ojos abiertos, bien abiertos, porque no encuentro dónde están las llaves. Siempre pasa lo mismo. Y otra vez, encontré las llaves, salgo, me voy, regreso. Se escucha la llave, uno abre la puerta, me olvidé el celular. No, eso olvidarse la vida hoy el celular. ¡No! ¿Y si alguien accede a ese celular? ¡No! ¿Qué tiene ese celular? Porque todos vivimos bajo sospecha con el tema del celular, ¿o no? Es más, está mal, tomá el celular, abrí, fíjate que no hay nada. Y ella lo agarra el celular... Intenta abrirlo, está con la clave. Ah, dame la clave. Ah, también querés la clave. No, si querés saber algo, busca vos la clave. Bueno, estamos escuchándote, perdón, cariños. No me negás. Buen día, vecinos, buen día, buen día, buen día. Falta poquito ya para el corte de las 10 de la mañana, momento que llega. Y yo me voy a abrigar porque estoy sintiendo, otra vez digo frío. Y eso que está la estufa prendida aquí en el estudio. Se ha enfriado mucho. Néstor también. Buen día, Néstor. Buen día. Ahí estamos, vecinos. Buen día. Buen día también. Buen día en la distancia. Buen día, Américo, desde Salta. Buen día, vecino. Buen día, buen día, buen día. Me estaban preguntando también... en esta mañana, si había algunas novedades, algunas historias, ya que ayer Santiago y René nos escribieron desde República Dominicana. Hoy deben estar a esta hora, hay una hora de diferencia. Así que en este momento deben estar desayunando ahí en el hotel para hacer alguna excursión o playita. Mire. Qué lindo. Estas son lindas. Uno tener plata, dinero. Ah, ¿qué hago mañana? No, hoy a última hora. Termino el programa. Agarro la mochila, tiro otras cositas dentro de la mochila. Me tomo el avión. Que sale a las 6. Llego en la madrugada allí a las Islas Caimán, no sé qué sé, bueno, usted quiera, Acapulco. a Tenerife. Bueno, bueno, Tenerife no, va a tener que ir a hasta primero hasta Madrid y después regresar. Se hace más largo. No, acá nomás, nos vamos acá nomás. Nos vamos aquí a Belén. Nos vamos a Florianópolis. Todavía está medio fresquito esta época en Florianópolis. Pero tenemos que ir un poco más para el lado de Belén, por ejemplo. O al Caribe. Y un par de horas está en el Caribe. Se toma el avión el domingo en la noche, acá a la mañana haciendo yo el programa. Nos sacamos toda la... todo el estrés. ¿Cómo? Bueno, después venimos un poco estresados por el viaje también, pero nos sacamos todo el estrés. No diga que no está lindo eso. Me dice Norma, el 4 es mi cumpleaños, igual que la radio. Exactamente. Y así que y debe estar cumpliendo la misma cantidad de años que la radio. ¿37? Bien, Norma, sí, me gusta. Buen día, buen día, buen día.
1: Hola, Horacio, buen día.
0: Buen día.
1: Sí, te estamos escuchando con Norma. ¿Me podés pasar un tema de jazz? ¿Ah? Cualquiera. Gracias.
0: Muy bien. Ahí está también Néstor, ¿eh? Bueno, vamos, ya nos vamos un poquito de jazz. Mientras esperamos el top... el top horario, ¿qué le parece, vecina, vecino? Qué maravillosa esta noche, ¿eh?

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0: Muy bien, continuamos en este Buen Día Vecino. Buen Día Vecina, saludamos. Le damos los buenos días. Rubén, Angélica, Angélica, Rubén. Buen día, buen día, buen día.
1: Buen día, Horacio.
0: ¿Cómo están ustedes?
1: Bien, Horacio. Te hago una pregunta. ¿Cuál es el día del cumpleaños de la radio?
0: El 4 de junio.
1: Ah, porque yo la vez pasada te escuché decir el 6.
0: No. El 4 de junio.
2: Muy bien. El 4 estaremos, si Dios lo permite.
0: Muy bien.
2: ¿Te digo una cosa?
0: Sí.
2: Hay una coincidencia hoy con el audio mío. Resulta que te pidieron el tema Volare, Volare por Domenico Modugno.
0: Y justo hoy pidió Domenico Modugno.
2: Yo lo había notado para pedirte, ¿no? Mira, pero ahora yo te mandé otro.
0: Ah, pero no. No tengo el registro el que me pidió ahora. No lo tengo, no lo leí.
2: Ah, ¿no lo leíste?
0: No, ponemos el que ya había arreglado, no hay problema.
2: La distancia es como el viento.
0: Claro, sí.
2: Ese te estoy pidiendo.
0: Sí, exactamente, ya está.
2: Ah, bueno, muy bien. ¿Nos vamos entonces volando, volando?
0: ¿Cómo no?
2: Ya abrimos el arcón de Rubén, con las alas en pleno vuelo, surcando los senderos positivos de la vida, el cuerpo y alma, escuchando más que nunca el murmullo del viento, para hablar sobre Domenico Modugno y Volare. El informe es de Infobae, y la pluma de Milton del Moral. Domenico Modugno abría los brazos y cantaba Volare, oh, oh. Era la marca registrada del actor que interpretaba su propia canción. Un italiano que a los 30 años, por primera vez, nos entregaba su famoso tema que se volvió un himno de la italianidad en el mundo. Parte de la vida de Domenico Modugno, la leyenda detrás del mítico tema y su historia en el presente audio. El bigote recortado y prolijo, los ojos cerrados y abstraídos, la boca en baile, el traje impecable, el tono gris uniforme, los brazos como alas, el histrionismo teatral en relieve, la expresividad en auge, los gestos galantes, el carisma en desborde, la voz suave y penetrante, Domenico Modugno, embrujaba con su canto. Hizo de su presencia, de su interpretación y su despliegue una marca registrada en la canción moderna. Se fue a la eternidad de los tiempos, en la paradoja de la vida, preso de su cuerpo, con una hemiplegia y un problema neurológico degenerativo. Decía: intento mover la pierna, pero ella no quiere. Ya no puedo tocar la guitarra por la torpeza de mi mano. Murió a las 6 de la tarde del 6 de agosto de 1994 en el jardín de su casa de la Bahía de los Conejos en la isla siciliana de Lampedusa, Italia. Su cuore no resistió la decadencia de un cuerpo que arrastraba una trombosis, un accidente cardiovascular, un fervor por hacer, una mente inquieta y unas articulaciones que no obedecían. Estaba en silla de ruedas y tenía 66 años. Parece que lo seguía el número 6. Se fue a las 6 de la tarde, el 6 de agosto, con 66 años. Ha muerto entre el verde y entre el mar que tanto amaba. Fueron las palabras de despedida de Franca Gandolfi, su pareja por más de 4 décadas, la madre de los 3 hijos que conoció, Marco, Máximo y Marcello. Fabio, un cuarto heredero, removió las entrañas de un secreto familiar y removió la tierra donde yacían sus restos, los de Domenico Modugno. Él ya no estaba allí, se fue a la otra vida, volando, volando, acompañado por el susurro del viento, porque la distancia es como el viento. Bendiciones, hasta siempre, doctor René Eterno Cavalor. Adiós, gracias por todo. Chao, gracias. Hasta mañana. Arrivederci.
1: Hasta lunes.

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Muy bien, continuamos en este Buen Día Vecino, Buen Día Vecina. Últimos 45 minutos de programa y el viernes se va. Estaba recordando recién Túnel del Tiempo. Yo creo que no existe más. La parrilla Los Tronquitos. 122 y 51. Yo creo que no existe más, ¿verdad? Parrilla Los Tronquitos. Me acuerdo haber ido muchísimas veces. Cuánta historia, ¿verdad? Cuánta historia. Estaba también recordando, haciendo un poquito de historia, cuando estaba el Pamper. ¿Se acuerda del Pamper? ...51, 78... Y después también estaba, creo que en 47... entre 9 y diagonal 74... Pamper, que era la versión argentina de McDonald's, Burger King. Qué mañanita, vecina, vecino, haciendo un poquito de historia. A ver qué otro. Tratando de hacer memoria. La ciudad, yo me acuerdo, era muy pequeñito, que la calle 14, 15 y 40 era de tierra. ¿Estoy equivocado yo? ¿Cómo fue creciendo la ciudad, verdad? Me acordaba también de un seminarista y guitarrista. Se llamaban Los Rockeros de Dios. ¡Ah! ¿Se habrán grabado algo? Los Rockeros de Dios. Estamos hablando de 1996. Y el nombre de seminarista era Juan Manuel Canegali. ¿Qué tocaba? Sí, sotana, No, estaba buscando, no grabaron nada. No. ¿El teléfono está habilitado? Sí. Línea 663-8077 678-9929. 678-9929. Qué mañana, vecina, ¿eh? Qué mañanita, por favor. También me acuerdo del de otra también de otra de otro hecho muy interesante, que eso fue allá por los años 70, 70 y pico, un negocio que le llamaban el Tren de Hugo y Pedro. ¿Se acuerda usted o no? Avenida 60, 20 y 21. Después también estaba el Greco Café Concert. El Greco. Bueno, repasando un poquito la historia de La Plata y hablando de historias, tengo
la historia que nos envía hoy el aporte Finocchi. El título: La casilla misteriosa del bosque platense. Y dice: recuerdo que hace unos años, cuando iba a buscar a mis nietos a la querida escuela anexa de la Universidad Nacional de La Plata, había una imagen del bosque platense que siempre me llamaba la atención. Entre los árboles enormes, las hojas secas y esos caminos silenciosos que parecen detener el tiempo, aparecía aquella extraña construcción de ladrillos, medio escondida y casi olvidada. Uno pasaba por allí tantas veces y, sin embargo, nunca sabía quién era. Parecía un pequeño castillo abandonado, con sus arcos, sus almenas y sus paredes antiguas, da la sensación de pertenecer a otra época. Tal vez a la vieja capital de principios del siglo XX, cuando comenzaba a poblarse edificios universitarios, senderos y paseos elegantes. Mientras los chicos corrían rumbo a clases o salían felices de la escuela, esa casilla quedaba allí, silenciosa, observando generaciones enteras pasar frente a sus paredes grafiteadas. Recuerdo que un día decidí detenerme unos segundos y tomar una fotografía. Algo tenía ese paisaje otoñal, esa mezcla de misterio, abandono y belleza, que me hizo sentir que valía la pena conservarlo. Y por suerte lo hice, porque aquella imagen quedó guardada para siempre entre mis recuerdos más queridos del bosque, y hasta gané un concurso fotográfico con ella. Y eso tiene mucho del bosque platense, está lleno de misterios pequeños. Muchos caminamos durante años entre sus diagonales naturales, sus plátanos inmensos y sus rincones históricos, sin imaginar cuántas historias esconden esos edificios perdidos entre árboles y vegetación. Viejas dependencias, casillas de servicio, puestos olvidados o construcciones que alguna vez tuvieron un sentido importante dentro de la vida cotidiana de la ciudad. Quizás por eso esa pequeña edificación siempre despertó curiosidad, porque representa algo muy platense: la conveniencia entre la historia y el olvido. Hoy lo estoy deteriorada, castigada por el tiempo y por las pintadas, pero todavía conserva un encanto especial. Basta verla en otoño, rodeada de hojas amarillas y árboles desnudos, para imaginar aquella vieja ciudad universitaria y tranquila que conocieron nuestros abuelos. Y mientras esperaba a mis nietos a la salida de la anexa, más de una vez me quedé pensando en eso. ¿Cuántas veces pasamos junto a lugares llenos de historia sin saber realmente qué?

que fueron alguna vez. Lo firma Eduardo Finocchi, mayo del 2026. Qué mañanita, vecina, vecino, qué mañana. Pero bueno, lo que no sé qué es, me dejó, ¿será el capítulo 2? ¿Qué es esa casona que está ahí? Debemos suponer que esto que va a continuar, continuará, será así la historia. 10:24, vecina, vecino. Qué mañana, por favor. La música. A ver, Los Ángeles Azules. Este conjunto mexicano. Qué bueno. Tiene siempre invitados. Por ejemplo, alguna vez lo invitó a Palito Ortega. Y grabaron justamente esto, este tema. Esto hace como 5 años. Ahí está. Los Ángeles Azules, Palito Ortega, Entrega de Amor.

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4: Buen día, buen día, buen día vecino, buen día, arriba, bien arriba. Estamos en esta mañana, el tiempo bueno, el día no mejor, muy, muy nublado. Aquí estamos, vecina, hasta las 11 de la mañana, 10:31 minutos. Buen día, Paula, también. Buen día, vecina. Buen día. Me dice, comiendo un par de medialunas que me trajeron ayer de regalo. Me dijo también el origen, una buena confitería, una buena, ¿eh? Hoy me dice, no, hoy no estoy en el club de madrugadores. El lunes prometo que sí. Me parece perfecto. Bueno, lo difícil, a pesar de 10:30, hay algunos que todavía les cuesta salir de la cama. Todavía les cuesta. Bueno, yo le diría allí que está inaugurando, no sé, el sistema de salud, no sé qué pedorro, qué curro habrá atrás de todo eso. Allí el gobernador Kicillof, no sé cómo se llama, la verdad que... Digamos, ¿cómo aumentar la burocracia en la salud? La salud está hoy en Provincia de Buenos Aires, debería estar en todos los hospitales que dependen justamente de la gobernación. Con problemas serios, algunos gravísimos, equipos que no funcionan. Ya cuando falta la gasa, tocamos fondo. Problemas muy serios en las guardias. Y está ahí Kicillof inaugurando esto que está vinculado al tema de salud, ¿verdad? El MDF Salud, así le llaman, MDF Salud. Hasta con los nombres la complican. Yo me recuerdo del MDF, Movimiento Derecho al Futuro. Y utilizando más o menos las mismas siglas, inaugura este tema que está vinculado a la salud. Yo digo, ¿por qué no se da una vueltita? La escuela número 11 de La Plata, una escuela cualquiera. Vamos a la 11 de La Plata. ¿Tienen problemas con el gas? ¿Ventanas? las cloacas que se desbordan. Estos son escuelas de 11 plantas. Si usted entra a una de las aulas, olor a pis de gato, porque hay gatos dando vueltas por allí. Los gatos se meten por las ventanas, tienen todo cerradito para que no se metan. Así que las condiciones del colegio Kicillof no son dignas. 526 y 24. Problemas con el gas, hay momentos que no hay gas, las estufas no andan, baños rotos, sectores que no hay

0: las cloacas se tapan. Si usted ve las fotos que me mandaron, yo no mando a mi hijo ahí a ese colegio, no, no. El óxido de las estufas la habrá puesto en la época de Perón. Esas estufas tienen más de 20 años, donde, a ver, tienen que ser renovadas. Si usted renova estufa en su casa, ¿cómo no va a renovar un colegio que tiene mucho más uso? Bueno, reclamo al Consejo Escolar, bien, gracias. Qué vergüenza, ¿eh? Vergüenza.
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1: Te decía que Kicillof ayer encabezó el lanzamiento de MDF Salud, Movimiento Derecho al Futuro, en el pasaje Dato Rocha. El espacio tiene el objetivo de debatir y elaborar un proyecto de salud a nivel nacional, a la vez que sirvió como acto político para cuestionar las políticas sanitarias del gobierno de Javier. Bueno, acá yo estoy planteando las políticas de educación con este desastre, por ejemplo, en este colegio. 10:38.
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1: Muy bien, continuamos en este Buen Día Vecino, Buen Día Vecina. La temperatura 12.6, va a llegar a 15, le va a costar, pero va a llegar a 15, 86 el porcentaje de humedad. Y bueno, estoy en contacto con Gustavo Espósito, que nos acaba de mandar un material y nos dice, atención, la reunión programada será suspendida por apriete de los punteros políticos de la zona a los vecinos. ¿Puedes contar qué pasó, Gustavo?
6: Sí, buen día, audiencia, buen día, Horacio. Bueno, hemos hecho varias reuniones donde primero intentamos a nivel local con la municipalidad para el tema de inseguridad en Tolosa, sí. Después con la provincia, y bueno, no nos quedaban más recursos. Esta reunión era con la gente de Nación. Si ya no nos quedaba puerta por golpear para que mejore la inseguridad en Tolosa, ¿no? Y bueno, teníamos toda programada, hoy venía el ministro de la Nación, venían diputados y concejales nacionales y provinciales, venían concejales de acá también, y bueno, hoy temprano en la mañana recibimos una amenaza de identificándose como de la mesa barrial de Tolosa, los punteros políticos, que no iban a venir a boicotear la reunión y a pegarle a todos los abuelos y vecinos de Tolosa que asistieran a la reunión.
1: Esto es gravísimo. Es gravísimo. Sí,
6: es gravísimo, pero no es el único apriete que hubo ya, ¿eh? Ya hubo apriete a los comerciantes previamente, en toda la semana.
1: Ajá. Bien.
6: Para que no denuncien los delitos.
1: ¿No hay nombres para identificar?
6: No, se identificaron bajo la mesa barrial de Tolosa.
1: Ahora, ¿no podía ser un loco suelto por allí que llamó para joder nada más?
6: No, porque existe la mesa barrial de Tolosa.
1: Pero bueno, ¿usted cree que la mesa barrial había llamado con apriete? Pues yo voy a hacer la denuncia a la policía si hay algún tipo de inconveniente.
6: Y no, más es que yo debo. Vamos a hacer la denuncia.
1: Ajá, bien. Bueno, debo preservar nosotros yo también la integridad de los invitados. Yo sé que ustedes habían pedido también la participación en el tema de seguridad de fuerzas federales.
6: Sí. Pero bueno, el flagelo más importante que tenemos en Tolosa es la droga. Y eso hace que la delincuencia cada vez sea más grande.
1: Sí. A ver, creo que a veces no se mide, Gustavo. Cuando la droga se metió y ya controla, sonaste. Una cosa es que la droga se esté vendiendo por allí, está en algún kiosquito. Bueno, tampoco hay que permitirlo, pero no pasa de eso. Ahora, cuando la droga empieza a comprar voluntades políticas, eso está terminado. Y eso está sucediendo, por ahora todavía no fuerte en Argentina, pero sucede en Ecuador, Colombia, terrible. Colombia, sí. Centroamérica, no, es espantoso. Así mismo, inclusive en Chile, que han tomado también la intervención federal por este tema, justamente. Así que bueno.
6: Sí, vos fíjate, Horacio, que en Tolosa nosotros tenemos un grupo que se llama Alerta Vecinos, el cual lo integra gente de la municipalidad, gente de provincia y vecinos referentes, ¿no? Uh-huh. Que cada vez que pasa un hecho lo denunciamos ahí, en ese grupo, para que la policía pueda actuar más rápido, ¿no? Y bueno, hará unas semanas atrás, yo denuncié varios búnkers y que son policías los que los manejan.
1: Sí, claro.
6: Y el comisario que estaba en el grupo me dijo, usted tiene que hablar con esto conmigo por privado. Le digo, no, yo tengo que hablarlo públicamente, no en privado con usted.
1: Acá, si hay algún problema también, no nos olvidemos, cuando se hacen las denuncias, y si hay uno tiene sospecha de que está involucrado con policía, hacer la denuncia en asuntos internos. Asuntos internos no se casa ni loco con ningún, ni comisario mayor. Yo les aseguro que es el terror que le tiene la policía es asuntos internos. La denuncia es anónima y cuando amerita, y ahí uno tiene seguridad de que está algún policía, no importa el cargo, vinculado, hacer la denuncia, yo aseguro que eso prospera y muy rápidamente. Es el terror de la policía de asuntos internos, terror. Así que bueno, ténganlo en cuenta, Horacio, eso. Sí.
6: Te cuento, sí, lo tenemos en cuenta. ¿Te enteraste vos de que el mes pasado salió en todos los medios que dos comerciantes de Tolosa, el carnicero y el verdulero, duermen adentro del negocio porque le robaron 4 veces en el mes?
1: Sí, es exacto. Sí, es bastante común eso hoy.
6: Bueno. Bien, eso, mirá lo que pasó. A los dos los amenazaron de muerte o tocarle a los hijos y por eso no hablan más ni denuncian más nada.
1: Bueno, igual.
6: Y fueron policías y están grabados con audio y video.
1: ¿Qué pasa que los hizo? El asunto interno ya está despedido. Punto. Ya. De denuncia. La denuncia, uno no puede ir a la comisaría a denunciar, punto. No. A un juzgado, tampoco. No. Insisto, tengan en cuenta esto, yo esto lo tengo absolutamente claro.

0: tienen terror a asuntos internos. Terror. Pero bueno, hay que hacer la denuncia ahí, ¿eh? No, algunos en nombre de ese carnicero amenazado y ese verdurero, ¿no es cierto? Pero bueno. Gustavo, Espósito, un gusto, gracias y bueno, estaremos muy atentos
1: gusto
0: a
1: mío,
0: esto.
1: Horacio, gracias y saludo a tu audiencia y buen día vecino, buen día vecina.
0: Hasta luego entonces.
1: Adiós. Vamos, Maxi.

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50 grados, temperatura, sí señora, sí señor, 34, está empezando a ascender, va a llegar a los 15, ya nos falta mucho. La humedad, ya, mucha humedad, 79%, va a bajar poco. 13,4 entonces, 79 el porcentaje de la humedad. Bueno, Lionel Messi jugará su sexto mundial. Cuando terminó de jugar el mundial pasado, la verdad, ¿alguno tenía esperanza que volviera a jugar en este nuevo mundial? Creo que de 10, uno puede decir, y sí, en general no, que no iba a llegar, y llegó. Sexto mundial. Y hay cuatro récords que buscará romper. Cuatro. De hecho, es una carrera repleta de récord. Va a tener la oportunidad de seguir agregando perlas a sus estadísticas personales. Lionel ya es el jugador con más partidos disputados en mundiales. 26 apariciones. Superando a Lothar Matthäus, de Alemania, que tenía 25, a Miroslav Klose, de Alemania, 24, Pablo Maldini, 23, y Cristiano Ronaldo, 22 partidos. El dato a tener en cuenta es que el seleccionado que llegue a la final disputará en total 8 encuentros. Entre los registros que intentará engrosar aparece en los tantos en mundiales. También buscando romper récord. Según los registros también de La Pulga, precisa de 2 asistencias, tiene 8 hasta el momento, para igualar el registro de los 10 pases de gol que cosechó Pelé a lo largo de sus distintas presencias mundialistas. Se va a convertir automáticamente en el jugador con más presencias en Copas del Mundo. Una cifra que también imitaría Cristiano Ronaldo y el arquero mexicano Guillermo Ochoa, que le ha hecho, está jugando en un equipo de la B en Grecia actualmente, en la B de Grecia, ya en los últimos 2 años mandó a 2 equipos al descenso. Hoy el equipo con que juega está entre los últimos, sin embargo, a los mexicanos les encantan las estadísticas, por eso finalmente los convocaron. Es más, están tan locos que son capaces que lo ponen, un tipo que hoy se come los goles, nunca fue un buen arquero, jamás. Pero bueno, algún día después, con los años de estadística le va a indicar que es un pésimo arquero. Pues malo. Es malo. Hagan memoria. Los goles de Argentina, cuando los dejó, se quedaron en primera fase. Bien. Seguimos. Otro objetivo para Messi, unirse al selecto grupo de jugadores con más finales mundialistas. Así que, ahí está también, ¿eh? Con más finales. Y también buscar el de máximo goleador en la historia de los mundiales. Messi tiene 13. Y podría superarlo. Bien, Kylian Mbappé, que es el único que podría superarlo. Bueno, ahí está los récords que puede llegar a batir Messi. Y debe haber algo más por ahí que está dando vueltas, pero ya no me acuerdo, ya no recuerdo. Impresionante, realmente. Impresiona los récords y aparte con un excelente nivel de juego, muy buen nivel de juego. Ya estamos en el final, qué pena, ya estamos
guardando todo, estamos guardando todo el material, guardando las pautas publicitarias, guardando también los llamados de los oyentes, las inquietudes, los mensajes. Guardamos también las medialunas que quedaron. Guardamos todo, vecina, vecino, guardamos para dejar todo listo, todo preparado para el día lunes, que arrancamos a las 7 y 5 de la mañana. Viene fin de semana, hoy es viernes, el día más lindo de la semana.

0: Vecina, vecino, pero me había pedido, perdón, me lo pidió Inés de Calle 41, me pidió el tema hasta mañana, pero aunque es hasta el lunes, pero bueno, el tema se llama Hasta Mañana, así suena.
1: Hasta mañana, lejos de mí.
0: Manda 21 entonces, abrazo también para usted, gracias vecina. 15 es la máxima para el día de hoy. Nos preparamos entonces para disfrutar de fin de semana, hacer algunas tareas manuales, algo que está pendiente en la casa. Pintar no, hay mucha humedad, no conviene. Tiene que haber solcito y sol. Haremos un esfuerzo mañana. Sí, bien durante la mañana, pero después vamos a tener parcialmente nublado, pero mañana hay sol, vecina. Hay sol. 16 la máxima, mañana 8 de mínima. Muy fresquita la mañana. El domingo 8 de mínima, también 16 de máxima, pero parcialmente nublado, pero también va a haber sol. Sí, sí, sí. Y se vuelve a nublar para el lunes, otra vez. Muy cerrada la cosa, como

Bueno, ¿qué hace Agustina Vélez? Con esto nos vamos a allanar. Están trasladando en este momento a tres mujeres que estaban en la casa del detenido por desaparición del adolescente en Córdoba. Se van acercando a la verdad. Así que la búsqueda de Agustina Vega, la adolescente de 14 años. Hoy el único detenido es Claudio Barrelier y ahora se llevaron estas tres mujeres. ¿Qué hacían en esa casa? La mañana no. Decirlo hasta luego. Gracias por todo. Me despido con un abrazo sonoro. Hasta la próxima. Y si el contenido te gustó, el de... te va a encantar. Tendremos una dosis de entretenimiento, noticias, humor y la mejor música. Buen día, buen día, buen día. Es donde la música y la noticia se encuentran. Lo importante de todo esto, vecina, vecino, es que nos oímos. Chao. Hasta lunes entonces. Como siempre les digo, yo los voy a extrañar. Si ustedes quieren, me extrañen lo que sea un poquitito, un chiquitito. Chao.

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14: Hola, hola gente linda, ¿cómo les va? Bienvenidos, bienvenidas. Aquí estamos nuevamente juntos en esta nueva edición de Súper Cerca, el programa que escucha el país. Edición de día viernes. Sí, llegamos al viernes. 29 de mayo del 2026, ya casi terminando este mes, que culmina el próximo domingo, pero nosotros, bueno, vamos a terminar la semanita acá, con un programón, con noticias insólitas, con el bloque para los más chiquititos, trucos para seguir manteniendo la casa en orden, porque no se nos terminan los tips, ¿eh? Tenemos muchos tips para darte y que los chicos se copen guardando. También, trucos para quitar manchas amarillas, me gusta esto también, y vamos a hacer un trago de fin de semana. Hoy viene sin alcohol, gente. Vamos a hacer jugo de apio, zanahoria y pomelo. Y después me contás, decís, ¿esas tres cosas van a mezclar? Sí, vamos a mezclar estas tres cosas. Y hoy es viernes, así que la tenemos a Mora Furtado. Programón que empieza con Dread Marai.

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1: Y si tenés ganas de experimentar algo diferente, podés dormir como un linjera en un hotel sueco. Dormir como un vagabundo puede ser todo un presupuesto en Suecia. El hotel lleva al visitante a un lugar predeterminado donde un vagabundo real podría pasar sus noches. El hotel tiene 10 lugares especialmente escogidos para que huéspedes vivan la experiencia a pleno. Una fábrica abandonada, un lugar debajo de un puente, un banco en una solitaria plaza y hasta un rincón bajo las gradas de un estadio de fútbol. Los clientes pueden elegir el lugar que más les guste o el preferido para pasar una noche como linjera. El precio es de $60 la noche y la propia empresa se encarga de aclarar que las ganancias son destinadas a financiar obras de caridad con el objetivo de concientizar al ciudadano sobre la gente sin techo.
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0: Leon Bridges, Steam, sonando aquí en Super Cerca. Y vas a comunicarte, vas a pedir una canción, la vas a programar, la vas a dedicar, vas a dejar un mensaje de voz. Tengo como muchas preguntas, me pongo así intensa y te doy este teléfono: 011-1533-675-009. Acordate que estamos en Instagram, en Super Cerca Federal.
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0: Y en nuestro bloque para los más chiquititos, ¿eh? Acá te estamos dando algunos tips para tener la casa en orden y tenerlos a ellos también como protagonistas. Cuanto menos juguetes, menos cosas hay que juntar, así que al final los niños no necesitan tantos juguetes. Viste que por lo general siempre le están dando más importancia a unos poquitos, como nos pasa también a los adultos, que a veces tenemos tantas cosas, ¿eh? Y después cuando abrimos el placar decimos, ah, no me acordé que tenía esta ropa, o no me acordaba que tenía esto y que también lo podía usar, porque por lo general no necesitamos tanto. Tener demasiados juguetes los sobreestimula y no les permite ser creativos, y acaban por no valorar lo que tienen. Así que apúntate, mamá, papá, tutor o encargado, al minimalismo, que reduciendo la cantidad de juguetes, así como la cantidad de objetos que tenés en casa, y vas a ver cómo se simplifica tu vida y también el orden del hogar.
2: ¿Cuándo comenzó a jugarse el fútbol? Se cree que los chinos, hace muchos siglos, jugaban un juego de pelota muy parecido al fútbol. Pero la primera vez que se jugó al fútbol, tal como hoy lo conocemos, fue en Inglaterra en 1600.

0: Ahí escuchábamos a Carlos Baute, Te Sigo Pensando, y con esta canción nos vamos a ir a la primera pausa. Cuando volvamos, tengo algunos tips para quitar manchas amarillas y también se viene un tema del recuerdo, un tema de película.
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2: 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No te muevas, que ya volvemos.
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7: Segundo bloque de Super Cerca, el programa que escucha el país. En un ratito vamos a estar viajando en el tiempo con un tema de película, una película bien pochoclera, pero que tuvo una figura que después protagonizó una serie, ¿no?, que la rompió y tuvo sus películas. Y estamos hablando ahora de la música que se viene, porque ¿sabes qué? Nosotros vamos a seguir disfrutando de todo lo que preparamos para vos en este viernes, donde en un ratito va a estar Mora Furtado. Ahora llega Khalid, Know Your Worth.

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2: Continuamos con más Super Cerca, el programa que escucha el país. Son muchos los mensajes que ella recibe. Claro, porque claro, quieren consejos, quieren que les diga qué ponerse, qué le queda bien, qué no. Y ella la tiene tan clara, tan clara. Por eso tiene su, ¿no?, espacio donde no solo habla de moda, sino de sentirse bien. Esa es la idea, ¿eh? Mora Furtado con nosotros. ¿Cómo estás, Mora?
3: Gracias, André. Muchísimas gracias. Como siempre, es un placer enorme encontrarme con vos y con tantas, tantas personas que nos escuchan en todo el país. Para la gente de Buenos Aires, de San Isidro, AM Líder, ¿eh?, la 1540. Muchísimas gracias a la gente también de Lobos, cadena Cumbia Latina, en el 89.3. Les agradezco muchísimo además todos los mensajes, porque siempre nos llegan, a Radio Urbana también del 9 de julio, a FM del Pueblo de Azul, a Radio Varadero de Varadero, a Sonidos FM de Berazategui, a AM Creativa, que estamos acá en Capital Federal. Bueno, algo interesante. Estoy leyendo un libro que lo estoy terminando. Es un poco grande, gordo, demasiado minucioso. Y aparte he descubierto algo que no conocía de la historia. El libro se llama La Reina Descalza. Lo escribió Ildefonso Falcones, un español. Y esto se sitúa en la España del siglo XVII. La terrible historia de una mujer negra, esclava, que viene de Cuba en un barco y que es la esclava de un cura que muere en alta mar, pero antes de morir deja firmado en un papel ante el capitán del barco, imagínense la época, la situación, de que esta negra esclava la deja libre. Después este hombre muere, por supuesto en esa época cuando alguien moría en alta mar, se lo tiraba al mar para que tuviera un descanso diferente al que estamos acostumbrados ahora en tierra. Sí se llama descanso, ¿no? Bueno, la historia es que esta mujer desembarca en un lugar de España sin nada más que un pequeño hato de ropa, que tiene, creo que nada más que un pañuelito y una manta toda raída, descalza, sin nada, absolutamente nada. Y es la historia de esta mujer que cae junto con un grupo de gitanos que de alguna manera la reciben. Y los gitanos en esa época casi no conocían a los negros. O sea, los negros era algo que para esa España de esa época, de ese siglo XVII, no era algo, digamos, que estuvieran habituados. Pero se toma mucho cariño esta chica, Caridad, con alguien que se llama Milagros, que es una gitana. Una gitana, y es la historia terrible de las familias gitanas de esa época. España no se cansó de perseguirlos, torturarlos, encarcelarlos, lastimarlos, en fin. Yo no sabía, porque siempre hablamos de los holocaustos, que por supuesto nos duelen en el alma, muy cercanos a nosotros además, pero nunca nos remontamos a lo que nos pasó, o sea, a la historia de la civilización, lo que le sucedió en ese siglo, en esa España absolutamente dominada además por la Iglesia Católica y por la nobleza, y los gitanos para ellos eran absolutamente detestables, casi no los consideraban personas. ¿Por qué? Porque los gitanos lo único que querían era libertad y no creían, ¿no es cierto?, en la religión cristiana católica. Así que fueron perseguidos de una manera impresionante y yo diría brutal, porque lo que yo he leído, que incluso he tenido que dejar a veces el libro, era conocer esta historia que, bueno, no conocía. Para quienes les gusta indagar en la historia de la civilización de la humanidad, en la cultura europea de ese siglo, les recomiendo La Reina Descalza, que lo compré para el día de mi cumpleaños. En realidad me lo regaló mi hermana Gloria. Gracias, Gloria. Un librazo que todavía no terminé de leer, pero tiene cosas muy interesantes. ¿Y ustedes saben cuál era en ese momento y en esa época la moneda de cambio? Como ahora sería, por ejemplo, lo que pasa con el narcotráfico, con las drogas. El tabaco. El tabaco. Ellos no sabían Nada del tabaco, pero esta negra, que ya les conté cómo desembarcó, sabía la técnica de enroscar, ¿no es cierto?, sobre sus muslos los habanos, y solamente los podían comprar los nobles y, por supuesto, los curas. Pasamos a una segunda parte y vamos a hablar de algo nada que ver, pero quería contarles esto porque siempre es bueno saber qué nos pasa cuando no estamos en el mundo solamente de la moda. Así que pasamos a nuestro próximo bloque. ¿Te parece, Andrea?
2: Muchísimas gracias, Mora, como siempre un placer, pero vamos a seguir hablando, ¿te parece?, en el próximo bloque.
3: Gracias.

0: música nacional era la que estábamos escuchando junto a Memphis la Blusera. Ella es argentina.
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0: Y aquí seguimos con más Super Cerca, el programa que escucha el país. Y vamos a estar hoy con estos tips y estos truquitos para quitar las manchas amarillas de la ropa. Viste que hace que, claro, se vea bien viejita. Así que para quitar las manchas amarillas de la ropa blanca, podés acudir a trucos de diversa índole. Desde el uso de la lavandina, al vinagre blanco o al bicarbonato de sodio. Te vamos a enseñar a recuperar la blancura original de tus prendas favoritas. La lavandina, bueno, esta es la opción que todos conocemos, viste, hay que tener cuidado porque en pandemia quedamos muchos con los pantalones que tuvimos que cortar. Pero una opción ideal para quitar las manchas amarillas de la ropa blanca es utilizar lavandina. Puedes utilizar este truco tanto si usás el lavarropas como si lavas a mano. En el lavarropas bastará con echar 100 mililitros de lavandina en el, ¿no?, en el cajoncito específico para este producto, que está simbolizado con un triángulo. Si tu lavadora no cuenta con ese cajón, bueno, pone un chorrito de lavandina en el lugar del detergente. Si vas a lavar a mano, en un balde diluís 100 miligramos de lavandina en 10 litros de agua fría. Introducís las prendas a lavar, las dejás en remojo durante 20 minutos, después lavá las prendas con un detergente habitual y recordá que es muy importante que el agua esté fría, así no se perderá la concentración del producto. Un consejito, utiliza guantes si vas a usar lavandina y lavas a mano, porque este blanqueador es corrosivo en altas concentraciones. Evita el contacto directo con ojos, nariz y boca. También para blanquear podemos utilizar el bicarbonato de sodio. En numerosas ocasiones hemos hablado de las bondades del bicarbonato y su capacidad para acabar con manchas de diferentes tipos. Un claro ejemplo, el bicarbonato de sodio es ideal para eliminar las manchas de sangre más secas. Mirá qué lindo dato este, ¿eh? Para quitar o eliminar las manchas amarillas de la ropa con bicarbonato de sodio, tenés que seguir estos pasos. Humedece la prenda o la zona en donde se localiza la mancha amarilla. Aplica el bicarbonato de sodio directamente sobre la mancha. Con la ayuda de un cepillo, frotá sobre la mancha. Deja que el bicarbonato actúe unos 30 minutos. Lava la prenda en la lavadora con tu detergente habitual. Así que bueno, ahí te queda. También hay otro tip que podemos utilizar para dejar la ropa bien blanca. Y a ver qué te parece este. Para dejar la ropita bien blanca podemos usar vinagre blanco. Esto para las prendas más delicadas, porque además de ser un suavizante natural para la ropa, el vinagre blanco te va a ayudar a eliminar las manchas amarillas de las prendas más delicadas. En la lavadora, solo tenés que agregar una taza de vinagre en el cajón del suavizante. Si las manchas son muy duras o llevan mucho tiempo en tu prenda, primero trata la mancha en un barre, pones en un balde, dije bien, pones vinagre y agua en partes iguales, dejas la prenda en remojo durante 30 minutos, después la lavas con tu detergente habitual. Si la mancha persiste, mezcla media taza de vinagre blanco con media taza de sal y le agregas la mezcla a un cubo de agua. Introducí las prendas y dejalas en remojo durante 30 minutos. Después lava las prendas con el lavarropas o continúa con el lavado a mano. Así que ya te dimos algunos tips para que la ropa te quede bien.

0: Y te dije que era un tema de película, el del día de hoy. Una película que se hizo hace muchos años y que tuvo como protagonistas a Andrew McCarthy, que no lo tenemos muy conocido, pero sí a Kim Cattrall, que es Samantha en Sex and the City, en las películas que se hicieron, no en las últimas porque vieron que terminaron peleadas con Carrie. Pero esta película estaba igual que ahora, te digo, Kim Cattrall. Se llamaba Mannequin y el tema que estábamos compartiendo es de la banda de sonido de esta película, de Starship, Nothing Gonna Stop Us Now, nada va a detenernos ahora. Así que con esta canción nos vamos a ir al último bloque. Cuando volvamos, seguimos con Mora Furtado y preparamos el trago del fin de semana. Te dije tranquilito, tranquilito, porque no vamos a tomar alcohol y vamos a hacer un jugo de apio, zanahoria y pomelo.
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0: Tercer bloque de Super Cerca, el programa que escucha el país. En un ratito preparamos el trago del fin de semana. Vamos a hacer algo sanito en el día de hoy. Mientras tanto, escuchamos a Camila Cabello. Hasta los dientes.

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1: Abrimos el segundo bloque de este viernes, donde estamos con Mora Furtado, como todos los miércoles y viernes. Así que acordate de dejar tu consulta en el 011-1533-675-009. Y si no, también acordate que entras en el Facebook y le preguntas, Mora, Mora, ¿qué puedo hacer con esto, con lo otro? Bueno, ella te contesta todo, así que no te pierdas esa oportunidad. Porque como todos los viernes, la tenemos aquí con nosotros.
2: Bueno, estuvimos hablando recién, Andrea, viste, de un libro que me había interesado mucho. También había recomendado hace poco un libro que sí lo recomiendo a morir, que es el de Isabel Allende, Retrato en Sepia, que es una pequeña joya de la literatura. Esta mujer escribe muy, muy bien. Así que ese sí es absolutamente imposible no tenerlo. Incluso yo siempre digo encontrarse entre 3-4 amigas, comprar el libro y después se lo pasan. Y lo que me gusta, una película que me encantó, que se llama Cuando Ellas Quieren. Y son mujeres grandes, Diane Keaton, que me encanta, Jane Fonda, que no me gusta mucho cómo está, pero es una mujer espectacular. Candice Bergen, que en su juventud fue una de las mujeres más lindas del cine. Y la cuarta se las debo porque no registré el nombre, no la conocen más que de series de televisión, de papeles, digamos, semisecundarios, pero muy recomendable la película, es una comedia brillante. Y lo que me gusta es que se plantea todo lo que tiene que ver con las mujeres, y odio la palabra tercera edad, olvídense, sáquenla por favor del vocabulario. Las mujeres ya no tenemos edad, tenemos ganas, deseos y, por supuesto, lo que yo siempre digo, ponerte en la cabeza, mirarte al espejo, estar mejor que nunca y saber que la vida siempre, siempre tiene que ver con tus propias decisiones. Así que si la viste, contame a ver a través de mi Facebook, acordate Mora Furtado Real, también por mi Instagram, Mora Furtado OK. Contame, como muchas de ustedes lo hacen. Así sé un poco a qué atenerme y qué repercusión tiene a veces alguna recomendación de las que yo les hago. Bueno, hoy es viernes y estamos en la segunda parte, ya casi terminando nuestra parte. Perdón, qué redundancia la mía. Decirles que el pelo, por ejemplo, el pelo. Este año el pelo se usa de todas maneras. A mí personalmente me encanta el corte carré. No me gustan las mujeres con el pelo muy largo. Las mujeres solamente cuando son muy jóvenes el pelo largo les queda 10 puntos. Pero apenas tienen un poquito más de años, aunque no queramos darle bolilla al calendario, tenemos que saber que el espejo nos devuelva una mirada armoniosa, de acuerdo a cómo somos. Así que a prepararse y si pueden hoy viernes, ir a la peluquería. ¿Qué colores se usan? Está muy de moda un color que a mí personalmente no es el que más me fascina, pero es un rojizo, un poco anaranjado.

0: ahijado, o si no, los caobas, que sí me gustan más. Y después, lo que a mí me parece ideal para cualquier tipo de mujer, es un pelo castaño y completado con muchos reflejos. Los reflejos se pueden hacer con gorra o se pueden hacer, si no, con papeles. Uno da más trabajo que el otro, depende cómo es la persona con la que vos tenés confianza y que vas a ir a esa peluquería para que te haga un nuevo look. No lo dudes, porque el cambio de la fuera hace un cambio interior muy importante. O sea, cuando una mujer sabe cómo está peinada, se sabe maquillar, se siente mucho más segura de sí misma, tiene una actitud que la cambia absoluta y totalmente. O sea, una mujer entra en un restaurante, entra en un bar, entra en la casa de unos amigos, amigas, como diciendo, yo piso fuerte, sé quién soy, sé qué hago, y que además estoy en mi máxima potencia. ¿Por qué? Porque me ocupé. No me preocupé, me ocupé de estar fenomenal. Esa es mi, digamos, mi idea con respecto a mi propia vida. Entonces me encanta transmitírselo a todas ustedes. Tantas amigas y, bueno, por supuesto, la gente que nos escucha. Hay mucha gente también que no es femenina y, sin embargo, le divierte escucharnos. Saludos especiales a la gente de Mendoza, a los de Las Heras, a la gente de Misiones, de Aristóbulo del Valle, a los de Posadas, de Misiones. Hace tanto que no voy. Cómo me gusta Misiones. Tuve la suerte de conocer las cataratas. He ido varias veces. Una vez fui con Marley en el programa ese que hacíamos cosas raras. Y me acuerdo que fue la última vez que estuve. Me tocó un tiempo divino y además tomé el trencito, que era una novedad para mí. Y vi las cataratas con muchísima agua. Y pensé, qué país tenemos. Cuánta belleza. Y recordé, por supuesto, que las cataratas del Iguazú se hicieron mundialmente mucho más famosas y mucho más conocidas en todo el planeta a través de una película extraordinaria que tenía la música además de Mozart, ¿se acuerdan? Que se llamaba La Misión, que fue fabulosa, filmada con gente de ahí. Había gente, digamos, casi indígenas que están en esa zona, y hay que ver que la película también estaba ubicada en varios siglos atrás, creo que el siglo XVII, y las cataratas estaban tan bien filmadas que el mundo entero quiso venir a conocerlas. Así que, bueno, para la gente de Misiones, todo el orgullo, ¿eh? A la gente de Salta, mis amigos de Salta, a la gente de Tartagal, Salta. Y a la gente de Río Negro, me voy al otro extremo, a la General Roca. Hace mucho que no voy a General Roca, he ido varias veces en mi vida. Especialmente saludo a la familia Monasterio, que conozco mucho y que la extraño porque no sé nada de ellos, ¿eh? Así que conéctense conmigo. Bueno, hoy se acabó el viernes, ¿qué les parece? ¿La pasaron bien? Acuérdense, mírense al espejo, vayan a la peluquería, maquíllense, salgan divinas con una actitud de ¿qué? De seductoras para siempre. No hay edad. Gracias, Andrea, y nos vemos, si Dios quiere, el miércoles próximo.
1: Y como siempre, un placer tenerte, Mora, aquí en nuestro programa, y esperemos que pases un lindo fin de semana, como todos nuestros oyentes, y nos encontramos el próximo miércoles. Acordate, miércoles y viernes aquí, Mora Furtado.

0: fuego y pasión, decía Juan Ingaramo. 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
0: Bruno Mars, cuyo nombre real es Peter Gene Hernández, nació el 8 de octubre de 1985 en Honolulu, Hawái, Estados Unidos. Es un cantante, compositor, productor musical y bailarín. Comenzó su carrera musical desde muy joven y alcanzó la fama con su álbum debut, Doo Wops and Hooligans, en el 2010. Incluye éxitos como Just the Way You Are and Grenade. Su segundo álbum, Unorthodox Jukebox, también fue un éxito, con canciones como Look Out of Heaven y When I Was Your Man. Bruno Mars ha vendido más de 170 millones de copias a nivel mundial y ha ganado

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0: Hola, bienvenidos. Esto es Portal Argentina. Comenzamos, parece mentira ya, el último día de la semana. Una semana que más cortita, ¿no? Porque el 25 no se trabajó. Encima nosotros tuvimos el cumpleaños de la señora Romina Fasani.
1: Que tampoco está, se trabajó.
0: Tampoco.
1: No, sí, estuvimos acá.
0: Estuvimos al aire. ¿Cómo anda? ¿Bien?
1: Muy bien, ¿cómo andan todos? ¿Cómo anda Juanjo Garone? Bienvenido. Está al mando de este programa. Lo veo ahí con el cinturón de seguridad puesto.
0: Póngale, sí, estamos conduciendo.
1: La mochila bien preparada, con abrigo, con todo para arrancar.
0: Hay que arrancar. Guarda que estos días dicen que va a ser un poquito más de frío, por lo menos por la zona de la cordillera.
1: Se esperan en toda la cordillera patagónica,
0: sí,
1: y la costa, lluvias.
0: Lluvia
1: en gran parte del país, sí. Lluvia. ¿Pero qué pasa en la cordillera si llueve?
0: Se va la
1: si
0: nieve.
1: Baja la temperatura,
0: se va la nieve.
1: Puede que nieve también.
0: Sí, sí. Y te cuento, si llega a llover, se limpia. Pero justo hoy estaba hablando con un amigo que tenemos. Un amigo de Chile.
1: Sí.
0: Me decía que están esperando como desesperados la nieve. Y casualmente lo que me decía es que están apuntando al mismo público que apuntábamos nosotros.
1: Es nuestro, querido.
0: Es nuestro.
1: Seguí

0: esperando. Primero van a Argentina.
1: Sí, están apostando con muy buenas promociones a Brasil y a Uruguay, desde donde tienen vuelo directo. Y bueno, vamos a ver el tema de... ¿Qué para? Porque estoy viendo acá el tema de los precios. Espera.
0: Bueno, mientras ustedes se fijan los precios, yo les cuento. Vengo del supermercado.
1: ¿Qué?
0: La fiebre del mundial.
1: Tremendo,
0: llegó,
1: ¿no?,
0: a que los bizcochuelos, esos los más famosos, no voy a decir la marca.
1: Sí.
0: Vengan ya listos para preparar la tortita, el bizcochuelo, para ver el mundial, todos juntitos en casa con un mate en celeste y blanco.
1: No te puedo creer.
0: Sí, la torta mundialista. La verdad.
1: Sí, en Chile con esto de... ¿Habrá algo de...? Ah, claro, ellos no van al mundial. No, saludos, amigos. No, digo, se vivirá
0: una
1: la
0: promo
1: fiebre
0: mundialista.
1: Claro, estaba buscando a ver si había alguna promo mundialista con... Con los precios que estoy viendo, que son...
0: ¿Sabes qué te dicen?
1: Bastante...
0: Seguí participando.
1: No, pero tienen... Está bueno, una tarjeta de beneficios, tienen cuponeras, estaba viendo. Igual yo creo que vamos a tener una buena temporada en Argentina. Lo que sí le están apuntando mucho al público que siempre venía a Argentina, viste que Bariloche era Brasiloche.
0: Yo te digo, después del mundial creo que va a ser todo, porque hay mucha gente que está mirando otros países en estos momentos.
1: Sí.
0: Y tienen el foco puesto en alentar a sus equipos.
1: Totalmente, todo el mundo está en el mundial, hasta los intendentes se van al mundial.
0: ¿Viste el intendente?
1: Sí.
0: De un lugar que mencionamos el otro día, pidió licencia para ir al mundial.
1: Sí, no es el único, hay más. Hay otros que no piden licencia y se van igual.
0: Ah, bueno, este pidió licencia porque desde hace no sé cuánto.
1: Me enteré por esas cosas que uno tiene de contactos con alguien de una radio, qué sé yo. Me dice, no, mi intendente también se va al mundial, pero no dice nada. Bueno,
0: si nos lleva,
1: estaría bueno. Esto es Portal Argentina. Mirá qué manera de comenzar. Con Virus haciendo. Luna de miel en la mano. Así comenzamos.

0: ¿Qué podemos decir? Genios. Virus haciendo luna de miel. Acá, una luna de miel en la mano. Ahí estaba sonando en este programa que se llama Portal Argentina y que te acompaña en todo el país. Y atención, porque se vienen muchas cosas. Ya hablamos el otro día de la Golden Night, el running en Córdoba, en Agua de Oro. Pero hay más eventos que se van a estar dando en Villa Ventana, en Villa Parque Santa Ana, en Córdoba. También turismo carretera, jineteadas y lo que se viene para los primeros días.
1: ¿Viste este fin de semana? Luna azul, mucho turismo, astroturismo. Esperemos que las condiciones climáticas acompañen.
0: Sí, mandamos un saludo grande a la gente del Social Media Day, que se va a realizar en, como todos los años, en la Usina del Arte. Un saludo grande. Vamos a ver si la podemos llamar en estos días para Adriana Bustamante y a todo el equipo que trabaja realmente muy bien, con un montón de sorpresas. Se puede seguir online, así que está muy, pero muy bueno. Y se viene una cumbre internacional de economía verde y ciudades sustentables. ¿Sabías?
1: ¡Qué loco! ¿Esto dónde va a ser?
0: Esto va a ser en Posadas, provincia de Misiones, desde el 3 de junio hasta el 5 de junio inclusive.
1: Muy interesante.
0: Quédate con nosotros. Esto es Portal Argentina. Escuchamos buena música.

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0: cabeza está llena de ratas, decía por ahí la Bersuit, con el tiempo no para. ¿Para o no para el tiempo?
1: Va a parar porque se viene el receso escolar de invierno y te vamos a contar provincia por provincia cuáles son las fechas.
0: Atención.
1: En donde va a haber que hacer malabares para saber qué hacer
0: con los niños. Muy bien.
1: Arrancamos del 6 al 17 de julio. Quienes toman vacaciones de invierno son Corrientes, Córdoba, Entre Ríos, Mendoza, San Juan, San Luis y Santa Fe.
0: Bien.
1: Del 13 al 24 de julio, las provincias que toman vacaciones son Catamarca, Chubut, Formosa, Jujuy, La Pampa, La Rioja, Misiones, Neuquén, Río Negro, Salta, Santa Cruz, Tierra del Fuego y Micumán.
0: Muy bien.
1: Y entre el 20 y el 31... Buenos Aires, Chaco, la ciudad autónoma de Buenos Aires y Santiago del Estero, que sería el último grupito que van a estar descansando entre el 20 y el 31. Se van a superponer ahí unos días, el primer tándem con el segundo y luego el segundo con el tercero, pero solo una semana. Bueno, nada, ya saben entonces cuándo salen de vacaciones los más pequeños de la casa.
0: Muy bien, me parece bárbaro. Así que atención con las fechas de vacaciones de invierno. Se viene Agroactiva en Santa Fe, en la ciudad de Armstrong, el próximo 3 al 6 de junio. Y también para los que les gusta la palabra, puntualmente, está el festival La Palabra en Escena y el teatro. Esto es en San Luis, un evento de gran prestigio y renombre por el valor educativo y cultural. Así que, muy bueno, espectáculos internacionales pensados para los diferentes niveles que están en establecimientos educativos locales. 90 artistas, 50 actividades, funciones, talleres, muestras y desmontajes escénicos. Mira vos. Mes de mucho verde, ¿no? Porque ¿qué va a pasar en Entre Ríos?
1: Entre el 4 y el 5 de junio llega la Feria Internacional de Ambiente Conciencias a la localidad de Concordia. El objetivo es colocar el interrogante sobre las representaciones y acciones de los actores sociales en entornos mediante la investigación tanto escolar como del sector público y privado en beneficio del ambiente.
0: Muy bien, me parece perfecto. Se viene también la Feria del Libro en Chubut, en la ciudad de Gaiman, donde mientras tanto te comes una torta galesa y te tomas un té. Ahí
1: pero
0: en
1: no
0: Gaiman.
1: Es el único lugar donde va a haber Feria del Libro en esa fecha, ¿eh?
0: Esto es en Gaiman del 4 al 7. Y también del 4 al 7, ¿en dónde?
1: En Posadas, en Misiones.
0: Mira cómo está Posadas, cuántas actividades, ¿eh? Todo esto en la primera semana del el mes de junio.
1: Así es, todavía no entrando en vacaciones. Estas son actividades que uno puede hacer sin tanto chico merendero.
0: Muy bien, esto es Portal Argentina, quédate

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0: El blues de Rosario, pero la versión original, Sweet Home Chicago, ¿no? Cuando lo versionó Memphis, la blusera, le puso el blues de Rosario. ¿Te acordás? 6 horas de tren, nena. Bueno, ahí estaba la versión de los Blues Brothers, de la película Blues Brothers, casualmente. Linda canción, ¿eh? Para acompañar a esta edición de día viernes, día de los ñoquis hoy, ¿eh? Atención.
1: ¿Va a ser ñoquis,
0: eh? ¿Quiere? ¿Compró papa?
1: Compré papa.
0: Bueno, voy a tener que hacer ñoquis.
1: Algún día le tocaba, viejo.
0: Sí. Bueno.
1: Bueno, les voy a contar, no sé si se enteraron, que Jujuy está viviendo un momento histórico porque han recuperado una de sus momias más sagradas, el niño del Chani.
0: Mira.
1: Después de 119 años lejos de Jujuy, el niño del Chani regresó el 28 ayer de mayo a la provincia donde fue hallado en 1905, cerca del Nevado de Chani. El cuerpo permanecía en el Museo Etnográfico de la UBA y fue restituido a Tumbaya tras ser un histórico reclamo de las comunidades cuyanas.
0: Me parece muy bien. Me parece muy, muy bien.
1: Se trata de un niño que creen que tendría unos 5 años y formó parte de una ceremonia incaica en Capacocha. Lo quería decir y no me quería trabar. Sí. Ritual en el que los niños eran ofrecidos espiritualmente a los apus, espíritus protectores de la montaña. El frío extremo permitió conservar el cuerpo junto a objetos ceremoniales.
0: Muy bien. Ahí se me vino a la mente en Salta que podés ver a los niños del Yuyayaco.
1: Y claro, ¿no? Es muy parecido, me parece, la historia.
0: Es una historia fuerte. Bueno, bueno, aquí estamos en Portal Argentina. Se viene el 6 del 26 en La Pampa, en Intendente Alvear, la fiesta de la soja, con distintas actividades y también bandas en vivo, así que atención en Intendente Alvear, provincia de Córdoba, la fiesta de la soja el 6 de junio. Y en Córdoba, en Sintra, se hace la fiesta zonal del salame, que estoy viendo acá un salame tremendo, también el día 6, una tradicional fiesta del salame que organiza el Club Luro de esta localidad de Sintra, con cena, con show musical y demás. Gracias a todos por enviarnos información a través del 11 2520 6040. Romina Fasani, hay más información para este boletín.
1: Sí, en un ratito les cuento todo.
0: Bueno, el 5 vamos a tratar de estar allá y hasta el 7 los amigos de la Ruta de la Yerba Mate nos invitan a el Mundial de la Yerba Mate. Es el primer mundial que se celebra en el Museo del Mate. Estuvimos allí hace unos días, que va a evaluar la calidad sensorial de más de 150 muestras mediante catas a ciegas con jurados internacionales. Lo que buscan es otorgar un prestigio al producto y además va a haber una exposición abierta al público. Esto es en el Museo de la Yerba Mate en la Ciudad Autónoma de Buenos Aires, del 5 al 7 de junio. Vamos a tratar de estar allí. Mandamos un fuerte abrazo a los amigos de la Ruta de la Yerba Mate, que vienen haciendo un trabajo enorme todo el tiempo.
1: Quiero creer que este mensaje no llega por IA, pero dice ni en una página web, porque dice www.
0: Sí.
1: No sé quién es, pero el número termina en 6893 y dice: hola, muy lindo su programa, los escucho desde Villa del Rosario, provincia de Córdoba, los felicito por el programa.
0: Le mandamos un
1: muchas
0: fuerte
1: gracias, no sé si serás Walter Wenceslao.
0: Sí.
1: Y ¿qué otra? ¿Con
0: sí,
1: otro
0: Wanda
1: nombre? Walter Wenceslao Wanda, puede ser.
0: Puede ser, sí.
1: Bueno, gracias por tu mensaje, dice www, no logro descifrar tu nombre.
0: Muchas gracias.
1: Beso grande.
0: Gracias por estar allí, gracias por comunicarte al 11 2520 6040. Hola, los escuchamos desde Santa Clara del Mar, muy cerquita de Mar del Plata. Sí, así es, conocemos el lugar, nos hemos quedado, hemos disfrutado mucho de Santa Clara y allí también estamos en FM Premium, si mal no recuerdo. Dicen que el próximo fin de semana, el 5, comienza la fiesta costera folclórica.

0: Música. Es un evento que organiza la agrupación Corazón Gaucho, si podemos comunicarlo a todo el país. Van a haber espectáculos, va a haber buffet y es un punto de encuentro para quienes amen la tradición argentina. Así que en el partido de Mar Chiquita, en Santa Clara del Mar, el 5, 6 y 7 de junio, entonces este encuentro costero. Y un saludo muy grande a Gerardo, que nos escribía desde Santa Clara del Mar. Qué lugar también impresionante.
1: Bueno, este mensaje llega desde la Patagonia, nos escribe Florencio, para felicitar por la selección musical del programa de ayer, que dice: excelente comienzo con Mercedes y León con Carito, muy linda versión, chicos, abrazo.
0: Gracias así por
1: que
0: estar.
1: Felicitaciones
0: lindo,
1: a los que...
0: Lindo programa tuvimos ayer también.
1: Ayer estuvieron buscando canciones más... con otras versiones y otras cosas más amplias.
0: Sí, sí. Bueno, el encuentro salamónico se va a realizar el 5 al 7, que son todas las obras de Salamone.
1: ¡Qué bueno!
0: Se
1: ¿dónde va a ser?
0: En Rauch. Es el escenario privilegiado para este debate, ya que este partido tiene 4 hitos emblemáticos diseñados por el arquitecto Salamone entre 1936 y 1940. El Palacio Municipal, el frente del Hospital Municipal y las delegaciones rurales de Miranda y La Verde son estructuras que representan el apogeo técnico de quien se graduaría en 1917 con los títulos de arquitecto e ingeniero civil, tras una formación que incluyó el Colegio Otto Krause y las Universidades Nacionales de La Plata y Córdoba.
1: Mirá vos.
0: El arquitecto e ingeniero Salamone, esto es del 5 al 7, algo realmente muy muy bueno. Y si tenés ganas de correr, se viene el Ultra Trail Merlo, el Trail Ultra Merlo. Los amigos de deportes de Merlo vienen a full trabajando con esto, ¿no? Porque es del 5 al 7.
1: Sí, esto vas a competir con deportistas de elite que van a tener todo su conocimiento para compartir con otros participantes, con otros deportistas. Va a haber charlas dictadas por profesionales. Vas a poder compartir la pasión de correr, esta vez en la montaña, con este trail que te va a dejar sin aliento.
0: Muy bueno,
1: por los paisajes, diga, ¿no?
0: Pero está buenísimo.
1: No, porque te vas a cansar mucho.
0: Villa de Merlo, un abrazo grande y saludos a la gente de El Canablaya, del Torres del Sol, del Aires del Bosque. Bueno, la serie de hoteles que tiene el Grupo Canablaya, que están buenísimos y que aparte tenés distintas opciones, como por ejemplo el All Inclusive, como por ejemplo, sé que en noviembre vamos a estar cubriendo el de yoga.
1: El Cana Yoga.
0: El Cana Yoga, que va a ser un encuentro nacional de yoga con distintos exponentes de todo el país.
1: Tres días.
0: Con distintas clases, experiencias, muy bueno, así que prepárate en el mes de noviembre con el Grupo Canablaya, de Villa de Merlo, en el tercer microclima del mundo, casualmente, a hacer yoga. Un fuerte abrazo para toda la gente de allí.

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0: Qué grande, inolvidable. El gran Adrián Otero y su banda Memphis La Blusera haciendo Cosa de Hombres. Tuve la suerte de conocerlo, de tener charlas muy buenas. Un tipo muy querido, muy respetado.
1: Sí. Un gran talento, talento que se ha ido de gira.
0: Mucho código, mucho código. Así que, sí, me acuerdo charlas muy lindas que tuvimos con el señor Walter Gorelick, que le mando un abrazo grande, que están con el pre-post de Campolindo Mercedes.
1: Mirá qué interesante. Bueno, yo te voy a contar algo. Vos saliste a la ruta, te llegó una multa tal vez por una infracción que quizás cometiste, quizás estás en la duda. Y te cuento que la Agencia Nacional de Seguridad Vial detectó 152 radares fijos que operaban sin autorización nacional para emitir multas en rutas nacionales, por lo que se exigió el cese de uso y el retiro de esos dispositivos.
0: ¿Cuántos radares truchos?
1: 152.
0: Seguramente alguna de las multas que hemos pagado las hemos pagado por ahí.
1: Además, hay inconsistencias en radares que ya fueron habilitados. De los 363 radares fijos autorizados, solo 239 estaban ubicados en el lugar correspondiente. Otros 124 no fueron encontrados en el sitio habilitado durante el relevamiento realizado por la agencia. Así que atenti.
0: ¿Te acordás ya que acá cerquita? Yo me acuerdo, no tan cerquita, bueno, en Argentina, yendo para Chile, en la parte del Chocón, había uno que estaba escondido, ¿te acordás? Justo al lado del pero era un cazabobos, ¿no? Porque total. No decía nada, no decía... No,
1: tiene que estar notificada la fiscalización, y bueno, si vos no le haces caso omiso, bueno, jorobate. Bueno, te cuento que ya comenzaron las primeras bajas. El organismo inhabilitó 6 radares fijos en Azul, 1 móvil en Exaltación de la Cruz, 4 móviles en Dinahuapi, y además intimó a diferentes jurisdicciones para regularizar equipos con verificación técnica vencida. Por lo tanto, si está vencido no lo tenés que pagar, no es una multa, no te corresponde. Bien. Además, el organismo explicó que ningún radar puede operar legalmente en rutas nacionales sin autorización previa. La medida apunta a reforzar controles y garantizar que las fotomultas se realicen de manera transparente y conforme a lo que indica la ley. ¿Querés saber cuándo una fotomulta es válida? La infracción debe incluir datos precisos del radar, el dato de homologación, la calibración vigente, además del lugar, fecha, velocidad registrada, una imagen clara de la patente y correcta visualización del control vial.
0: Yo ahora, ¿hay una página o algo para ver esto? Porque yo, ¿te acordás cuando fuimos al norte, que nos llegó, pero por un kilómetro era por hora, una cosa
1: no,
0: así?
1: Si es
0: era
1: un kilómetro por hora, y... sabes que no va.
0: Ya sé, no, pero era muy poquito, no sé, 65. Y nosotros veníamos prestando mucha atención a todo eso. Tal vez habría que buscarlo. No me acuerdo en qué lugar de Salta fue. Pero cuando veníamos de Jujuy para Salta, o después de Salta... No, sí, de Jujuy para Salta. Nada, simplemente son cosas que decís, pagamos al final de esa multa y andás a ver si era... ¿Era real o
1: bueno,
0: no?
1: Hay que revisar todo.
0: Hay una página web para consultar.
1: Yo te diría que todo lo chequees la Agencia Nacional de Seguridad Vial, en donde vas a poder encontrar seguramente todos los radares que son muchos.
0: Está bueno para saberlo, ¿viste?
1: 352 dijo que estaban... 152
0: radares truchos,
1: que están
0: un montón.
1: Fuera de...
0: Seguramente deben estar sobre las principales rutas.
1: Exacto, rutas nacionales.
0: Claro. Acabo de chequear, mirá. Acá están. Te dicen exactamente ruta nacional dentro del territorio nacional y te van...
1: ¿Qué dicen? Si es el municipio, te dicen cuál es el número de serie y qué tipo de móvil es, si es móvil o fijo,
0: sí.
1: Si está dentro del territorio nacional. Bueno, vas a poder encontrar todos. Si están en Santa Fe, los que están en Santiago del Estero, en Córdoba, etcétera, etcétera.
0: Mirá vos. No, te sorprende, ¿eh? Te sorprende porque, no sé, por ejemplo, San Juan tiene solamente 2 habilitados, ¿no?
1: Sí. Pero si vos vas, si vos ves alguno, por ejemplo, En la página de Coso te dice, está en el kilómetro San Nicolás de los Arroyos, tiene fijo. Tiene en el kilómetro 23.9, 24.8, 9.8, sí. 8.6. O sea, tenés un montón.
0: Bien. Hey, quiero ver, quiero llegar a otra provincia.
1: ¿Quiere ir a Salta o qué?
0: No.
1: ¿Salta la Linda?
0: No.
1: ¿A dónde? ¿Colonia Benítez? ¿En Chaco? Tenés?
0: No.
1: Mirá. Quitilipi. Tiene un montón de radares, Quitilipi. Para Pucheta. Tres radares. Dos fijos y uno móvil.
0: Por ahí. Corrientes.
1: Corrientes, tiene pase de Corrientes, espere, tiene un montón de radares, sea atenti.
0: Espera, quería ir a Córdoba, pero no encontraba. Chaco. Y de Chaco pasamos. No puede ser. Que...
1: Y si usted pone ahí arriba. Abajo.
0: Estoy chequeando.
1: Provincia, ponga todo. Dice todo, porque pone la provincia que quiere buscar.
0: Córdoba.
1: Y ahí te sale.
0: Hay una sola parte, entonces no son tantos, pará.
1: No, y son todos móviles, o sea que ahí te agarran.
0: Claro.
1: Y no te especifica del kilómetro hasta el alcalde.
0: 4, 5, 6, 7, 8, 9, 10 radares hay.
1: Y, pero depende de la temporada del año,
0: pueden,
1: lo mueven.
0: Multiplicar.

0: Ves que dice son móviles, no, está especificado el kilómetro tal a tal, que no, debería.
1: No, estaría bueno que, bueno, si son móviles, sabemos que en Córdoba
0: ruta nacional dentro del territorio provincial, dice.
1: Bien, perfecto. Pero está bueno saberlo.
0: Busque,
1: está bueno.
0: Por favor, Salta.
1: A ver, vamos a buscar provincia de Salta.
0: Vamos a saber si la multa que nos hicieron es verdadera.
1: Era válida
0: o, falta.
1: O no.
0: O Salta. Metán, ahí está. Sí.
1: Sí, bueno.
0: Pague nomás.
1: Saludos
0: poniendo
1: a los amigos de Metán.
0: Y eran fijos.
1: Ya la pagamos, ya la pagamos.
0: Pero además tiene en Vaqueros.
1: Sí.
0: Tiene radares móviles. También.
1: En general tiene varios móviles y en Colonia Santa Rosa tiene 4. Está bueno esto, saberlo. Cuando viajás a algún lugar, por ejemplo, nosotros nos vamos ahora dentro de un tiempito.
0: Pero eso que tiene 4 son móviles, sí. Y pues están siempre en el mismo lugar. Fíjense que están del kilómetro 1308 al 1310.
1: Mira, hay una provincia que no tiene radares.
0: ¿Cuál?
1: Es la provincia que voy a elegir para ir.
0: Para irme de vacaciones. ¿Cuál dice usted?
1: San Luis.
0: Pero sabe que tienen.
1: ¿Tienen?
0: No están homologados seguramente, pero los tienen.
1: ¿Está segura? No sé.
0: Sí. Sí, tiene fiscalización. Tiene los carteles de fiscalización de.
1: Sí, hay muchos.
0: Y bueno, pero no están homologados porque si no estarían ahí.
1: Ah, ok. Pero no están acá. Entonces, ¿cómo es la página? Vamos a contarte bien.
0: argentina.gov.ar/seguridad vial/radares fijos y móviles autorizados para operar en rutas nacionales. Y ahí vas a encontrar todo.
1: Bueno, salvo que sean rutas provinciales, que sería otra cosa, ¿no?
0: Tal vez pero la Agencia Nacional de Seguridad Vial controla.
1: Es una sola. Sí, claro, la de los radares. Bien. Señor, está bien, bueno, esto es por...

0: Aló Brasil, bueno, sí, llegamos al final y ojalá que vengan muchos brasileños a veranear en invierno, a vacacionar,
1: a invernar.
0: Mucha gente que puedan aprovechar, que disfruten. No sé, tenemos un norte que es único en el mundo. La verdad, nuestro norte es único en el mundo. Me lo dice siempre mi amigo de Alemania. Tenemos una Patagonia que es hermosa, tenemos unas provincias que son maravillosas y tenemos la mejor gente del mundo. A recibir a todo el mundo y que nos ayuden un poquito a crecer, que haya derrame de dinero para todos. Gracias a todos por la buena onda y volvemos a encontrarnos, si Dios quiere, en el fin de semana. Pasó volando, por Dios.
1: Pasó volando esta semana y estamos produciendo muchas entrevistas, así que estén atentos porque se vienen cositas.
0: Buena vida. Chau.

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6: Cualquier cosa, si no te copa, chiflame, que la vamos buscando como te gusta a vos, ¿sí?
7: Claro.
6: ¿Escapó?
7: Sí.

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Muy buenas tardes a toda la audiencia de Una Puerta Abierta. Son exactamente las 16:07 de la tarde. Quien les habla, Sheila Leiva, en operación y musicalización. Lo tenemos a Juan Martín Carbonell. Como todos los viernes, me acompañan en narración César Olmos. Esta vez vamos a tener una entrevista con Chacha Miranda y también con Roxana Drucker. En Historias Inesperadas de la Historia Argentina, tenemos el tema Los Bonus Track 2, a cargo de Roberto Roskel. En deportes, Valentín Vega, que también en algún momento estará llegando a la radio para hacernos enterar de todos los deportes que han acontecido en la semana y los que se vienen. Como la temperatura actual en la ciudad de La Plata es de 13 grados, la humedad del 84%. Para mañana se prevé una temperatura de 15 grados y la humedad del 89%. Si te querés comunicar con nosotros, lo podés hacer al 221-663-8077 o al 221-678-9929. También nos podés ver por la web www.radiorrocha.com. Hoy es el Día Nacional del Folclorista, se celebra cada 29 de mayo. Esta fecha rinde homenaje y que conmemora el nacimiento de Andrés Chazarreta, considerado el gran patriarca y primer gran difusor de la música folclórica nacional. Así que con él vamos a abrir nuestro programa. Feliz día a todos los folcloristas. Y el tema es 7 de abril, de Andrés Chazarreta.

0: Son las 16 y 12 minutos de la tarde y ya estamos con nuestra primera entrevista. Hoy le abrimos la puerta a Chaya Miranda. Ella es directora del largometraje Lo Habrás Imaginado. Muy buenas tardes, Sheila Leiva te saluda.
1: Hola, ¿cómo estás? Buenas tardes.
0: Un placer tenerte en una puerta abierta y la posibilidad también de contarle a toda la audiencia que se estrenó el largometraje Lo Habrás Imaginado ayer en la ciudad de La Plata.
1: Sí, exactamente, en el Dardo Rocha, hoy está 18:30 también,
0: sí.
1: Mañana también 18:30, el domingo 18 horas, es un poquito antes, es ahí en el primer piso, en el Cine Select, es un espacio histórico ahí platense, muy bonito.
0: Y también van a continuar el lunes primero, 18:30, el martes 2, 16:30 y para cerrar el miércoles 3 de junio a las 16:30. Contanos un poco acerca de este largometraje.
1: Bueno, Lo Habrás Imaginado es un policial negro que trata de la vida de Abril, una mujer un poco misteriosa, extraña, de mucho silencio y de mucha como ausencia, que recibe dos visitas inesperadas. Por un lado está su querido tío que no ve hace muchos años y que está en Chicago y que viene sorpresivamente de vuelta a Argentina para la Navidad y para las fiestas en sí de fin de año que coinciden con el cumpleaños de la protagonista. Y por otro lado, un viejo amigo, Carlos Portaluppi, que en realidad se acerca para investigarla a ella e investigar a su familia, que esconde un gran secreto que tiene que ver con la trata el abuso de las infancias y la trata con material infantil.
0: ¿Qué tema tan actualizado y desgraciadamente, ¿no? Incluso ustedes están tratando este tema, ¿cómo es recibido en la audiencia?
1: Bueno, cuando lo empecé a investigar, que fue como un proceso que llevó como muchos años, los casos me horrorizaban un poco, ¿no? Esta investigación empezó alrededor del 2015. Si tengo que decirte ahora, me acostumbré a encontrar el horror de estos casos muy, muy fuertemente, y creo que el caso Epstein termina como de sincerar un poco esto que yo cuento en la película. En el caso de la película es un tema recontra actual, pero sobre todo donde pone el foco la película no es el horror de que haya niños en situación de riesgo y con sus derechos vulnerados, porque no hay ningún niño en la película. Justamente esta peli sí trata de la trata y por eso es un tema de adultos. Ya van a ver por qué, pero trata un poco de el poder que hay detrás para que estas cosas sucedan. ¿Por qué no suceden como sociedad? ¿Quién está detrás de que estas cosas sigan pasando frontera tras frontera, país tras país, ¿no? Y un poco la peli te responde un poco eso. ¿Por qué está pasando lo que está pasando? ¿Por qué en los países no se destierra el abuso a las infancias, ¿no?
0: ¿Cómo ha sido, cuánto tiempo les ha llevado a hacer este largometraje? ¿Quiénes son todos los que integran en la película?
1: El largometraje, desarrollar guión, llevó muchos años y es una historia muy larga, que hizo un camino en mercados y en laboratorios de guión, como Oaxaca, tuvo sus premios de mejor guión, así que tiene un laburo de muchos años. Después, filmarla nos llevó 5 semanas y posproducirla nos llevó su tiempo también, porque es una peli que tiene mucho clima, que es muy... es como un rompecabezas que se va armando, y más allá de que eso ya estaba en el guión y había una propuesta estética muy clara, en este caso el guión también es mío, después darle el clima y el tiempo que se merece a cada cosa, siempre esa pulida, para que tenga brillo la película, lleva su tiempo. La música original de la peli es de Lula Bertoldi, y después protagonizando está Diana Lamas, Carlos Portaluppi, Osmar Núñez, Mario Pasic, Susana Varela, Marí Barreta, y las 60% de las locaciones son platenses, ¿no? Está Berisso, Ensenada, la Cámara de Provincia, así que hay muchos espacios que los platenses van a reconocer.
0: De hecho, la información que vos me pasaste, vos vivís acá en La Plata, ¿no?
1: Yo tengo una casita en el Rincón, sí. Tengo una casita en el Rincón, súper refugio de creatividad, de escritura. Soy porteña, pero tengo una casita en el Rincón, sí.
0: ¿Hace mucho te dedicas al cine?
1: Sí, al cine y a la televisión. Yo dirigí tele también muchos años. Ahí amo las dos cosas, son muy diferentes, pero amo las dos cosas. 19 años, más o menos.
0: El avant-premier de esta película fue el 13 de mayo. ¿Qué repercusión tuvo en Capital?
1: Mira, le fue muy bien. Lo que sucede hoy por hoy es que tenemos pocas salas y vas haciendo un circuito chico, a pesar de que la peli no es chica, es una peli recontra comercial, es una peli grande en el sentido de su técnica, de su
0: Sí.
1: factura de producción, es una peli grande. Pero es una peli que nosotros, por un lado, es una peli que primero se vendió internacionalmente afuera y después cayó acá, por eso la particularidad del estreno ahora, y por otro lado, es una peli que hoy por hoy es muy difícil estrenar en muchas salas si no tenés detrás presupuesto, un presupuesto
0: Supongo.
1: grande para difusión y demás, y ese presupuesto generalmente son las plataformas quienes lo ponen. En nuestro caso, nosotros tenemos la peli vendida a algunas plataformas turcas, que les fue muy bien, la peli es un éxito en
0: Mirá.
1: Turquía, son esas cosas que suceden. En Oriente también, y es una peli que está vendida a VIX, que es una plataforma centroamericana, ¿no? No es una plataforma que se vea mucho acá. La puedes ver, pero no es una plataforma como Netflix y Amazon, y en México sí lo es, de hecho, tiene más visualizaciones que Netflix.
0: Como productora, ¿cumpliste todas tus expectativas dentro del desarrollo de la película?
1: Te hablaría como
0: Como
1: directora,
0: directora,
1: porque como
0: sí.
1: pro sí, yo creo que sí, es una peli que quiero mucho, que le puse mucho. Yo siento que todos, porque para hacer una peli hay mucha gente
0: Sí,
1: haciendo
0: es
1: muchas
0: verdad.
1: cosas. Yo siento que para que una película, y eso es lo que tiene el audiovisual, ¿no? Que es un arte grupal, es un arte que se logra entre todos. Y creo que la peli tiene ese amor extra que todos le pusimos un poco más de corazón y músculo para que todo salga bien. En mi caso es una peli que la guioné, que la dirigí, que soy parte de la producción, que digo que como bien decís, está como mi raíz así como realizadora, ¿no? Integral
0: Sí.
1: y creo que sí, creo que primero demostré que las mujeres contamos policial y lo contamos muy bien, eso creo que la peli tiene una forma particular de contar, es un policial argentino, ¿no? Y no hay mucho de eso en nuestro país. Y creo que por otro lado, la peli tiene corazón, tiene mucha fuerza, está pensada, es una peli realizada con mucha valoración por el espectador, queremos que le llegue un buen contenido y eso intentamos hacer, ¿no?
0: Te agradecemos mucho, Chaya, por haber estado en una puerta abierta y invitamos a toda la audiencia a que se acerque al Cine Selec.
1: Sí, sale 3.000 pesos la entrada. Siempre piden que haya efectivo. Eso es lo único que me piden siempre del Roche. Que no tienen aplicaciones y esas cosas.
0: Bueno.
1: Bueno, muchas gracias.
0: No, muchas gracias a vos. 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

0: Thank you very much. Muchísimas gracias. Thank you.
1: 221-678-9929 y el 221-663-8077 son los teléfonos a los que te puedes comunicar. Y es momento desde Córdoba, César Olmos nos trae su narración y hoy nos va a tocar un tema, Cuando la ciudad calla.

Cuando la ciudad calla, de César Olmos, Córdoba, Argentina. La tarde agoniza y el frío comienza a ganar la escena, coqueteando con la oscuridad que parece adueñarse de todo. Y en las calles todos apuran el paso, encogidos de hombros, con las manos en los bolsillos, esperando la hora de llegar a casa, tomar un baño caliente, ponerse ropa cómoda, compartir en familia, tal vez mirar la tele, cenar y luego acostarse al abrigo del hogar. Y la ciudad pronto comienza a callarse. Y es allí cuando pocos ven a los invisibles, personas que no se encogen de hombros, deambulan resignados buscando dónde guarecerse para pasar la noche. Ellos son los caídos del sistema, los que viven sin nada o con lo poco que consiguieron, algunos por opción, otros por descarte. Ambos pasan frío igual, pero la ciudad parece no verlos, son parte del paisaje, efectos colaterales del tiempo que corre implacable, y ya sea por el frío, por el hambre, la tristeza o la enfermedad, muchos de ellos ya conocen su suerte, pero poco pueden hacer. Solo buscar cada noche algún rincón donde la cabeza deje de hablar, donde acurrucarse un rato, donde poder respirar y esperar que llegue de nuevo el día. Ya está entrada la noche, todos en la ciudad cierran los ojos y algunos ya no los abrirán.

0: 16:30 de la tarde y estamos con nuestra segunda entrevista. Hoy le abrimos la puerta a Roxana Drucker, que nos viene a hablar sobre el Festival de Teatro en la Ciudad de La Plata. Muy buenas tardes, Sheila, te saluda Roxana.
1: Hola, Sheila, ¿cómo estás?
0: Bien,
1: encantada
0: bien.
1: de escucharte. Muchas gracias por recibir siempre a los proyectos de cultura de la ciudad. Te agradezco muchísimo y estoy muy contenta de poder compartir con todos tus oyentes las novedades de este teatlón.
0: Contame cómo surge la idea, cuándo se inicia.
1: Mira, te cuento, somos un grupo, un elenco de dramaturgas y dramaturgos que nos reunimos y somos todos discípulos de Gastón Marioni desde la época de la pandemia y quedamos amigos, seguimos escribiendo, seguimos formándonos con Gastón y en el año 2023 editamos un libro, hemos formado un grupo que se llama Nuevas Dramaturgias Platenses y además del libro que fue nuestra primera acción cultural juntos donde éramos 9 y editamos una obra dramatúrgica de cada uno de mis autores. Después hicimos unas puestas de teatro semimontado el año pasado y el anteaño. Y este año quisimos concentrar todo nuestro amor por el teatro en un festival de teatro. Así que es un festival donde se van a hacer 10 funciones en el Teatro Espacio 44 y todas esas funciones son de elencos de La Plata, dramaturgia de autores platenses y directores y directoras platenses. Así que es una explosión cultural de teatro en 2 fines de semana donde hay 9 obras que tenemos para compartir con el público.
2: Hola, buenas, ¿cómo va? Acá te habla Valentín, también acá acompañando a Sheila. Y bueno,
1: te saludo. Hola, Valentín, encantada.
2: Gracias, igualmente. Te pregunto, ¿cómo fue que estas obras se fueron desenvolviendo? ¿Qué fue lo que llamó bastante la atención de este público? ¿Cómo fue todo esto poco a poco evolucionando, digamos?
1: Mira, lo que en principio era un crisol de autores, que algunos también son actores y otros también somos directores y tenemos actividades culturales, digamos, para distintas funciones dentro de lo que es la puesta en escena. Además de la dramaturgia, empezaron las ganas de seguir haciendo cosas juntos una vez que tuvimos

0: Tuvimos nuestro hijito, ese hijito que fue el libro que parimos entre todos. La mayoría hemos seguido escribiendo. Y así fue que a partir de ese libro, la mayoría de las obras de ese libro ya están estrenadas y algunas de ellas forman parte de este festival. Pero, así como somos los teatreros que somos una especie de gente que dominó, que una cosa va generando la otra y la otra y la otra, así fuimos reuniendo y conociéndonos entre distintos elencos. Y por eso surgió la idea de que los distintos elencos ofrecieran una actividad como es un festival de teatro para todos los gustos. Así que en este festival son 9 las obras, que si querés te cuento más o menos el nombre de cada una.
1: Sí, sí.
0: Una de las obras es Fotogénesis, otra es Osada Escritura, Cuando las ranas críen pelos, Flirteo, Soy sola, Roja, Desalojo, Jubilación y Lluvia Verde. Cada una de ellas de un autor platense y hoy por hoy en el festival todos elencos de artistas platenses. Por eso nos pareció hermoso compartir con ustedes esta explosión de teatro y queremos invitarlos a todos a ser parte, ¿no? Hay obras para todos los gustos.
2: Contanos qué días son que comienza esta maratón.
0: Bien, empieza el viernes 5, esos son los 2 primeros fines de semana de junio. 5, 6 y 7 de junio. Y luego se continúa el 12, 13 y 14. El viernes 5 a las 21 horas pueden disfrutar de Fotogénesis. El sábado 6 hay 2 funciones, 19 horas Osada Escritura y a las 21 horas Cuando las ranas críen pelos. Y el domingo 7 a las 18 horas Flirteo y a las 20 horas Soy sola. Cada una de estas obras tiene una impronta diferente. El humor, el amor, la intriga, algunas con una realidad surrealista, grotesco, el drama, para todos los gustos.
1: Claro, sí, me imagino, sí, bastante lindo. Te pregunto.
0: Todas en Espacio 44.
1: Ahí está, eso, para nombrar la dirección, Espacio 44, la ubicación, sí.
0: Espacio 44, sí. El Teatro Espacio 44 en 44, 4 y 5, claro. O 3 y 4, te lo estoy diciendo mal. y bueno, el espacio, el teatro ha abierto sus puertas amorosamente a este festival que le propusimos hace bastante tiempo y la verdad que estamos muy agradecidos con el espacio y muy contentos, esto de, sí, es 4 y 5, te dije bien, muy contentos de que, de esta cosa un poco rara de que termine una obra y empiece la otra, por esa razón tenemos propuestas para quienes compran una entrada que tienen la posibilidad de tener un mejor, una oferta de su entrada para con un descuento para la segunda entrada si compran para una segunda obra, así que bueno, con eso también los tentamos porque para que les dé ganas de ver distintas propuestas, algunas en el mismo día y otras en diferentes días.
1: Claro, sí, hermoso eso, que vaya la gente ahí, que disfrute, pasar el tiempo ahí un rato, divertirse, un poco de drama, como dice usted también, que se encuentra ahí. Y bueno, para preguntarte un poco sobre eso también, ¿cómo es la parte del elenco? ¿Cómo es que se manejan ustedes ahí dentro de eso? ¿Cuántos son también? Eso es lo que más o menos, para, viste, llamar un poquito la atención.
0: Mira, depende de las obras, son los elencos.
1: Claro, sí.
0: Por

0: ejemplo, el primer día, que es el viernes 5, la obra que hay es Fotogénesis, cuyo autor es Lisandro Fernández, y actúa Cintia Silveira Dávila, y la directora es Micaela Tristán. De esta obra les puedo contar un poquito, si quieren. María recurre a su terapeuta cuando viejos fantasmas vuelven para cuestionarla. Qué intriga, ¿no?
1: Sí.
0: ¿Qué pasa cuando la imagen que nos devuelve el espejo no es la verdadera? Plantea un poco el tema de la identidad personal como reflejo de la historia nacional, la revelación individual como puente con la memoria de un país. El segundo día tenemos dos propuestas. Una es Osada Escritura, cuya dramaturgia es de Victoria Cleveter-Pay, que es la narradora. Esta es una obra de narración oral escénica con música en vivo, una chelista en vivo, en escena, toda la obra, María Eugenia Basili. Y esta obra te mete en el mundo de Clarice Lispector. Son cuentos, versiones libres de esta autora tan atractiva, tan intrigante como ha sido Clarice. El sábado 21 también tenemos Cuando las ranas críen pelos, que es una obra que ya ha sido estrenada y ha tenido varias funciones en nuestra ciudad y también en Lezama. Su dramaturgia es de Walter Rodríguez. Actúan Adrián Carrudo, Ana Inés Marcos y Juan Rodríguez. Y el director es Perico Lascano. Es una obra con una cosa muy entrañable, Cuando las ranas, muy entrañable de la historia argentina de los 80, el 83, el 2001. Recrea esos momentos y a la vez trae esta cosa preciosa de los pueblos, la convivencia, los fantasmas que se cuecen en las relaciones adentro de una sociedad en un pueblo de la provincia de Buenos Aires. Así que tiene ese atractivo particular. Y del domingo 7 les cuento un poco de Flirteo. Flirteo es una obra escrita por también otro platense, Alberto Alvesa, y actúa Julieta Pelita, y la asistencia de dirección es de Mariana Piro. Esta propone qué pasa cuando la rutina de una oficina gris es interrumpida por un deseo secreto. ¡Guau! Wow, los secretos, ¿no? Siempre irrumpiendo y haciendo de las suyas.
1: Nos quedamos
0: Sí.
1: escuchándote atentamente. La verdad que es interesante todas las propuestas que van a hacer en este teatlón. Esperemos que cumplan todas las expectativas que se han puesto y que, bueno, que sigan difundiendo el teatro, lo cultural, que es esencial, ¿no? Para el crecimiento también de una ciudad.
0: Claro que sí, les agradezco muchísimo.
1: No, a
0: Los
1: vos, Rosana.
0: esperamos. Contarle al público que los estudiantes de la Escuela de Teatro tienen un precio especial para que los estudiantes de teatro puedan asistir. Además, hay algunas obras que todavía no han completado la venta de entradas y todavía tienen algunas entradas, algún cupo con 2x1. Y además, esto sí, para todas las obras, todos los que compren entrada para una obra tienen la posibilidad de solicitar otra entrada para otra obra con un importante descuento. Así que los esperamos, estamos contentísimos. Esta explosión de teatro, como yo la llamo, es esto de el amor al arte. Todos los
1: Tal cual.
0: elencos están trabajando hace muchos meses para poder disfrutar con el público todo este desfile de dramaturgia y actuación.
1: Te agradecemos mucho, Roxana, y esperamos que la verdad las salas se llenen y que disfruten mucho de la cultura los platenses. Muchísimas gracias.
0: Muchas gracias. Gracias a ustedes por abrir siempre las puertas. Un beso gigante.
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2: Muy buenas tardes a todos los oyentes de Radio Rocha, que aquí en el 1570 de tu dial. Otra vez aquí en una puerta abierta, como todos los días viernes. Hoy vamos a hablar de historias insólitas de la historia argentina, los bonus track 2. Existe una curiosa relación entre la inauguración del monumento a Belgrano en 1873 y el Parque 3 de Febrero en 1875. En ambos casos dieron discursos al presidente de la nación y a su antecesor. En Palermo, los oradores fueron Nicolás Avellaneda y el expresidente Domingo Faustino Sarmiento. En Plaza de Mayo hablaron Sarmiento y Mitre el 24 de septiembre de 1873. Y el 24 de septiembre de 1874, Mitre encabezó una revolución en contra de Sarmiento. Antes de fin de año,

Las fuerzas revolucionarias fueron vencidas en la batalla de Santa Rosa, en Mendoza. El oficial que comandó las tropas del gobierno tenía 31 años y fue ascendido a general por su acción. Nos referimos a Julio Argentino Roca, quien 6 años después asumiría la presidencia del país. En el verano de 1800,

de la vida a dos hombres que se ahogaban. El más joven de sus rescatores fue era el médico Antonio Crespo, que en el año siguiente ocupó la banca de diputado nacional por Entre Ríos. Luego se convirtió en el segundo intendente de la ciudad de Buenos Aires, al sucesor de cargo de Torcuato Alvear. Su muerte fue muy temprana, en 1893, cuando tenía 41 años. Durante su gestión a cargo de la municipalidad porteña, puso la piedra fundamental para la fábrica de zapatos en la zona despoblada del Caracapital. La instalación de dicha fábrica dio lugar a la formación de un barrio que a través de su nombre rindió homenaje al intendente, Villa Crespo. Por su parte, Goyo Torres, padre de Pototo y amigazo del general Guardavidas, vivió hasta cumplir los 66 años en 1901. Roca lo sobrevivió a los dos. Julio Argentino Roca murió al fin, al igual que Newbery, en 1914, un año después de Mansilla. Tanto Roca como Newbery fueron recordados con el nombre de calles en ese mismo año. Lucio B. Mansilla, en cambio, nunca tuvo calle. La que conocemos rinde homenaje a Luis Norberto, que fue su padre. El 20 de octubre de 1924, el día que se cumplieron 10 años de inminentes funerales de Roca, Clemente Onelli sufrió un ataque cardíaco mientras viajaba en taxi. Murió pocos minutos después en la farmacia que había en Rivadavia y Mario Bravo, lejos de su casa, la pensión de Palermo. En calidad de pasajero como Onelli y en un avión de como Newbery, se fue la vida de Carlos Gardel en Medellín en 1935. Cuando le hicieron la autopsia, apareció la bala que había recibido a la salida del Palais de Glass y que no se la habían podido retirar los médicos. Pero por eso siguió viviendo. Y esta muerte, o sea, él no iba, según decían, que no iba a viajar en ese avión porque no tenía mucho amor por los vuelos y más en esa época. Pero se decidió viajar y tuvo una fatal. El entierro de cuando vino el féretro a Buenos Aires fue realmente multitudinario, la gente que lo fue a pedir y que lo acompañó hasta el cementerio donde están enterrados sus restos. Carlos Gardel realmente fue un ídolo indiscutible del cancionero y a su vez realmente fue una persona que era muy muy querida. Filmó varias películas en Estados Unidos cuando el tango todavía no se conocía mucho, pero realmente él impuso su versión. Bueno, espero que les haya gustado. Estas son historias insólitas de la historia argentina. Sigan disfrutando con una puerta abierta. Gracias.

0: Momento de deportes y ya estamos acá con Valentín. Buenas tardes, Valentín.
1: Hola, Sheila. Hola, ¿cómo les va a todos acá en la radio? Para los oyentes hablar. Bueno, qué semanita tuvimos.
0: Qué semana, ¿eh?
1: Tuvimos, sí, la verdad. Terrible. Bastante fútbol.
0: Sobre todo la alegría de los pinchas.
1: La alegría de estudiantes que pudieron conseguir la clasificación heroica ahí con gol de cabeza de Amondaraín, del Miquel, del pibe. El pibe que la está rompiendo ahora. Muy buen 5. Bueno, Estudiantes consiguió una victoria importantísima porque al pasar así como se debe, como mística, como lo llaman ellos, una buena mística. Así que bueno, Estudiantes están octavos y se enfrenta con Universidad Católica, justo que con la que Boca justo ayer quedó afuera. Así que bueno, se enfrenta con Universidad Católica. Y bueno, esperemos que sea un buen partido ahí en octavos. Así que bueno.
0: Le tocará hacer la revancha
1: a Estudiantes.
0: Por el grupo argentino,
1: pero bueno, esta vez, bueno, hablemos de Boca, que justo ayer quedó afuera Libertadores.

0: es la dirigencia, la gente no la banca, que quieren que se vaya Riquelme, que el técnico también afuera, así que hay ambiente complicado en Boca, está complicado. Y bueno, le toca jugar Sudamericana a los playoffs, que juega con otro equipo chileno, pero bueno, juega la ida con O'Higgins, juega todavía, falta un montón, casi terminando el Mundial, casi julio, juega con O'Higgins, primero a Monera y después, bueno, define en Chile O'Higgins de local. Pero bueno, tuvimos buena participación de los equipos en Libertadores. Tenemos, bueno, octavos que pasó muy buen equipo Platense, que está demostrando bastante, que va a jugar con Coquimbo Unido de Chile también. Va a arrancar en Vicente López jugando la ida. Y después la vuelta, bueno, define allá Coquimbo en Chile. Y después tenemos el mejor equipo para mí del momento de ahora, que es Independiente Rivadavia, que pasó muy bien en el grupo. Muy bien, pasó puntero con 16 puntos. Y pasó segundo Fluminense y ahora se vuelven a encontrar otra vez. Fluminense se vuelve a encontrar otra vez con Independiente Rivadavia. Así que bueno, esperemos que a los equipos le vaya bien. Y bueno, el Pincha, que también está ahí. Y Rosario, que también pasó, justo pasó Rosario, que ahora juega con Corinthians. Esos son los equipos argentinos que tenemos todavía en Libertadores, en la Copa, la competición más importante de acá de América, digamos. Y bueno, después en Suda tenemos a Tigre, que Tigre también pasó con lo justo, pasó justo. Y bueno, Lanús, que también juega playoff, nos llegó a pasar primero, pero bueno, lo tenemos ahí también como buen equipo. Y bueno, después varios equipos, también River, que River, bueno, espera rival, que es Independiente Santa Fe, o un equipo de Chile que es Caracas, de Caracas de Venezuela, perdón, no de Chile. Así que bueno, y River también que viene ahí.
1: Viene ahí River, viene ahí. ¿Qué pasa con River?
0: No, River perdió una final que donde yo creo que el Chacho Coudet, el técnico, erró los cambios para mí. Sí. Para mí erró los cambios ahí, no lo pudo mantener el partido. Así que bueno, una final tristísima porque River se lo merecía, pero bueno, Belgrano también sí, con todo lo que hizo y bueno, lo logró. Lo pasó a River. Y después, bueno, tenemos la lista de Scaloni y la selección. ¿Viste? Previo al Mundial tenemos. Con nuevas convocatorias tenemos al Flaco López de Palmeiras, muy buen delantero. Después también tenemos a Nico Paz del Como Italia, que la está rompiendo. Y la nueva convocatoria también de Valentín Barco, el Colo Barco, ex Boca, buen jugador, buen lateral. Así que bueno, pero con dudas también porque para mí, por ejemplo, en vez de llevar a Lo Celso, yo creo que ahí podría haber llevado a Buendía, que tiene un nivel altísimo en el Aston Villa con el Dibu. Amigo del Dibu también ahí en el equipo, sí. Y hacer un gol en la final que jugó de la Europa League, ganándola. Yo creo que tenía un nivel importante, pero bueno, acá Scaloni yo creo que se equivocó en no llevarlo. Y bueno, después tenemos a Emiliano Martínez, al Dibu como siempre que va a ir. Tenemos a Rulli, tenemos a Musso. Yo pensé que ahí iba a entrar con marquero Santiago Beltrán, que está teniendo muy buen nivel en River. Pero bueno, obviamente como es muy chico le falta la experiencia esa. Así bueno, esperemos que pueda ir como sparring por lo menos para que pueda desenvolverse un poco después, más adelante. Y después de defensores, bueno, tenemos a Gonzalo Montiel de River, el único que va a ir de River. Tenemos a Molina, a Licha Martínez, que se está recuperando también de la lesión que viene trayendo, que está en United. Después tenemos a Otamendi, que bueno, para informarles a la gente que Otamendi es nuevo jugador de River, ya hoy va a firmar el contrato, así que bueno.
1: ¿Y qué te parece que Otamendi sea ahora integrante? ¿Estás feliz? ¿Sí?
0: Yo sí estoy feliz porque bueno, es un pilar importantísimo y abajo tenemos siempre problemas, así que bueno, él viene.
1: Va a armar la defensa.
0: Yo creo que si viene se merece mínimo la cinta de capitán, porque es un referente importante para nosotros también, así que bueno, traer otro campeón del mundo acá a la liga argentina, sí. Después tenemos, bueno, Valerdi, el Cuti Romero también, que se está recuperando también de la lesión que tiene, que sufrió. Así que bueno, esperemos que llegue bien, porque es un muy buen defensor que tenemos para el Mundial. Después tenemos Tagliafico y Facu Medina, también nueva convocatoria de Scaloni. Así que bueno, en el medio tenemos, bueno, Lo Celso, Paredes, importantísimo también, De Paul, Palacios, muy buen jugador también. Enzo Fernández, bueno, que también la está rompiendo en el Chelsea. Tenemos a McAllister y bueno, Valentín Barco también, que va a jugar ahí. Después arriba, como siempre, delantero tenemos a Messi. Messi no puede faltar, nunca puede faltar. Así que bueno, no, esperemos que no sea su último Mundial y que por lo menos nos dé un poco más, que todavía para mí tiene bastante. Después Nico González, Giuliano Simeone, también el hijo del Cholo, que va a jugar su primer mundial. Tenemos al Toro Martínez y, bueno, Flaco López, como ya he dicho, a Juliancito Álvarez, Julián Álvarez, que ahora el Barcelona entró en un acuerdo a ver ofrecerle 100 millones de euros para comprarlo, así que bueno, puede llegar al Barcelona. ¿Verdad? Puede llegar al Barcelona, Julián, sí. Y después, bueno, Thiago Almada y Nico Paz. Nico Paz, que van al Mundial. Así que...
1: ¿Y qué pensás de toda esta convocatoria?
0: No, yo creo que está bien, pero bueno, sí, me gustó bastante que haya convocado a Nico Paz, dentro de todo, porque va a ser su primer Mundial del chico. Y está bastante bien para mí, sí, porque la viene rompiendo, tiene un nivel muy bueno. Así que bueno, pero para mí otras dudas, otras dudas como Barco, convocar a los Chelsea, no llevar a Buendía, hay jugadores que por ahí, el Huevo Cuña, que fue muy importante también y que
2: quedó afuera,
0: sí, demostró un muy buen nivel en River también y quedó afuera, para mí ahí creo que pifió un poco, pero bueno, esperemos que sea un muy buen mundial y demostrar, dar la cara, por lo menos jugar los partidos y llevarlo adelante, así que bueno.
1: Y ahora sí, nosotros también vamos terminando el programa y terminamos el mes de mayo y se viene junio con todo, ¿no?
0: Junio con todo, bastante fútbol, sí.
1: Vamos a tener para hablar todo junio de fútbol. Junio,
0: sí, bastantes partidos, estén pendientes ahí a la tele siempre, por donde puedan, porque el mundial lo van a pasar por todos lados, así que tenemos bastante para hablar, sí.
1: Bueno, y esperemos que sea un mes distinto. También. En todo sentido, y que bueno, que más allá de toda la alegría que trae el fútbol, traiga otras alegrías también.
0: Otras alegrías para el país. También, ya. Sí. Así
1: bueno, nosotros nos tenemos que despedir, será hasta el próximo viernes, buen fin de semana para todos. Te dejo a Valen para que se despida también de todos ustedes.
0: Gracias a todos por escucharnos ahí en la radio. Así bueno, estén pendientes que el mes que viene hay fútbol con todo, así que bueno. Gracias por estar ahí y bueno, nos estaremos viendo el próximo viernes. Chao, hasta luego, gracias.

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0: Voy a invitar a un amigo, que un gran músico argentino, nos va a acompañar en este tema, un tema nuevo de Sass, que se llama, tiene un título muy peculiar y tiene un título que de repente es como necesario por la energía que necesitamos. Se llama simplemente Huevos. Y el artista al cual quiero invitar para acompañarnos a tocar es el señor Miguel Cantilo.
1: ¡Buenas! ¡Hola! ¡Huevos!

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Bueno, voy a hacer una canción dedicada a los plomos, que son los que cargan y descargan los equipos. Es una canción para ellos, por más que ustedes no los ven, están todos ahí atrás trabajando. Gracias. Gracias. Blues de los plomos.

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La tecnología de hoy no es perfecta, tiene sus fallas. Por eso desempolvamos antiguos aparatos, porque nos dimos cuenta de que...

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Omar, buenas tardes, sí, llegó el viernes sagrado, el viernes de cine, el viernes donde te pones al día con todo lo que está pasando, bueno, algo, parte de eso te vamos a tirar nosotros, que hace 6 años que hacemos esto, sexta temporada, y en Radio Rocha hace 2 años que estoy feliz, firme como granadero, y así quiero estar. Gente, buenas tardes, estamos en AM 1570 Radio Rocha, saliendo por todos lados, búscame por Facebook, por Instagram, donde quiera. Que me vas a encontrar. 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Arranco mandándole un beso gigante, gigante a todos los documentalistas del cine, porque hoy es el día, no sé si nacional o mundial o no sé qué, de los documentalistas. Y quiero mandar un saludo gigante para mi profesor de documentales, Alejandro Stabile, un genio, un capo. La verdad que yo lo conocía de REA 2, una materia de la facultad, y nunca lo tuve como docente, pero cuando lo encaré y lo tuve delante mío como docente en documental, la verdad que nos volvió loco con la modalidad de Bill Nichols, que son los tipos de documentales que existen, así que le quiero mandar un cariño gigante. Después le llegará el programa grabado, y con su trabajo, si quieren buscar Palace de Mónaco, que fue su último trabajo documental, junto con Gabriela Gagliardo, que creo que es su pareja, su esposa, hicieron un trabajo muy lindo con un circo, con una, siguieron todo un trabajo de una gente que hacía un circo, que justamente se llama Palace de Mónaco, y lo estuvieron proyectando todo el año pasado, creo, y estuvo en el Festival FICBA, que es el Festival de la Provincia de Buenos Aires, estuvo por ahí, pero creo que está dando vuelta ahora en las redes sociales o algo de eso. Yo quería hablar con documentalistas grosos, así, importantísimos, Werner Herzog, por ejemplo, pero está ocupado esta hora, él vive allá en Alemania, y me dijo, no, no puedo, negro, oye, no, no me jodas hoy, así que la verdad que no pudimos hablar con Werner Herzog. Para los que no saben quién es Werner Herzog, es una eminencia en la documental, tiene muchísimo trabajo hecho en el cine. Hay uno que está muy bueno y súper interesante para que lo vean, se los recomiendo ya, así después de esto van a buscarlo. Grizzly Man se llama. Grizzly Man, del 2005. Es una historia verídica de un cuidador zoológico donde había osos polares. Él entraba y lo filmaba, le sacaba fotos, se había hecho amigos, jugaba, pero siempre le decían al tipo, te voy a contar toda la película, que tengan cuidado con el oso, porque el oso es asesino y nada. De repente, 10 años después, o sea, tuvo como 10 años haciendo el trabajo este, ¿no? Y filmándolo y acompañando y guardando el registro. Después, Werner Herzog guarda el material y hace el documental. Y después termina todo mal, así que nada, vayan a buscar ese documental, estaba muy bueno. Y hay otro que está muy, pero muy lindo de él, Mi Enemigo Íntimo, que es sobre la vida de Klaus Kinski, que es su actor fetiche, con el cual ha trabajado en casi todas sus películas. Aguirre y la Ira de Dios, Neferatu, ¿qué más? Fitzcarraldo y Cobra Verde, bueno, algunas de sus películas. Estamos hablando de un director que, bueno, tiene un montón de recorrido en el cine, así que nada, vayan a buscar algo de él y van a saber de lo que estoy hablando. Así que nada, mis saludos estaban hechos para Alejandro, que es un capo, y bueno, nada, le deseo lo mejor y ojalá que siga y que pronto nos traiga un nuevo material para que podamos ahí estar disfrutando su obra audiovisual. Bien, estamos en la radio, estamos en 221-494-6738 y estamos en el 221-678-9929, así que si nos querés mandar un WhatsApp o mensajito, estamos acá todo el día. Está fresco Pachomba, ya estamos pleno otoño, ya como viste, cuando estás en el medio del otoño, claro, este es el último mes y ya arrancamos de lleno con el frío. No hemos tenido sol, bastante. Igual estuvo frío, pero no para estar tan abrigado, pero para una sopita calentita, ideal, gente. Bien, y otro documentalista que también quiero saludar, porque aparte me gusta mucho el trabajo de documental. Creo que de acá el próximo trabajo que voy a hacer va a ser un documental. La ficción también está muy lindo, pero es medio difícil, más complicado, bueno, más presupuesto también. Fernando Birri, que es una eminencia en el cine latinoamericano, con un montón de trabajos, y uno de ellos, y uno de los más importantes, Tigre Dire. Y después tiene Los Inundados, que es un documental que se filmó en Rosario, él es de Rosario, nada, creador de la cátedra de la Universidad de Rosario, la verdad, una eminencia también, ya no está más. El año pasado en el Festival de Mar del Plata se hizo un homenaje
no sé si el año pasado o el anteaño, creo que el año pasado, se hizo un homenaje con sus documentales, así que estuvo muy lindo ahí, mucho en blanco y negro, y estamos hablando de 1950, 1960, así que nada. Ahí va mi saludo para esas dos personitas del cine documental, nada, muy, muy lindo, así que nada más, casi todo lo último que se viene viendo es documentales. Estuvo el Bafis hace poco, un mes atrás, y la gran mayoría de material eran documentales, así que la verdad están teniendo mucha presencia donde es festival y esa cosa. Hace poco pasó el festival de cine de Las Alturas, había un montón de material. También tenemos un par de pelis para nombrar, ahora la vamos a nombrar. Pero antes de pasar a eso, quiero hacer un descargo, porque como tengo el micrófono y tengo el poder, lo voy a hacer. La verdad que estoy cansadísimo y me pude que así sea, que se tire la gente, se mate y busque la peor forma de hacerla es tirándose a las vías del tren. Nada, flaco, todo mal con el que lo hace, todo mal con su vida, todo mal con eso, porque el tren es un medio de transporte que está llevando gente a laburar, gente a estudiar, gente que va de trabajo, yo que estaba yendo justo a una actividad que tenía. Y el loco se tiró y pum, listo, se cortó todo por 2 horas, no se pudo usar la vía hasta que venga todo el perito de la policía y todo eso. Así que la verdad, o hace algo el Estado y pone, no sé, paredes o hormigón y algo para que no se tire la gente, o no sé, la gente busca otra forma de desaparecer, porque la verdad, haciéndolo ya está mal y complicándole la vida a todos los que vamos a seguir con la vida, a seguir remando, a seguir luchando. También está mal, así que la verdad me sentí re mal el miércoles cuando pasó esto. No, yo me estaba yendo a Capital y bueno, cortado el tren 2 horas y todo el conflicto que genera eso, ¿no? Porque tenés que seguir tu trayecto y bueno, nada, así que la verdad, todo mal con eso. Eso lo quería decir, ya está. Y otra cosa que también está mal, hoy hubo paro de no docentes y toda la semana hubo paro de los docentes universitarios. O sea, no sé qué más se puede decir, porque diga lo que diga, ahora se van a enojar y voy a hacer el facho y toda la bola. Pero la verdad, o sea, los perjudicados son los que están yendo a la facultad, la gente que quiere estudiar. Yo entiendo que vos ganás 3,50 no te alcanza. Pero el que viene de Tucumán, de Mendoza, de San Juan, de Bernal, no sé, a estudiar, también la paga porque una semana que sin contenido y sin cursadas, me parece que también está muy flojo y no ayuda a nada, no vamos para adelante, vamos para atrás o empeoramos todavía más el tema de la cursada. Así que, y la semana que viene también hay paro, así que bueno, así estamos, país, así estamos. Nada, era para el descargo. Bien, la gente que quiero saludar también es, por ejemplo, a Juan Pablo Lepore, que es un documentalista que hicimos hace muy poquito, un trabajo con él, que se llama Patria o Colonia. ¿Se acuerdan que hablamos hace un poquito? Muy lindo, me gustó un montonazo, hablamos un montón y súper serena la charla, muy contenido y bueno, contándonos a dónde íbamos, ¿no? A ser patria o a ser colonia, bueno, me gustó. Y acá me faltó poner El Arquero Olvidado, otro grandísimo documental también. Son dos documentales fuertes que se hicieron este año, 2025, 2020. Este de Patria y Colonia fue de 2025 y El Arquero Olvidado duró bastante tiempo más, como 5 o 6 años. Fue el arquero que no pudo ser parte de la selección por el tema de la dictadura. Después, el viernes pasado, Rodrigo Espina, ya prácticamente para mí es como un referente, trajo su documental sobre Luca, el peleado de Luca Prodan, acá al Cine Select. También estuvo llena la sala, porque me contaron, porque no pude ir, porque también tenía otra actividad justo después de la radio. Esto se hizo el viernes pasado a las 20:30 y estuvo una sala rellena, completa, buenísimo. Un documental sobre alguien que ya no está, o que dejó una recontra marca, una recontra secuela, como es Luca. Así que la verdad, buenísimo por eso. También hablamos hace muy poquito con Mujeres al Final del Viaje, otro documental de Paola Nucci, que hicimos entrevista. O sea, lo que estoy nombrando es gente que hemos estado hablando, que ha pasado por el programa. O sea, que estamos dejando también una pequeña ahí, no sé, una pequeña... estela de lo que es toda la historia esta. Hablamos con su directora Paola Nucci, que me ha contado, o me estuvo contando hasta hace rato, porque íbamos a tener una charla con ella, pero también ahora está en Tucumán, justo en una proyección. Arrancó la película, llegó hasta Tucumán, la película está siendo estrenada, fue ayer la función, 28 fue la primera función. Me contaba que estaba la sala llena, que la gente se fue aplaudiendo a estas mujeres. ¿Se acuerda que le contamos acá? Hicimos una entrevista. La peli también estuvo acá en el Cine Select. Hoy es la segunda función y mañana sábado también tienen función, pero en Tucumán queda un poquito lejos para ir, así que no creo que lleguemos para esos lados. Lo que sí tenemos pactado para el final, o casi cierre el programa, o con la documentalista, o con la directora, o con la personita que vamos a hablar,
con Belén, que es Belén Rebollo, que también hemos estado hablando con ella, no sé si fue a mitad de año o el año pasado, con Huacay, Mujer del Tabacal, que su documental hablaba del trabajo que tienen las mujeres que cosechan la hoja de tabaco en el norte de la provincia de Salta, en Jujuy. Así que tenemos

a ella, que ojalá que podamos hablar, porque me estaba comentando también que están en un rodaje actualmente ahora en la ciudad de Jujuy y en un pueblito o en una localidad de ahí que es El Carmen. Entonces me contaba, están en una historia ahí, se llama El Galope, la película. Ella es la jefa de producción, o sea, no es la directora, es la jefa de producción, que ya es bastante importantísimo eso. Y el director es Bruno Barreto. Así que ahora nos comentará si tenemos chance de hablar con ella. Bueno, esto es personas que estoy nombrando, que son gente que está metida en el mundo del documental. Y bueno, hay un festival que se hace todos los años, ya tiene fecha, es del 24 al 11, al 30 del 11, es el FIBBA, Festival Independiente, Festival Internacional de Cine Documental en Buenos Aires. Así que vos tenés que anotártelo porque es gratis, no tenés que pagar nada y te vas hasta allá, ya tienen su página para que puedas entrar a ver las pelis. Creo que todavía falta, no estaba encargada todavía todos los trabajos, pero bueno, eso está para que vayas a buscarlo. Bien, bien, vamos a un poquito de música porque si no arranco a full y tiro toda la carne arriba en la parrilla, como dijo Lili, que vaya despacio. Lili, le mando un beso gigante. Ah, también quiero saludar a mi amiga Mariel, que hemos estado en la semana hablando, así que también le mando un beso a Mariel Villota, una colega, una actriz, una. Sí, un beso grande. Una chica que hemos estado trabajando hace un montón de tiempo, en el 2018 o 2019, en un trabajo audiovisual, un cortometraje, una adaptación de una foto que se llamaba La Lechera. Y trabajó ella, la verdad que está muy bueno. Después lo voy a subir a algún lado, a la red, para que lo puedan ver. Ahí me están confirmando, Belén, dale, hagamos eso. Perfecto, perfecto. Así que 18:45 llamamos a la chica Belén para que nos charle un poquito y nos cuente algo. Vamos a un poquito de música y esto es Peces Raros, ganadores de los premios Gardel de hace 3, 4 días atrás. Ahí volvemos.

sí, Pez es raro, la verdad que sí, raro. La verdad es un estilo musical muy nuevo. Es un, mira, justo hoy tuve una charla con todos cincuentones, entre ellos estaba yo, diciendo cómo fue el tema de los premios Gardel, que fueron la semana, esta semana, creo que fue el martes o miércoles, donde todos los ganadores eran toda gente joven, todos pibes, Milo J, esta, bueno, la chica esta, la que está siempre, Lali Depósito, bueno, estaban todos nuevos, entre ellos, Pez es Raro, que es una banda, que es un dúo argentino, eres de Mar del Plata, Lucio Consola y Marco Viera, que vienen tocando desde 2012-2013, con su disco Spotify Section, fue el disco electrónico que, bueno, les dio el premio a ellos y están dando vuelta por todos lados. Y es raro, es una música alternativa, electrónica. Acaban de escuchar una canción que, bueno, a mí tampoco me produce nada, es solo escucharlo y solo estar en la sintonía moderna. Como saben, yo pongo música de los 50, 60, así que esto es nuevo para mí. Esto demuestra que hay gente nueva, viene una movida nueva, está todo cambiando, está todo pasando a ser a la camada de movida joven. Ahí estaba escuchando a Pregolini diciendo que también, cómo no estuvieron los capos de la música, porque los capos de la música ya pasaron, Pregolini. Ya está, Papo ya no le escucha a nadie. Fito Páez tampoco, hace poco tocó y era un desastre, no había nadie. O sea, los grandes tipos, que yo también estoy de acuerdo, que son los tipos que marcaron una época, 70, 80, 90, pero ya estamos en el 2026, pasaron 30 años, entonces ya esa gente no va a estar. Así que me parece genial que sea así, que haya un recambio, que haya un recambio musical, un recambio de gente. No es la música que nosotros escuchamos, no es lo que nos gusta, y es que estamos grandes, gente. Esa es la costa. Así que la verdad, así decía Pergolini, decía, no, cómo lo estuvo Papo, cómo lo estuvo Charlie García, cómo lo estuvo Cerati. Primero porque están todos muertos casi esos, y segundo porque no, es como te digo, la gente joven, la gente moderna, los que tienen hoy 25 años. Ah, el otro día escuchaba o miraba un reel ahí de Colapinto cantando esa canción de cosas. No, barato, no, no. Bueno, o sea, cantando canciones que están ahora de moda, que son canciones que escucha él. No estaba cantando la de Papo, yo atrevo a tocar a mi vieja. Así que la verdad que está bueno que haya un recambio. Y si es por gustos personales, yo elegiría otro tipo de música. Obviamente Charlie García, Spinetta, Cerati, Nino Solari o Luca Prodan. Pero nada, no es así. Han cambiado los tiempos, gente. Y a nivel de bandas también. Bandas, por ejemplo, ya no está más Soda Stereo, ya no está más Patricio Rey y su Rodito de Ricota, ya no está más Servo Girán, ya no está más Sumo. La única que está vigente es Dividido, así que si es por eso, ha cambiado, ha habido un cambio. Así que ahí estamos, gente. Bien, bien, te quiero decir una cosa, que nadie te está diciendo del cine, que nadie te está contando del cine, pero hay un montón de películas que están dando que hablar, así que en un ratito te vamos a meter con una recomendación muy linda. Y si llegamos con la charla, con la entrevista con nuestra amiga Valen Rebollo, que me acaba de decir que sí, claro que sí, por supuesto, Las Pelotas. Bueno, pero ve lo que digo yo, es parte de todas las bandas que fueron quedando atrás. Es otra la que está vigente, que cómo sabe Las Pelotas y cómo sabe Vivido. Sale, o sea, son hijos de Sumo. Entonces, si no hubiese estado Sumo, esas dos bandas no existirían. Así que, autotía mariposa. 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Bien, eso por un lado. Lo que te iba a decir es, por ejemplo, mira, para Jorgito, mi amigo, el que siempre está llorando, el que siempre dice que todo es caro, que entrar al cine puede costar 8.000 pesos, está mañana gratis, escuchen bien, Toy Story 4. Yo no sabía que estaba la 4, yo llegué hasta la 2 nada más. La 3 creo que también llegué, que cuando va a la facultad, ¿no? Sí, la 3 va a la facultad, creo, pero no sabía que estaba la 4. Bueno, salió la Toy Story 4, va a estar mañana gratis en el espacio del Cine Select,
a las 16:30, así que ponete la pila, va a estar ideal para ir al cine con tu hija o con quien tengas ahí cerca. La película dura 1 hora 40, se pasa volando, a los pibes les encanta, así que cine gratis, así que aprovechá y mover ahí por ahí y podés ver un par de películas. Después entra a la plataforma de Instagram, porque ellos pasan todo por Instagram prácticamente. Y hay un montón de películas que van a estar dando vuelta también en el espacio Inca. O sea, el espacio Inca de La Plata es el pasaje de Aldo Rocha y no es para marchas políticas, nada de eso, como estuve leyendo recién. Es para que sea el espacio cultural. O sea, justamente fue pensado para eso. Pero bueno, ayer estuvo lleno de políticos que lo que nada, ya me hace enojar, mira, contarlo de eso. Nada, hay un montón de cosas para ver. En el Ecocine también, el Ecocine es el que está en el Isla Malvina, allá más un poco más lejos, el 19:51. Que la entrada es gratis, no pagas entrada, o si vas y le decís, che, no tengo para pagar, te dejan entrar igual. Es una sala muy chiquita. Va a estar trabajando uno de los hijos de Spinetta. Tengo que ser el más chico. La película se llama Emmy, es una tipo de esa película que ¿cómo le llaman? Cuando crece y es chiquito y crece, bueno, esas películas que están de moda ahora. Así que, y habrá un montón de cosas más para que puedas ver gratis en el espacio del Cine Select. Después, la que son acá, en el pasaje de la derrocha, se paga la entrada, pero es una entrada mínima de 4.000 pesos, no es para nada caro, así que nada. Bien, vamos a hacerte una recomendación antes que nos metamos en la entrevista. En total todavía nos queda 10 minutos, podemos ver una canción después. Hay una película que está muy, pero muy buena, no es nueva, es una película del 2012, que se llama Drive, o sea, conduce o conduciendo, Drive, conduce, conductor, de Nicolás Refne, director, que es un director conocidísimo por muchas cosas, Bronson, Valhalla Racing, Solo Dios Perdona, bueno, alguna de las pelis que él hizo, ¿no? Que este director hizo. La peli es súper entretenida, súper económica. La peli es un clásico porque la estética que tiene, maneja una estética súper linda con las luces de neón, con muchas luces de los 80. Y es un thriller criminal de un tipo que tiene doble vida, que él trabaja manejando autos en películas. Él es conductor de autos de películas, o sea, doble de riesgo. Y de noche trabaja, y de día trabaja en un taller. Pero a la noche, o a veces cuando lo llaman, hace trabajitos de manejar a los que hacen esos asaltos express, o que roban en un banco, eso, y él maneja el auto. Lo que tiene de bueno esta película son la cantidad de actorazos que aparecen en él, ¿no? Ryan Gosling, que es el rubiecito lindo, que es el que actúa en todas las pelis, y fue un capo, trabaja la verdad más que bien. Oscar Isaac, que es un tipo que yo, mirá, la verdad, hace un montón vi una peli que se llama Póker se llama la película. Es un tipo que con las cartas te adivina y te juega al póker, te gana, es buenísima la peli, Oscar Isaac. Y después trabaja Ron Perlman, que es el Hellboy, si no lo conoces. Bryan Cranston, bueno, nada que decir de él, es el actor de Breaking Bad. Y la chica, que es la única mujer que aparece en la película, y que siempre cuando mete una mujer en la película, esto no es por nada, pero ¡pum! Rompe toda la línea de la película. Carey Mulligan, que es una chica que trabaja en la película, que ella vive con su hijo en el departamento mismo, en el piso mismo donde vive Ryan Gosling. Y entonces, obviamente, que se enamoran, y bueno, hay una historia de amor ahí entre ellos. Pero estaba el esposo de la chica, que estaba en prisión y salió a los 2 días que se conocieron, así que toda una historia de medio re loca. Ella se llama Irene. La verdad que la peli está muy, pero muy recomendada. Hay banda sonora por ahí, si se escucha, está muy, la banda sonora es increíble porque construye todo en la película. Me gusta muchísimo cuando es así, cuando la película tiene una banda sonora que acompaña y vos también a través de ella te lleva en la película y te transporta, te traslada hacia ese lugar que estás mirando, ¿no? Bien, y hay una escena que la tengo que recalcar porque yo con esta película...

Hicimos un trabajo en la facultad, un trabajo de iluminación y cámara, justamente porque, ¿qué tiene la película? Usa mucho recurso de la luz natural o de la luz de la calle, que es esa luz de neón, la luz es amarilla. Y la verdad que le sacó un montón de provecho el director y el fotógrafo o el DF a esa película, porque no gastaron luces, no hubo puesta de luces ni instalación de luces. Todas las demás luces que hay en los interiores de las locaciones se usaron con las luces que había en la casa. Si había un foquito blanco, blanco. Si había un foquito amarillo, amarillo. No cambiaron nada. Lo sumo, lo que se agregaban, porque esto lo pude leer después en el desglose de la película, se agregaban rebotadores. Los rebotadores, ¿cómo funcionan? La luz va en el rebote y le refleja al personaje, ya sea de perfil o en la cabeza o desde abajo. Y hay una escena muy linda para contarla, que la voy a contar, no la vas a ver si no ves la película. Están esperando el ascensor ellos, y entonces se abre la puerta y adentro hay un hombre del ascensor. Y dice, me equivoqué de piso. Ese es el cuarto piso, sí, me equivoqué de piso. ¿Bajan? Sí, bajamos. Entonces entran ellos, Irene y Nicolás. No, Irene y Ryan Golding. Y entonces él ve que tiene un arma el tipo ahí, lo ve sospechoso, y pasa su mano hacia atrás para correrle a la chica para atrás. Y ahí la luz de ese ascensor es muy famosa por cómo se usa la luz. Baja la luz del ascensor y se vuelve cálida. Cálida es la luz amarilla que teníamos nosotros en todos lados, la luz amarilla. Y eso alumbra a los tres personajes. O sea, ahí se ve que hay una luz en el techo, obviamente, seguramente está metida la luz en el techo, ¿no? Y por un rato se vuelve como romántica y lenta, porque la escena se vuelve lenta, que va bajando el ascensor. Entonces va la luz y va bajando el ascensor, y se ven las imágenes de los personajes bajando. Y de repente después cambia todo a lo brutal cuando él se pone a pelear con el personaje. Así que la verdad que está muy, pero muy buena. Y aparte, vean la película, porque esa secuencia es sacada de un montón de películas de acción, en que de repente de la calma, de la quietud y del romanticismo pasa la locura total y lo revienta al otro personaje. Así que la peli está muy, pero muy buena. La vas a encontrar en YouTube, la vas a encontrar en Movie TV, la vas a encontrar en... Hay un montón de lugares donde la peli está ahora haciendo el recorrido. O sea, ya tiene como sus 12, 14 años, así que... Y lo lindo de esto, que siempre lo cuento y siempre lo rescato, se gastaron 15 millones para hacer la película y tiene una recaudación de 80 millones de dólares. Así que la verdad que le salió redondito y han ganado bastante platinga con esa película. Hecha la recomendación, vamos a un poquito de musiquita, si no nos aburrimos. Una musiquita también que tiene que ver con todo esto, porque es bastante down. Esto es Sumo haciendo teléfonos y White Trash.

0: Sí, ahí pasaba Sumo, el poeta que acabo de decir, ¿no? Y como te darás cuenta, si me estás escuchando seguidamente, todas las semanas siempre tenemos algo, se ha pasado toda la película de Lucas. Hace unos días atrás estuvimos hablando de Fakir, el último show, que ya está liberado, que lo puedes ver donde quiera. Le quiero mandar un beso gigante, me acaba de mandar un mensajito mi hermana Mari. Sí, Mari querida, un beso gigante desde Bahía Blanca, que está lloviendo en Bahía Blanca, nos está escuchando, así que un beso grande para ella. Yo también te extraño, ya estaremos tomando unos mates, charlando y comiendo pollo asado, porque ya siempre se come pollo, no sé por qué, cuando voy vengo volando, vengo haciendo pío, pío, pío. Bien, bien, gente, Martín, cuando quieras ya podés intentar llamarla a Belén Rebollo, la directora de Huacay, Mujer del Tabacal, otro documental también, hoy en el día del documental, hemos decidido comunicarnos con ella, que ahora está trabajando en El Galope, que es una producción, una ficción jujeña. Esto estoy hablando de, se está filmando en este momento y ella se ha tomado un respiro para que poder charlar y hagamos un poquito de difusión del trabajo este. Ojalá que ya, mirá, estamos hablando todavía, se está filmando y todavía estamos hablando. Ojalá que llegue a estar al aire y que podamos tenerlo por estos lados y podamos charlar con ella. Ahora ella está trabajando de la producción general. Es buenísimo eso, es el que maneja todos los papeles. Estos días estuve mirando, se está filmando en el centro de Jujuy, en la calle misma de Jujuy, y como siempre, ¿no? Todo improvisado, o sea, no está la calidad que tiene de una productora de cine. Con un cuatri estaba el camarógrafo ahí colgado, atado obviamente con arnés para que no se caiga, y arrancando y filmando, o sea, una secuencia. O sea, esto se hace con un riel, o sea, se pone riel en el piso, se corta las calles, se pone riel, no sé, de 10 metros, de 20, de 100 metros, y ahí va la cámara montada y ahí va el camarógrafo filmando. Pero acá lo hicieron con un cuatri. Obviamente, eso es la creatividad de cada uno, ¿no? Y cada cual, con los recursos que tiene para hacer el trabajo, le da o se da maña. Así que estaban filmando en Jujuy, así que buenísimo por eso. Y ahí me acaba de contar ella, así que ojalá que nos podamos comunicar para que nos cuente un poquito. Mientras tanto, como te acabo de decir, Drive, me acabo de fijar dónde está para verla. Bueno, tiene un montón de lugares donde la puedes ver. La película está liberada, abierta ya. Podés buscarla, por ejemplo. Yo abrí Drive, me abrió la página de Drive. Abrí Drive, me abre la página del Drive de la película, de la compu. Por ejemplo, el movie está para ver. El movie está para ver la película. En YouTube está para ver la película. Es del 2011 la peli, así que está para ver en todos lados. Yo dije 2012 y está de 2011, mira. Estuvo en Netflix, ya no está más en Netflix. Y después acá donde más que dice que está para ver la peli, a donde dice que está para ver. Bueno, en YouTube y esa plataforma que hay un montón. Hoy justo hablaba con unas chicas amigas de un lugar que conozco. Me decían que hay un montón de páginas. Vos podés en YouTube el nombre de la película. Y ahora hay una página rusa, no sé el nombre porque está en ruso, que tiene casi todas las películas, están todas las pelis cargadas ahí, así que puedes ver tranquilamente lo que quieras, y no tiene publicidad, no tiene nada, así que es buenísimo eso. Hay que ir a buscar nada más y vas a encontrar un montón de cosas para que puedas ver esa película. Bien, bien, acá dice dónde está la película, acá me dice que está para que la puedas ver en, a ver si dice el alumnado. Bueno, pero la peli está buena, ya dice el descargo de la película. Ahí está, genial, genial. Cuando tengamos ahí con Belén, mandanos porque estamos también con el tiempo justo. Hola Belén, buenas tardes, ¿cómo estás?
1: Hola Marce, ¿cómo estás?
0: Excelente, gracias por prestarme ese ratito. Quería más que nada antes felicitarte porque es el día del documentalista y yo estoy hablando de tu documental Huacay, la mujer del tabacal, así que la verdad, gracias por ese trabajo y nada, felicitarte, que es lo menos que puedo hacer, y que me cuentes un poquito cómo estás ahora con el rodaje, cómo venís con eso de tu nueva película. Bueno, estás ahí como productora general, lo que sé, tengo entendido.
1: Bueno, sí, bueno, primero que nada, gracias por las felicitaciones. De la parte documental, el 27 de mayo siempre recordamos a Raimundo Gleiser, detenido y desaparecido por la última dictadura, que es lo que dio lugar al Día del Documentalista, así que siempre honrando su memoria, ¿no? En este momento me encontrás muy cerquita del set de filmación de una ficción, en este caso, un largometraje ficcional que se llama Galope, y que estamos grabando en San Salvador de Jujuy, con guión, dirección y producción jujeña, en coproducción con México y con Córdoba, así que bueno, muy contentos de por fin llegar a una instancia de grabación en Jujuy con producción propia, ¿no?
0: Qué bueno eso, qué bueno, la verdad que ha crecido un montonazo. Yo de lo que vengo siguiendo a Jujuy en lo que sea audiovisual, ha crecido un montonazo y eso me parece genial, que venga más ficción, más documental, que se haga más cosas. Los chicos ahí están filmando muchísimo, hace poco pasó el Festival de las Alturas y he visto cosas de cortometrajes increíbles de la camada joven del cine, ¿no? Los pibes que tienen ahora el hambre de filmar, así que es buenísimo por eso y que sea así sea. ¿Y esto cómo es? ¿A qué viene la historia? ¿De quién es la historia? ¿Cómo es el cuento? ¿O el guión de quién es?
1: Bueno, te cuento, el guión y la dirección es de Bruno Barreto, que es un joven cineasta jujeño. Esta es su ópera prima ficcional. Este proyecto lo venimos trabajando hace 6 años, llevándolo a laboratorios nacionales e internacionales. Nos ha ido muy bien en el recorrido y es lo que permite que hoy estemos acá filmando, ¿no? Tenemos participación de equipo técnico de Jujuy, de Córdoba, Salta, Tucumán y mexicano. Así que es un lindo cambalache que disfrutamos mucho con egresados del ENARC, que tiene su sede en Jujuy. Así que, como decís, los pibes y las pibas jóvenes están con hambre de filmar, están pudiendo saciar ese hambre acá en esta película un poco. Y bueno, nada, la historia va de un joven, es una coming of age, un joven que tiene que realizar un viaje y en esta preparación de viaje él va haciendo una transformación personal, ¿no? Ese paso de la adolescencia a la adultez, teniendo que tomar algunas decisiones claves para su futuro y recorriendo en ese paso también la ciudad de Jujuy. Así que, bueno, estamos recorriendo barrios y lugares típicos de nuestra ciudad. Y eso también nos llena de alegría.
0: Qué bueno, qué bueno. No me salía justo hoy ese término que acabas de usar vos, coming of age, que es cuando el chico empieza chico y después termina en grande o hace un crecimiento dentro de la película. Qué bueno, qué bueno. Me gusta que así sea y ojalá que venga más trabajo y ojalá que estaba mirando, está todo, casi siempre se sube en las redes sociales y yo le decía a mi público que entren a seguir a las páginas donde la gente publica y ahí vi que estaban publicando una escena de rodaje en un cuatri, el cámara atrás del cuatri sentado y el tipo manejando. Eso es una escena súper improvisada y súper peligrosa porque eso se hace en realidad con rieles y todo bien profesional. Pero bueno, me encanta que así sea, que le metamos la impronta nuestra, que con alambre
1: No, igual
0: damos algo, como siempre se dice, ¿no? Así que la verdad, vamos
1: te
0: por
1: cuento que
0: eso.
1: improvisada no está improvisada y están los recaudos de cuidado pensados. Tenemos los que están manejando el cuatri, lo digo por las dudas, los cuatriciclos están siendo manejados por gente especializada del SAME, de Jujuy, están con arneses de seguridad, están gripeados, no, están todos cuidados. En ese
0: Qué bueno.
1: sentido, no, están todos cuidados.
0: Bien, bien, me alegro que así sea. No, pero está bueno, me gusta que así sea, que busquen alternativas. Si no tenés la opción de hacerlo con rieles como corresponde, como tienen que hacer eso, yo te digo porque también he estado en rodaje y sé cómo es la historia. Pero por eso digo, o sea, en grandes producciones, en Hollywood, como siempre estamos mirando el norte, se hace con rieles, eso, y viene a entrar en unos rieles, vienen con grúa y está todo puesto, montado. Acá lo hacemos como se nos ocurre, obviamente, teniendo los recaudos suficientes para poder hacerlo. Bueno, me alegro por eso y ojalá que pronto podamos tener el trabajo terminado. Recién estamos en la creación del trabajo, ya estamos haciendo la difusión, así que te mando un cariño grande, gracias por prestarme tu tiempito, Belén. Y bueno, estaremos en contacto. Yo este año no pude estar en Jujuy en el festival, espero poder estar el año que viene, así que, y ojalá que nos encontremos.
1: Espero que sí, gracias por el llamado y estar siempre atento a la producción. Nos alegra que se escucha ya que estamos produciendo en las provincias y generando nuestro propio cine con una mirada local. Así que bueno, gracias siempre por el espacio y la atención. Y
0: Te mando
1: espero
0: un
1: que pueda
0: cariño
1: llegar
0: grande, te mando
1: dentro
0: un
1: de
0: cariño
1: un año
0: grande,
1: que
0: gracias a
1: estamos
0: vos
1: acá.
0: y bueno, estamos en contacto como siempre.
1: Un abrazo grande.
0: Chau, chau, chau. Bien, bien,
1: Chau,
0: qué bueno que sí, que así sea, que también en el norte, en el sur, donde otros lados se mueva, el audiovisual está creciendo y sea también una salida más para los jóvenes, porque acá he estado viendo estos días el festival que pasó hace poquito, mucha gente joven, hablo de jóvenes de pie de 20 años, 18 años, filmando, actuando, y eso está buenísimo, es una salida más, una actividad más, y es una cosa que viene creciendo muchísimo. Qué bueno que pudimos charlar con Belén, ojalá que pronto tengamos el trabajo acá y podamos hacer también una charlita o un trabajito ahí final de eso. Así que bien, bien. Vamos a un poquitito de música, así no aburrimos y seguimos insistiendo con lo que dejó el gran Pelado. Y esto es La Pelota, Las Pelotas, una de mis bandas favoritas, si no es la favorita, es la única que me gustaría escuchar el día que me muera. Y esto es en vivo en el 2003. Mirá qué música moderna le traigo, casi 22, 23 años. Así que ahí volvemos.

Claro que no hay dónde zafar. Qué lindo, qué hermoso esto. Yo la verdad prefiero cortar la canción porque a veces me quedo tanto con la letra, con tanto con la poesía, con tanto, y he buscado todo.

Bien, bien, bien. Pasó la gente de Jujuy. Qué bueno que se esté filmando. Qué bueno que haya, no solo el cine pasa en Buenos Aires. Justamente me ayudó a corregir y me pasó una data muy buena, eso de Coming of Age. Es cuando el personaje entra y quizás está, le falta maduración, le falta crecimiento y desarrollo. Y cuando termina, tiene todo eso. Eso es un Coming of Age que yo lo estaba comentando recién en la película de Toy Story. Toy Story, que terminó siendo ya la facultad. La verdad que estaba bueno eso. Bien, y quería comentarlo eso. Y qué bueno lo que me dice ella. Sí, el 27, qué grande, Lili, siempre presente, Lili. Vamos todavía con Lili. Un cariño. Tengo que conocerte un día, Lili, tomar unos mates, tomar una torta frita, algo, porque la verdad siempre ahí firma el cañón. Gracias, Lili, gracias. La verdad que está bueno que alguien esté del otro lado y te haga una llamadita. Mi mamá también del otro lado, siempre presente. Es buenísimo ahí. Quería recordarlo que el 27 fue el día del documentalista Raimundo Gleiser, que era un documentalista desaparecido en dictadura, obviamente siempre metido en el quilombo por pensar distinto, ¿no? Raimundo Gleiser es el que justamente se pone en la fecha de ese porque era un documentalista. Yo siempre estuve en desacuerdo porque la Facultad de Arte, la facultad donde se cursa la carrera de cine, no lleva el nombre de Raimundo Gleiser y lleva el nombre de un piquetero, un sindicalista como es el Pelusa, como es el Fonseca. Bueno, nada, que eso. Son cosas de la vida, ¿no? Pero bueno, menos mal que ella me lo hizo recordar, Belén, que el 27 de 5 es el día del documentalista. Y bueno, yo lo dije que era hoy, un día más, un día menos, no va a cambiar nada. Pero es buenísimo y hemos hecho hoy una gran charla con una chica que hizo un trabajo muy lindo, que es una película que está dando vuelta por todos lados. Todavía hace poco sé que estuvo en una proyección de ella en Tucumán, Huacay, Mujer del Tabacal. Es una película bastante dura, cruda y muestra la realidad de las mujeres que se dedican a cosechar la hoja de coca, para hacer el tabaco. Muy aguerridas y la verdad sufridas porque están todo el día al rayo del sol ahí horas y horas y creo que le pagan 2,50, o sea, como todo, ¿no? Siempre el que menos cobra es el que saca la materia prima, después se llevan toda la plata y todo el billete de lo que tiene el material terminado, así que nada, eso. Y después también aprovechamos y pusimos un par de ejemplos de documentalistas que son grosos, que tienen un montón de recorrido, que tienen trabajos dando vuelta y por los cuales algunos hemos hablado. Me faltó también Cintia Rajic, que hemos hablado como a principio de año, o no sé si el año pasado, con Sara Facio, la chica que sacaba la foto a todo el mundo, que tiene un montón de fotos. Increíble esa película también, buenísimo el documental, que tardaron como 7 años, 8 años para hacer ese trabajo. Es muy bueno y muy loco, así que nada. Pasó él, pasó Luca el documental, pasó Patio Colonia, pasó también acá Mujeres al final del viaje. Acabo de decirle el arquero olvidado, que era el arquero que no pudo estar en la selección. Palace de Mónaco, que es el trabajo de mi profesor Alejandro Stabile y Gabriela Gagliardo, está dando vuelta. Tendría que preguntarle dónde está y me olvidé de preguntarle si estaba en algunos lados esos materiales ya abiertos para que lo puedan ver. Pero sí, casi todos ya están dando vuelta por plataforma. Quizás si buscas ahí en Contar TV o en Cinear Play, están dando vuelta porque son películas que nada, tienen salida o están en plataformas que son de acá de Argentina. Y después te recalco que esto, después haremos más hincapié, porque falta un montón para noviembre. Esto es en noviembre, que es el FICBAC, que es el Festival Internacional de Cine Documental de Buenos Aires. Es el 2026, ya tiene fecha. Yo el otro día entré a chusmear cuando me enteré de todo esto, pero todavía no había nada de la programación. Todavía no estaba puesta la programación, así que no se pudo ver nada. Y bueno, después mirando todo lo que hay para hacer, hay un montón de cosas. No te quedes en tu casa, salí, movete, buscá entrada gratis, colate, no sé, qué sé yo, como decíamos antes. Hoy toca Masacre, una banda que también me gusta muchísimo y que hace un montón no ponemos ningún temita de ellos, es del Gordo Wallace. Toca Cuarteto de Nos, que también son otros muy conocidos acá, que sonaron siempre, que son son uruguayos. Después hay, bueno, más pelis, dije que estaba Toy Story para mirar. Vayan a mirar ahí gratis, andá, Jorgito, ya a la arena a mirar. Que eso es gratis, está re buena la película, te va a encantar. Después hay que entrar y mirar. El sábado pasado tuve la suerte de estar en la llamada de Candombe que se hizo en Tolosa. La verdad que estuvo muy lindo, mucha gente. Y nada, tuve la suerte de ver en la panza a mi futuro nieto. Así que re contento con eso y ver a la gente bailar y feliz. Y qué divertido. Hacía mucho frío, empezó medio tarde y como a las 7 de la tarde, que ya era la hora como de oscuro, estaba bastante fresco, así que nada, se puso fresco, pero muy lindo, la gente respondió, la gente fue, y muchas comparsas, por suerte, muchas comparsas, una llamada grande.

y creo que es la única que se hace así tan grande en La Plata. Eso lo quería comentar porque estoy por aquellos lados. Mirá quién toca también. Mañana toca Orcas. Los metales, que uno de los últimos grupos metales que está quedando, porque ya no quedan tanto metal. Ya no está Ricardo Iorio. No sé, creo que la hija de Iorio está cantando ahora, así algunas canciones de metal. Pero después estos Orca son unos bandas de los 80, 90 que siguen tocando. No sé si el cantante es el original, pero creo que es uno de los que el Gordo Mesa es que está siempre que está en la banda. Así que van a estar mañana también tocando por otros lados. Y un montón de banda más, así que hay que moverse nada más, buscar actividad para no estar ahí. Sí, hace frío, es verdad, hace frío, pero bueno, móvete igual, abrigate, una camperita y a darle. Y el domingo 31, este mes tiene 31, un director súper, muy, muy, lo recomiendo un montón, Sam Raimi va a hacer Arrástrame al Infierno, una película de el 2009 y va a estar en fílmico, o sea, en 35 milímetros, es la versión original. El 2009, una película clásica, bueno, casi mira cuántos años, 2009, 2019, de casi 15 años la película, 16 años, así que para ir a verla ahí también va a estar en el pasaje de Doctor Rocha, así que esto es el Cine Selec, ahí en el centro. La entrada está a 3 mil pesos, mirá, ahí acaban de decir. Nada, lo feo de la entrada es que tiene que pagarla al contado, o sea, no hay forma de pagarla a la entrada ¿cómo es? Si tenés así este Mercado Pago, eso. Así que, bien. Sí, por supuesto, Sam Raimi, dice acá el amigo. Y acá tengo otro oyente más, mi amigo Martincho me está escuchando siempre lo que digo, me comenta, eso es buenísimo, así que la verdad es genial. Sí, Sam Raimi, un director de la hostia, hace cine de terror, cine de género, cine así bastante bizarro, así que está buenísimo. Siempre lo ponen en todos los festivales que son locos. Ah, y me faltaba recomendarte a mi amigo Werner Herzog. Vayan a ver algo de él, tiene un montón de cosas. Aguirre, la ira de Dios, es la locura más grande que el tipo filma. Hace cruzar y muere gente en el rodaje, eso fue lo triste. Hace cruzar un barco por la montaña, nada, una locura gigante que solo al tipo se le puede ocurrir. Esto es de qué año es Aguirre, de 1972, mirá, de 1972 ya estaba el tipo filmando, yo todavía no había nacido. Así que qué locura, la verdad, una locura, una película filmada en Perú, en México, y que el tipo anda con los barcos por la montaña, cae gente, muere gente, la verdad, una locura increíble, vayan a ver. Y si no, hay un montón de cosas más para hablar de él, pero es buenísimo la cosa que hace y hace un montón. Tengo un amigo que lo conoció porque fue a filmar a Ushuaia, o sea, hizo escala en Ushuaia y de ahí se fue a la Antártida, que estaba filmando algo con los animales, con los pingüinos en la Antártida. Hizo escala, no sé cómo se enteró este loco que estaba Herzog en Ushuaia y lo enganchó en el aeropuerto y se sacó una foto con Herzog, así que la verdad, muy loco Herzog. Hoy tiene 80 y pico de años, creo que es, no sé cuántos años tiene, pero sí, es un tipo grande. Así que la verdad, sí, mirá, 83 años tiene el tipo. Así que nada, desde los 20 y pico de años que está filmando. Bien, gente, se nos va el espacio, se nos va el programa, se nos va el mes de mayo. Chau, mayo, se nos va mayo. Y arrancamos la mitad de año, gente, el mundial. Creo que este mes va a ser un mes bisagra. Va a ser un mes que todo el mundo va a estar mirando partidos. ¿Qué me importa la facultad? ¿Qué me importa la inflación? ¿Qué me importa Milei? ¿Qué sé yo? Vas a ver. Y seguro va a ser así un mes raro para todos. Ojalá que no. Pero bueno, que sea lo mejor. Estamos a mitad de año, y la verdad, un año bastante raro, con muchos conflictos. Que sea lo mejor para acá a fin de año. Gente, nos vamos con una canción cortita y hermosa y linda que hace un montón que no escuchaba y que me dieron ganas de escuchar. Esto es Ramones. Chau, chau, gente. Nos vemos la semana que viene. Chau, Mayo. Chau, Martincho. Nos vemos.

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0: Buenas noches, mis queridos y lindos amigos. Miren qué noche, miren qué día, miren qué viernes tenemos hoy. Y si por su, se toman dos segundos para mirar al cielo, para el lado del este, van a ver una luna impresionante, despejada, redonda, brillante. Una luna hermosa que nos está regalando este último viernes de mayo.
1: Y último... viene una luna llena.
0: Y claro, pero bueno, se está preparando realmente hoy a atardecer, o sea, empezó a anochecer con la luna allá asomándose en el este y realmente ahora está clavada allá arriba como para que todos las podamos admirar. Pero bueno, hermosa, hermosa noche. Pero ni mi nombre, Gustavo Adolfo Olivera, aquí estamos para el programa Encuentro de Sanación. Eso. Y como siempre, y gracias a Dios, acompañado por Norma Elisa Simonet. Hola Normi, buenas noches.
1: Hola, buenas noches a todos. Una gran alegría poder compartir acá este viernes con todos ustedes. Este lindo, hermoso viernes donde se está formando esta luna llena, maravillosa, que la vemos justo de la ventana.
0: Exactamente, tenemos este cuadro, parece que estuviera colgado ese farol, esa lamparita en el cielo, todo negro. Bueno, nosotros desde estos los estudios de la Emilia, como así nos ha bautizado Horacio Ferrer, el director de esta maravillosa radio, Radio Rocha, AM1570 en la ciudad de La Plata. Y sí, estamos acá en Citibel, en nuestro domicilio, en este estudio que, bueno, tenemos este paisaje maravilloso que es la luna allá arriba. Y claro, me sale inclusive decirle buenas noches. Y sí, porque realmente ya es una noche muy cerrada y quiera sí o no, nos vamos acercando al punto máximo de que se extiende la oscuridad y se achica lo que es la parte de luz. Sabemos que el 21 de junio es el día, pasamos al invierno, y ahí es donde se produce que se estiran la parte de la noche, se achica el día, y que a partir del 21 de junio todo empieza a cambiar, como cambia todo permanentemente. Todo empieza a cambiar porque van a ser segundos de que la oscuridad se va a ir achicando, digamos, y se va a agrandar la parte de luz. Así que a partir del 21 de junio, los días van a empezar a ser un poquito más largo de luz, porque los días son siempre de 24 horas. Así que bueno, queridos y lindos amigos, viernes 29 de mayo del 2026, las 19:07, 13 grados de temperatura, una tarde fresquita, pero bueno, estamos atravesando este otoño invernal, porque realmente hemos tenido temperaturas lindas, bajo temperaturas bajas, pero bueno, aquí estamos. Normi.
1: Se nos va acercando el invierno, cambio de estación, cambio de temas.
0: Cambio de tema, totalmente.
1: Bueno, vamos hoy a sacar nuestra carta, que seguramente resonará con quienes están escuchando. Nuestras cartas del oráculo del dragón, vamos a sacar una, a ver qué mensaje nos depara. Y acá dice lo siguiente: no te hace bien seguir sosteniendo diálogos internos que te agotan mentalmente. Atacarte, descalificarte, maltratarte no te ayuda a crecer de modo alguno. Párate frente al espejo con una mirada amable y pregúntate: ¿con quién me estoy comparando? ¿Qué siento que me falta? Sos absolutamente hermoso, brillas y emanás un magnetismo incomparable. Tu energía es atractiva y tu valor no reside en cuestiones físicas. Tenés que saber que los cánones de belleza son construcciones sociales, muchas veces injustas, y que podemos no aferrarnos a ellos. La dragona Afrodita te llena de brillo y seducción, de adentro hacia afuera. Es tiempo de cultivar tu interior, mientras honras tu hermosura en todos los niveles. Esta carta no me acuerdo si ha salido antes, creo que no.
0: Me parece que no, y aparte, bueno, salió hoy y tuvo que salir hoy.
1: Exacto, es un mensaje muy bonito que lo vamos a volver a leer, porque creo que nos hace bien a todos. Y dice: no te hace bien seguir sosteniendo diálogos internos que te agotan mentalmente. Atacarte, descalificarte y maltratarte no te ayuda a crecer de modo alguno. Párate frente al espejo con una mirada amable y pregúntate, ¿con quién me estoy comparando? ¿Qué siento que me falta? Sos absolutamente hermoso, brillás y emanás un magnetismo incomparable. Tu energía es atractiva y tu valor no reside en cuestiones físicas. Tenés que saber que los cánones de belleza son construcciones sociales muchas veces injustas y que podemos no aferrarnos a ellos. La dragona Afrodita te llena de brillo y seducción, de adentro hacia afuera. Es tiempo de cultivar tu interior mientras honras tu hermosura en todos los niveles. Es un mensaje hermoso
0: Sí,
1: realmente
0: sí.
1: y que, digamos, tiene mucho que ver con lo que muchas veces hacemos sin darnos cuenta, que nos criticamos, que es como que criticamos las cosas que hacemos, como que nunca llegamos digamos, al estándar que queremos, ¿no? Como que siempre falta algo. Tenemos a veces, hay personas que tienen un nivel de perfeccionismo muy elevado o de exigencia hacia sí mismos muy elevado. Y eso hace también que no se pueda disfrutar precisamente del camino que uno está haciendo. Entonces hay que, digamos, bajar a lo mejor un poquito esas expectativas y también en relación a estas construcciones sociales, de los estereotipos, de la belleza, de la juventud, de un montón de cosas, empezar a ser un poquito más críticos, ¿no? Y darnos cuenta de que lo que realmente importa no es a lo mejor lo exterior, sino esa energía que tenemos, que es única y que cada uno emana y que tiene precisamente una vibración, que de esa sí tenemos que ocuparnos, de lo que emanamos, de la vibración que estamos transmitiendo, y no de cosas superficiales, estereotipadas, que, bueno, nada tienen que ver con nuestra alma, con nuestro camino, con nuestro propósito.
0: Ah, y realmente es impecable impecable el mensaje que hemos recibido. Que bueno, esto salió de este de estas cartas
1: Y salió hoy.
0: y salió hoy, y yo justo había traído esta frase que dice así: ni tu peor enemigo puede hacerte tanto daño como tus propios
1: Ay,
0: pensamientos.
1: tal cual, tal cual. Eso es
0: Sí.
1: lo que pasa.
0: Si quieren, en mi Facebook, o en el Facebook de Encuentro de Sanación, un programa, el Facebook que tenemos del programa, está primero este mensaje, esa carta que sale al libre albedrío. Pero bueno, la termino de leer. Dice: ni tu peor enemigo puede hacerte tanto daño como tus propios pensamientos. Ni tu padre, ni tu madre, ni tu amigo más querido pueden ayudarte más que tu propia mente bien disciplinada. Una mente disciplinada es la única que realmente te va a ayudar en los momentos difíciles. Buda, ahí está, nos trae esta frase expresada por Buda, tan inteligente y tan sentida y tan real, ¿no?
1: Exacto.
0: Así que bueno, queridos y lindos amigos, para tenerlo en cuenta, ya sea la carta, ya sea esto, ya sea la luna, miremos esa luna hermosa con tanto fulgor, pero aparte del fulgor, la energía que genera, ¿no?
1: Exacto.
0: No solamente lo que vemos, sino todo lo que genera, desde lo energético, desde lo que no se ve.
1: Y observen también, aprovechando que se está formando la luna llena, que va a estar creo que en su punto máximo el 31, la luna llena azul. ¿Por qué le dicen luna llena azul? Porque ya en mayo hubo dos lunas llenas con esta, que es algo que es muy poco común, ¿no?
0: Claro.
1: O sea, un mes donde se presentan dos lunas llenas y a esta la llaman la luna azul. Y lo que yo les quería comentar es que observen cómo se sienten, ¿no? ¿Qué pasa
0: Claro.
1: cuando hay luna llena? ¿Qué pasa en general con los cambios de luna? Pero por sobre todas las cosas cuando pasamos a la luna nueva y a la luna llena, ¿no?
0: Ajá.
1: Podemos tener a veces síntomas físicos, emocionales, o sea, hay un cambio. Así como la luna afecta a las mareas, afecta a un montón de cosas en la Tierra, No es raro que nos afecte a los seres humanos. Entonces, muchas veces tengamos en cuenta eso y observemos, ¿no? A ver, ¿qué luna hay hoy? Ah, bueno, empezamos a entender un poquito más a veces las cosas que nos pasan, ¿no?
0: Sí, y si nos está pasando algo, también pensarse que tiene quizás que ver con esto, ¿no? Por como vos traes, o sea, la luna influye en muchísimas cosas en la naturaleza, en la tierra, como por ejemplo las mareas que suben, que bajan. Bueno, a ver, el ser humano está compuesto de un 70% de agua. O sea, en algún lado una movilización de agua dentro de cada cuerpo del ser humano lo tiene que hacer, y obviamente producen cambios,
1: Exacto.
0: producen movimientos que pueden ser buenos, pueden ser malos, pero lo importante es tomar conciencia que somos naturaleza pura, como siempre decimos con Normi, somos naturaleza pura, y la luna en sus días de esplendor, luna llena, ¿sí? Bueno, nos modificará seguramente en algún lugar de nuestro cuerpo.
1: Tal cual, por eso hay que estar atento a veces a las cosas que nos pasan, a cómo nos sentimos, sobre todo, cómo nos
0: ¿Ya?
1: sentimos, y darse cuenta de que muchas veces no es que algo ande mal en nosotros, sino que son procesos que tenemos que dejarlo fluir, dejar que se acomoden, y todo va a volver a su equilibrio, ¿no es cierto?
0: Sí.
1: Lo que pasa es que a veces, o sea, estamos tan acostumbrados a esa visión mecanicista del ser humano, ¿no? Como si fuéramos una máquina realmente, que donde algo pasa o donde no nos sentimos bien, enseguida pensamos que algo anda mal con nosotros, que algo nos pasó, que estamos enfermos, que tenemos que ir al médico, que tenemos que ver. Bueno, a veces es necesario tomarse un poquito un tiempo, obviamente cuando no es una cosa muy grave, ¿no? Y dejar que a veces las cosas se acomoden, o sea, pensar que estamos nosotros envueltos en este vaivén energético del macrocosmos, nosotros somos un microcosmos, el macrocosmos es el mundo en el cual estamos con todos sus fenómenos, con todas las cosas que acontecen, y darle un tiempito a eso, para que se acomode, posiblemente en 1 o 2 días, cuando ya la luna, por ejemplo, esté establecida, esté consolidada, todo empieza a fluir diferente.
0: Sí, seguramente. Seguramente una vez que ya está instalada, que esté la luna llena a pleno, seguramente todo
1: Y
0: se va.
1: empezamos a fluir con esa energía, ¿no?
0: Pero mientras tanto hay un cambio.
1: Exacto.
0: Perfecto, buenísimo. Y sí, realmente es así. Y hoy nos tocó este último viernes de mayo traer un poco el tema de la luna. Pero antes de seguir, me gustaría también saludar a nuestro operador, a Martín,
1: Ah, sí.
0: que está en los estudios ahí, armando toda la parte técnica. Y bueno, agradecerle, por supuesto, su trabajo, su colaboración para que este programa salga como sale. Así que un abrazo, Martín, y por supuesto extendido también a Horacio Ferrer, el director de esta maravillosa, hermosa radio. Normi.
1: Bueno, ya vamos terminando, ¿no? Esta temática que hemos tenido del otoño y vamos a hablar un poquito de qué enfermedades podemos, digamos, tener en otoño por estas, digamos, alteraciones que hay en la estación. Hay enfermedades yang que son por exceso de energía yang o por exceso en la energía del pulmón, sobre todo, y enfermedades yin que son por defecto. O sea, cuando sobra la energía, cuando la energía está en exceso y cuando la energía falta. Hay enfermedades yang por exceso que son, por ejemplo, la sinusitis, la otitis. Recordemos que en esta estación, en el otoño, están afectados también los oídos. Acné, caries dentales, periartritis del hombro, bronquitis aguda con fiebre alta y sed, bronquitis crónica, angina de pecho, hipertensión, dolor de codo, abscesos cutáneos, diabetes, dolor de estómago, úlcera, gastritis, estreñimiento o colitis también y cistitis. Estas son por exceso de energía yang. Cuando no está equilibrado, digamos, la energía en su fluir y tenemos más energía yang que la que tenemos que tener. Y están las enfermedades por defecto, cuando falta energía, cuando hay un bloqueo tal que hace que la energía no funcione como corresponde y observamos una carencia de energía. Sobre todo los órganos que corresponden, que son pulmón e intestino grueso. Entonces, cuando falta energía, tenemos insomnio,

0: depresión, pesimismo o obsesión, sinusitis, rinitis crónica, también de nuevo caries, acné, laringitis, periartritis del hombro, nuevamente bronquitis, asma, eczema, psoriasis, colitis, estreñimiento crónico, reumatismo deformante y neuritis, que es una enfermedad de los nervios del sistema nervioso, que sobre todo se manifiesta en piernas y en las plantas de los pies, en los pies. Eso se llama neuritis. Y otra cosa que quería traer, porque me pareció muy interesante para, digamos, ir concluyendo con este tema del otoño, de los órganos afectados, que son el pulmón, el intestino grueso, los oídos, también el elemento que corresponde, que es el elemento metal. Y quería leerles esto sobre la postura y el caminar de la grulla. El animal símbolo del metal es el pájaro, y más concretamente la grulla. Esta ave es venerada en China, considerada por los taoístas como uno de los tres animales de la longevidad.
1: Longevidad.
0: En el Palacio de la Ciudad Prohibida en Pekín, numerosos frescos, cuadros y decoraciones ponen a esta ave en escena. Según un maestro chino de Qigong, esta admiración tiene tres razones. En primer lugar, este pájaro posee unas patas robustas, ya que puede sostener el peso de todo su cuerpo sobre una sola pata y dormirse así, lo que de paso muestra su gran capacidad de equilibrio. Sus robustos miembros inferiores indican una buena solidez de los riñones y una buena fuerza vital. Por otro lado, la grulla vuela muy alto, lo que da una idea de la fuerza de sus alas y de su capacidad torácica. Por lo tanto, de la energía vital de su pulmón. Finalmente grita muy fuerte y se la puede oír cuando pasa, por muy alta que esté en el cielo. Otro elemento que muestra la fuerza de sus pulmones. De ahí que la grulla entonces es el, digamos, el animal emblema,
1: El
0: ¿no? Del
1: símbolo,
0: otoño, el símbolo del metal, del elemento metal del otoño y de esta estación. Nosotros tenemos, obviamente en el Qigong, tenemos la postura de la grilla,
1: de la grulla.
0: de la grilla, de la grulla, perdón. Después hay también un caminar dinámico de la grulla que es muy interesante. ¿Y cuáles son los beneficios de estos ejercicios de la grulla? El ejercicio de Qigong, que consiste en imitar a la grulla, desarrolla la energía del riñón y del pulmón. El riñón es el órgano que vamos a ver ahora con el invierno. También permite aprovecharse de las cualidades de este pájaro, el equilibrio físico y moral, la moderación, la rectitud, el rigor, la dignidad y el coraje. Practicar la grulla ayuda a los pulmones cuando están debilitados a recobrar su salud. Fíjense qué importante que es estos ejercicios de la grulla. La postura estática mejora el equilibrio, estimula el aparato respiratorio, desarrolla el coraje y la firmeza. Y esto estamos hablando de Qigong. Ahora, nosotros en yoga tenemos algo similar, que es la postura del águila o Garudasana, que es una postura que se utiliza para equilibrio, ¿no? Sobre todo para trabajar el equilibrio. Y también, digamos que las cualidades de esta postura son muy parecidas. También hay una parte dinámica donde el águila está como desplegando sus alas. Así que fíjense ustedes, ¿no? Este paralelismo
1: Y
0: entre
1: sí,
0: las dos culturas, la
1: y sí.
0: cultura china, la cultura de India con el yoga, ¿no? Cómo se ven esas similitudes, cómo miramos, ¿no? La naturaleza y se miran los
1: Exactamente.
0: animales y cómo encontramos en ellos las cualidades, ¿no?
1: Como
0: Que
1: uno
0: tenemos que
1: aprende,
0: desarrollar.
1: aprende la naturaleza y
0: Exacto.
1: aprende de los animales,
0: Exactamente.
1: observándolos.
0: Así que bueno, esto era lo que les quería traer, ¿no? Que está muy bueno, ¿no? Como, digamos, como símbolo, símbolo del otoño, símbolo del metal, esa grulla que tiene esos pulmones con tanta fuerza, ¿no? Que tiene tanta fuerza en las piernas también, que la sostienen en las patas, en el caso de la grulla. Así que bueno, esto era lo que
1: Sí,
0: quería.
1: es bueno, es
0: Medio para ir cerrando el tema del otoño,
1: todo
0: ¿no?
1: un trabajo el tema de la caminata de la grulla, y casualmente el maestro Gustavo Villar aquí en Citibel, lo está llevando adelante en distintos talleres, en distintos lugares, está llevando esto de la caminata de la grulla, y realmente sí, es todo un trabajo, y más que son trabajos muy lentos, o sea, son movimientos muy lentos, entonces hay un esfuerzo que, digamos, no es que uno se va a torcer o se va a quebrar, no, sino que es el movimiento lento hace de que uno vaya sosteniendo muscularmente el cuerpo y dar pasos y estar muy equilibrado y muy centrado en lo que uno está haciendo.
0: Eso fortalece.
1: Eso, pero por supuesto, por si estamos hablando de equilibrio, estamos hablando de fuerza en las piernas, estamos hablando de pulmón, estamos hablando de conectarse con la energía propia. Bueno, todo esto es lo que implica la grulla. Así que realmente casualmente vi que Gustavo Villar estaba haciendo esa caminata que realmente era como para ir y plegarme al movimiento. Pero bueno, otro momento será. Porque sí, realmente es muy extenso todo esto del tai chi, todo esto del qigong, del yoga, por supuesto, son cosas muy extensas que obviamente.
0: Y en una medida que cada vez trabaja más en esto o lee más de esto, le encuentra tantas conexiones, ¿no? Es tan vasto todo, tan vasto.
1: Casualmente en clase me dice, qué manera de haber movimientos de brazos, o sea, porque uno puede mover y jugar y estar una hora, como estamos en clase, moviendo los brazos, concentrados, relajados, y sí, bueno, uno puede repetir y repetir y repetir, o sea, repetir no, sino que mover los brazos y no repetir esos mismos movimientos, ¿no? Sino que siempre hay algo distinto que uno puede hacer para poder trabajar, digamos, todo lo que es nuestro cuerpo interno, ¿no?
0: Y si a eso le agregamos muchas veces la conciencia, ¿no? De qué estamos trabajando, para
1: Supuesto.
0: qué lo estamos trabajando, qué meridianos, digamos, están, digamos, circulando por esa zona, ¿no?
1: Totalmente.
0: Realmente hacemos un trabajo consciente y eso redunda en nuestra buena salud, ¿no? Nuestro
1: Sí,
0: bienestar.
1: totalmente. Y bueno, vos traes estas otras cosas, ¿no? Pero yo voy leyendo de la página de Zhong Mao Tai Chi Huang, donde estoy leyendo estos textos que son tan coincidentes con lo que yo muchas veces digo en clase sin haberlos leído, simplemente porque lo siento, porque siento que es así. Bueno, es como que en esta página de Zhong Mao, es como que lo vuelcan en un texto. Y también traigo esto del aprendizaje, dice. El aprendizaje es un proceso continuo sin una meta final. El aprendizaje del tai chi, del qigong, pero más que nada del tai chi. Siempre existe un nivel más profundo y una nueva comprensión. En el mundo moderno, todo tiene un objetivo, un título, un certificado, un nivel, un récord. Se estudia para aprobar, se entrena para ganar, se practica para llegar. El Tai Chi Chuan no funciona así, y es lo que yo digo en clase. Acá el camino es, o sea, la meta es el camino, la meta es el momento, es aquí y ahora. No hay una meta de una recibida, de una entrega de diploma, sino es el día a día. La meta es el camino, y esto es lo que trae. Dice. En el Tai Chi Chuan no funciona así. No hay un cinturón negro, no hay un examen final, no hay un día en que digas, ya lo aprendí. Hay un día en que te das cuenta de que nunca terminas de aprender. El principiante cree que la meta es aprender su forma. La forma esta que tiene el Tai Chi, que son de distintos números, la forma de los ocho movimientos, del 16, de la 24, de la 32, bueno, y así. Dice, el principiante cree que la meta es aprender su forma. La aprende, Luego descubren

0: La forma no es suficiente. Hay que conectar la respiración, luego la intención, luego la energía, luego la aplicación marcial, si uno quiere llegar a esa instancia. El intermedio cree que la meta es entender los principios. Los entiende, luego descubre que entender no es lo mismo que sentir. Sentir no es lo mismo que integrar. Integrar no es lo mismo que olvidar para que surja solo. El alumno avanzado cree que casi ya llega y entonces un maestro mayor le muestra un matiz que nunca había visto y vuelve a empezar. No es frustrante, es liberador. Lo que cambia cuando aceptas que no hay meta es, deja de apresurarte. Si no hay línea de llegada, no hay prisa por llegar. Deja de compararte. El compañero no está adelante o atrás. Está en su propio camino. Deja de frustrarte. El error no es un retroceso, es información. Deja de aburrirte. Siempre hay una capa nueva por descubrir. Dejas de saberlo todo. La humildad no es una virtud moral, es una consecuencia lógica. Yo me río porque muchas veces le digo, cuando uno practica Tai Chi o yoga o lo que sea, tiene que ser humilde y permitirse no poder hacer lo que el profesor o el instructor dice porque está recién empezando, entonces no tiene por qué esforzarse, no tiene por qué tensionarse, no tiene por qué quebrarse ni ponerse mal porque no puede hacer algo.
1: Estamos compitiendo, ¿no?
0: Estamos compitiendo, tiene que ser humilde la persona, el alumno que
1: Tal
0: empieza
1: cual.
0: lo que quiera empezar, ¿no? Entonces, lleva años practicando cepillar la rodilla, que es un movimiento de brazos y de piernas. Dice, crees que lo dominas. Un día, un maestro te corrige la posición del talón. Y el movimiento cambia. Lleva más años. ¿Crees que ahora sí? Un día notas que la respiración no estaba sincronizada. La ajustas. El movimiento cambia otra vez. Llevas décadas. Un día que antes

estuviera mal. Es que cada nivel de comprensión abre el siguiente. Es como el bambú. El bambú crece rápido, pero antes de que aparezca el brote, la raíz ha estado creciendo años bajo tierra, invisible. Dicen 7 años. Dicen 7 años hasta que aparece el primer brote. En Tai Chi Chuan a menudo sientes que no avanzas. Repites la misma forma una y otra vez. No ves cambios. Luego un día algo se abre. No fue magia, fue la raíz creciendo. No hay meta final, solo crecimiento invisible. Hoy, cuando practiques, elige solo un movimiento. No pienses en toda la forma. Obsérvalo como si fuera la primera vez. ¿Qué sientes? ¿Hay algo que no habías notado? No busques la respuesta, solo la pregunta ya es progreso. El Tai Chi Chuan no es un

que realmente se vayan tomando conciencia, ¿no? Como por ejemplo el sufrimiento de no poder. Es muy agotador porque uno está atento a lo que hace el instructor. Entonces tiene que no solamente seguir al instructor, pero también tiene que liberar su cuerpo y liberar sus barreras. Porque no estamos cosas. Yo trato que se caen.

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Si un niño se cae. Bueno, lo mismo nos pasaría si realmente uno tomara el...

0: al piso se levantan porque no hay vergüenza. ¿Qué vergüenza va a haber si me caigo? Si un niño se cae. Bueno, lo mismo nos pasaría si realmente uno tomara el concepto de permitirse de jugar, ¿no? El permitirse de que uno puede errar, de que uno pues, se puede equivocar, de fluir, de relajarse, de disfrutar, y de que realmente el camino, realmente la meta es el camino, la meta es el día a día. Eso que hacemos todos los días en clase. Hoy vengo, qué bueno que hoy fue a clase. Bueno, una hora práctica. No hay que estructuras de bueno, conexión en el taller.
1: Es mejor el equilibrio. El tema también, no piensa en el equilibrio en una pierna, es sencillo, casi automático. El cuerpo lo hace casi sin conciencia. Pero a partir de la adultez, esa habilidad empieza a deteriorarse de forma silenciosa. Primero nos cuesta mantenernos, luego necesitamos apoyos y con los años el cuerpo deja de confiar en sí mismo. Lo que pocos saben es que el equilibrio sobre una sola pierna es un reflejo directo de cómo están envejeciendo tus músculos y tu cerebro al mismo tiempo. Fíjense ustedes, qué indicador. A partir de los 30 años empezamos a perder masa muscular de forma progresiva. Este proceso, conocido como sarcopenia, no solo debilita las piernas, afecta la estabilidad, la velocidad de reacción y la capacidad de corregir un trabajo, un tropiezo, perdón, antes de caer. Por eso, cuando una persona no logra sostenerse sobre una pierna, muchas veces no es un problema de equilibrio solamente, sino que es una señal de deterioro muscular global, pero el músculo no es el único protagonista. Mantener la postura en una sola pierna exige que el cerebro integre información de múltiples sistemas al mismo tiempo. Por ejemplo, la visión, el oído, el sistema vestibular y la red de nervios que le indican al cerebro dónde está el cuerpo y cómo se apoya en el suelo. Es tan fantástico, ¿no? Toda esta red de información, ¿no? ¿Para qué? Para pararnos sobre un solo pie, ¿no? Si uno de estos sistemas falla o se vuelve lento, el equilibrio se rompe. Así de simple. Por eso, esta prueba dice tanto sobre la salud cerebral. No solo evalúa fuerza, evalúa velocidad de procesamiento, coordinación neuromuscular y capacidad de adaptación. De hecho, estudios han demostrado que las personas que no logran mantenerse unos segundos sobre una pierna tienen mayor riesgo de caídas, un deterioro cognitivo más acelerado y un aumento importante de muerte prematura en los años siguientes. No es que el equilibrio mate, sino que nos revela cómo están funcionando los sistemas que mantienen la vida independiente. Un indicador. Las caídas, especialmente en adultos mayores, no suelen ocurrir por debilidad extrema, sino por falta de reacción. Tropezar no es el problema. No poder recolocar la pierna a tiempo es lo que determina si caes o no. Y esa capacidad

depender de otros para hacerlo. Esto es lo que les quería comentar, porque obviamente una de las cosas que más frustra y que más pone, más enoja a las personas es cuando no.

depender de otros para hacerlo. Esto es lo que les quería comentar, porque obviamente una de las cosas que más frustra y que más pone, más enoja a las personas es cuando no.

0: Los médicos que lo
1: Y
0: recomiendan,
1: mucho
0: que
1: total.
0: la gente, como obviamente, le tiene mucho respeto a la ciencia médica, lo cual está bien, empiezan a probar.
1: Sí,
0: Con
1: por
0: el yoga
1: supuesto.
0: pasa lo mismo,
1: Es que
0: ¿no?
1: muchas de los alumnos, sí, porque el médico me dijo que haga tai chi. Y es
0: O que
1: así.
0: vaya yoga.
1: O que vaya a yoga, por supuesto. Bueno, hay profesores de tai chi como yo que van a yoga 3 veces por semana. Porque realmente también están.
0: Así que bueno, hay que agradecer a los médicos, ¿no? Que abren un
1: Sí,
0: poco
1: por
0: su
1: supuesto, obvio.
0: cabeza
1: Que toman
0: y lo ven
1: conciencia.
0: como alternativa, ¿no?
1: Claro.
0: O como algo coadyuvante a veces. No es que vayan a dejar el
1: No,
0: tratamiento que están haciendo, sino
1: pero
0: que con eso van a mejorar sobre todo la parte muchas veces emocional, ¿no?
1: claro.
0: Que es causa de los desbarajustes físicos que tenemos a
1: Sí,
0: veces.
1: aparte que obviamente propician la salud, entonces el médico consciente realmente va a recomendar ese tipo de actividad.
0: Exacto.
1: Así que bueno, es así, queridos y lindos amigos, estamos aquí conectados en este viernes maravilloso. En este viernes el último viernes de mayo del 2026, irrepetible por supuesto, porque ya está pasando. Pero bueno, por lo pronto yo los quiero invitar a esto, conectarse cada uno con su cuerpo, con su energía, cerrando los ojos. Vamos a empezar a soltar nuestro cuerpo, a empezar a poner las manos encima de nuestras piernas, la planta de los pies, tocando el piso, pero conscientemente, no solamente apoyándola, sentir cómo nuestros hombros se relajan y nuestra coronilla se eleva suavemente hacia el universo, bajando el mentón y sintiendo cómo vamos soltando esas tensiones, tanto en nuestra espalda como en nuestro pecho. Y buscando esta simplicidad que es la inhalación, vamos a inhalar por nariz, en una inhalación relajada, pero profunda, lenta. Vamos a llevar ese aire como si lo pudiéramos transportar por detrás de nuestra columna. Lo bajamos al abdomen y exhalamos por nariz, en una forma muy suave, muy relajada y extendida también, buscando también alargar esa exhalación para poder soltar hasta lo último del aire que tengamos. Y así repetimos, sintiendo el recorrido de ese aire entrando por nuestra nariz, llevándolo como si pudiéramos a nuestra cabeza, bajándolo al abdomen, porque obviamente el diafragma aprieta y aprisiona el estómago, por eso lo hinchamos, digamos, y después exhalando por nariz, en forma pausada, relajada. Y todos nuestros pensamientos pasan por este proceso. Proceso de inhalación, inhalando, lento. Proceso de exhalación, más lento aún. Y permitiendo que en cada exhalación soltemos más nuestro cuerpo, que seguramente al tomar conciencia nos damos cuenta cómo estamos y cómo sostenemos esas tensiones. No solamente en los hombros, sino en nuestros brazos, en nuestros dedos de las manos, en nuestro pecho, en nuestra espalda. Tanta tensión acumulada a diario, sin tomar conciencia de ello, como tampoco nuestras mandíbulas, que muchas veces apretamos y vivimos así, dormimos así. ¿Cuántas enfermedades, cuántas dolencias aparecen a la mañana? Porque esas mandíbulas fueron y durmieron apretando los dientes. Vaya a saber por qué motivo, qué problema. Pero hay tensiones en todo nuestro cuerpo. Dejemos fluir un poco más. Permitamos que entre la energía, permitamos que entre el aire, el oxígeno, que todo nuestro pulmón, ya sea la parte superior, media y baja, se llene completamente de aire y de a poco exhalar, soltar, entregar al universo todo ese aire y esa energía que no lo usamos. Porque yo considero que en cada inhalación tomamos aire y recibimos energía. Y en cada exhalación soltamos aire y esa energía que lo utilizamos. Inhalamos y exhalamos. Ahora sí, relajadamente, pero con la conciencia de hacerlo. Tomando verdadero conocimiento de toda la función que implica inhalar y exhalar, de todos los beneficios, y que podamos en cada una de estas respiraciones, esta exhalación, podamos soltar un poco más de aire y energía, que son esas tensiones guardadas. Y seguramente muchas dolencias desaparecerán por el simple hecho de soltar. Músculos relajados, fascias sueltas, tendones sueltos. Nuestra sonrisa quizás aparezca en nuestros labios, porque podemos disfrutar quizás de un estar simple. Y es así. Simplemente tomando conocimiento de lo que podemos nosotros mismos mejorar. Y con una sonrisa en los labios, una respiración profunda, vamos abriendo nuestros párpados, tomando contacto con nuestro alrededor y agradecer, agradecer al universo todo lo que nos está dando. Y agradecer, sí, por supuesto, un nuevo programa, Normi. Así que nos vamos despidiendo y vamos anunciando.
0: Vamos anunciando que hay 2 viernes que no vamos a estar,
1: Exactamente.
0: así que vamos a volver justo más o menos por el inicio del invierno. Así
1: Exacto.
0: que cambiamos de estación, cambiamos de tema y bueno, por cuestiones personales hay 2 viernes que no vamos a estar. Acá hay alguien que quiere saludar también,
1: Sí.
0: es nuestro gato.
1: Nuestro gato que viene a dar presencia, pero sí, es la idea. Entonces, te invito
0: Bueno,
1: que te.
0: nos despedimos entonces hasta la próxima y bueno, disfruten mucho este fin de semana y los días venideros.
1: Exactamente. Así que bueno, la idea es encontrarnos dentro de 3 viernes, de 3 viernes ya en junio, en este programa que se llama y se llamará Encuentro de Sanación. Es así, queridos y lindos amigos.

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Y bueno, nos vamos al palo, ¿no? Fue una noche tremenda esta, loco. Mucho calor, mucho fuego acá adentro. Y nos vamos a ir con más fuego todavía. Se viene, y si hay garantías también, los chiquitos.

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